19 horas, 7 de la tarde con 10 minutos en tu estación favorita, la 94.5. Escuchamos esta canción que se llama Runway de Lady Gaga. En este momento quiero agradecerte que me escuches y darte la bienvenida a esta siguiente parte del turno. Te acompaño hasta que sean las 21 horas, o sea, las 9 de la noche, por aquí en turno, este día 9 de septiembre, no es cierto, 10 de septiembre de 2026. Estaremos por aquí con las mejores canciones. Esto que viene se llama Perfect Stranger de Jonas Blue.

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gracias por mantenerte escuchando nuestra estación Dinámica 94.5. Esta canción a cargo de BTS. Y ahora la siguiente es con Taylor Swift. Se llama Opalite. Recuerda que si te gustaría agregar alguna en especial, puedes utilizar nuestro WhatsApp. Está disponible 878-115-2083. Estamos conectados y listos para incluir tu música preferida 24 horas de tu día también a través del internet. Nuestro sitio oficial es muy fácil, es @dinamica94.5 en Insta, también en X y por supuesto nuestro Facebook oficial, igualito en todas. Y nuestra página, para que bueno nos escuches en cualquier lugar del mundo, solamente tienes que conectarte a dinamica.fm, ¿ok? Ahí estamos, contigo y tu música favorita. Okay.

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20:06, las 8:06, Piedras Negras, Sigo Paz y todo el mundo en sintonía de la 94.5. También a través del internet en nuestro sitio oficial dinámica.fm. Como les decía hace un momento, pueden también estar en contacto permanentemente con nosotros a través de redes sociales en nuestro Facebook oficial, que es facebook.com/dinámica94.5. Muy importante, porque ahí regularmente se actualiza todo el contenido de la estación y, por supuesto, lo que tiene que ver con el podcast de Las Puercas Noches, sobre los invitados, sobre los episodios. Por si no estás al día, es tu oportunidad para que lo cheques. Ahora, Olivia Rodrigo, Getting Back.

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noche con 32 minutos, 8:32, Piedras Negras, Higo Paz y todo el mundo en internet en dinámica.fm escuchando nuestra estación y obviamente en tu radio, la 94.5. Esta canción, Men I Need, y ahora te presento algo con Taylor Swift que se llama The Fate of Ophelia. Recuerda que te estaré acompañando hasta que sean las 9. Puedes comunicarte conmigo. De hecho, te invito para que lo hagas a través de WhatsApp al 878-115-2083. Hace rato te comentaba que en nuestro Facebook normalmente estamos actualizando todas las novedades de la estación y publicamos lo referente al podcast de Las Puercas Noches. Cada miércoles, un episodio nuevo. Si no has tenido oportunidad de verlos, están en YouTube y en Facebook para ti. Así que ponte al día y disfruta de Las Puercas Noches, el podcast.

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6:50. Por mi parte, te doy las gracias porque escuchas Dinámica en mi turno. Te recuerdo que nos encontraremos de nueva cuenta el día sábado a las 17 horas. Por cierto, en un sabadito de Comenta Más estaremos platicando lo relevante que se genera en redes sociales, las cosas que se han viralizado, pues en la semana, eso el sábado. Mientras tanto, te deseo que pases un excelente jueves. Un viernes espectacular, estaré de descanso, así que bueno, pues tú aprovéchalo al máximo y sigue escuchando Dinámica, te quedas con Ruby Chávez, te voy a dejar esta canción de Doja Cat y hasta el sábado a las 5. Soy Chío, cuídate mucho y no le cambies.

¿Qué tal? Buenas noches. Te saluda Rubí Chávez en esta noche del jueves 10 de septiembre aquí en la cabina de Dinámica 94.5 cuando ya son las 9 de la noche con 6 minutos. Y déjame te hago una actualización rápida. El pronóstico del tiempo se ubica actualmente en los 35 grados. Se supone que para el día de mañana se espera una temperatura máxima en los 40 grados, así que hay que estar prevenidos. Quédate aquí en la 94.5, tenemos muy buena música y sobre todo mucho chismecito.

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9 de la noche ya con 37 minutos. La temperatura se ubica en los 35 grados Celsius, aunque el índice de calor nos está indicando 36 grados. Estás escuchando Dinámica 94.5 y esta canción Elizabeth Taylor de Taylor Swift. Y justamente ya que estamos hablando de Taylor Swift, ¿tú sabías que hay una nueva especie de insecto que ha sido bautizada en honor a Taylor Swift? Así es. Según la revista People, científicos de la Universidad de California en Riverside han bautizado un nuevo género de insectos con el nombre de Swiftifilus, inspirados en Taylor Swift y en sus seguidores. Estos hallazgos, publicados en un estudio en la revista Insect Systematics and Evolution el 9 de septiembre, describen 12 especies de insectos herbívoros no registrados anteriormente. Y de las 12 nuevas especies, 4 pertenecen al género de Swiftifilus. Entre ellas, mira, seguramente las que son muy fan de Taylor Swift identificarán rápidamente, por ejemplo, al Swiftifilus amator, el Swiftifilus intrepidus. Mira, según los investigadores, pues estos nombres están inspirados en Taylor, en amante, en valiente y poetas, respectivamente. Se trata de referencias a Taylor Swift y sus álbumes Lover, Fearless y The Tortured Poets Department. Así que ahí está este dato curioso y justamente esta información te la estoy compartiendo de nuestra página de internet, que es zocalo.com.mx. Y aquí vienen las imágenes de estos insectitos que son herbívoros. Y pues la verdad, a mi punto de vista, no sé qué tamaño tendrán, pero a mí me dan más unas vibras como si fueran unas cucarachas, la verdad. Por las imágenes que vienen aquí, disculpen mi ignorancia. Sara es Schroeder, estudiante de doctorado en entomología en la Universidad de California en Riverside. Ella fue la que tuvo la idea de nombrar a estos insectos en honor a Taylor Swift. ¿Por qué? Porque la apariencia de este nuevo insecto es así como dorado, o sea que le recordaba al cabello de Taylor, y tenía algunas manchitas rojas y le recordaba justamente estos labios tan característicos que siempre tiene Taylor Swift en color rojo. Entonces fue en su fanatismo que tiene por Taylor, más estos colores que tenía el insecto, y decidió proponer y le aceptaron, ¿no? Esta especie Swiftifilus está pues estrechamente relacionada con un árbol de casuarina, en Australia. O sea, todo esto está ocurriendo allá. Y ahí está este dato curioso, pero tú puedes, por supuesto, visitar nuestra página y conocer más información al respecto. Ahora te voy a dejar con esta canción, a ver si la recuerdas. Es Eminem, The Monster. 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

0: Es el momento de la oración de la noche.
1: Ya es de noche, Señor, y te decimos, quédate con nosotros.
2: Que la luz de tu gracia no conozca nunca el anochecer en nuestras vidas.
1: Que el trabajo de este día haya sido como ofrenda sin defecto agradable a tus ojos.
2: Que en nuestras palabras y acciones hayamos sido luz del mundo y sal de la tierra para cuantos nos trataron.
1: Ilumina, Señor, nuestra noche y concédenos un descanso tranquilo.
2: Que mañana nos levantemos en tu nombre y podamos contemplar con salud y con gozo el amanecer de un nuevo día.

Billie Eilish aquí en Dinámica 94.5 con esta canción que se llama Wildflower. Ya son las 10 de la noche con 11 minutos. La temperatura actual en nuestra ciudad se ubica en 33 grados Celsius. Se supone que para esta noche una temperatura mínima en los 26 grados. Te recuerdo el WhatsApp en cabina 878-115-2083. Por acá vamos a andar un ratito más poniéndote la mejor música a través de la 94.5.

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11 de la noche ya con 6 minutos, continúas escuchando Dinámica 94.5, la temperatura actual se ubica en los 33 grados Celsius. Escuchaste a Alex Warren con esta canción que se llama Ordinary. Ahora te quiero platicar porque ha estado circulando en las redes sociales desde el día de ayer y es que se llevó a cabo pues un Apple evento y ahí ellos presentaron pues su nuevo iPhone Duo. Pero más allá de darte a conocer esta información que seguramente tú ya te enteraste, ya la viste pues en todas las redes sociales o en páginas de internet, más que nada comentarte justamente las reacciones. O sea, la gente está opinando que pues Apple llegó un poquito tarde con este nuevo teléfono innovador, entre comillas, porque pues ya había una versión, si no muy parecida, muy igual, pues de Samsung, ¿no? ¿Tú qué opinas? El WhatsApp en cabina es el 878-115-2083. Pero como siempre, ¿verdad? La gente se divide entre los que prefieren los celulares con el sistema operativo Android y aquellas personas que están muy acostumbradas, pues, al sistema operativo que maneja, pues, justamente Apple, el iPhone, ¿verdad? El iOS. ¿Tú qué team eres? Y sobre todo, también había memes que decían, por ejemplo, de que no, ya va a salir este nuevo iPhone 18, pero no, ¿para qué lo cambio si mi iPhone 8 todavía funciona súper bien? O sea, más que nada era comentar eso, esas reacciones que han surgido después de esta presentación. ¿Te comprarías este iPhone Duo? Platícame en el WhatsApp. Por lo pronto te voy a dejar con One Republic. Esta canción se llama Need Your Love.

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Ya son las 11 de la noche con 24 minutos y la temperatura se ubica en los 32 grados. Y si tú eres fan de esta serie American Horror Story, ya se va a estrenar su temporada 13. ¿Cuándo llega? Pues se va a estrenar este 24 de septiembre, o sea, ya a nada, a través de la plataforma de Disney. Va a constar de 13 episodios de media hora y justamente los primeros 3 capítulos se van a estrenar el día del debut y después irá saliendo uno pues cada semana, como ya estamos acostumbrados. Para los fans, creo que es una buena noticia saber que el primer domingo, creo que sí, el 24 cae en domingo, ¿verdad? A ver, déjame me fijo porque no les vaya a estar mintiendo. No, el 24 de septiembre cae en jueves, perdón. Entonces, es jueves 24 de septiembre en la plataforma de Disney, 3 episodios de esta serie de American Horror Story. Y me encontraba aquí una información referente, y es que, pues, esta antología de Ryan Murphy, bueno, ha generado pues mucha expectativa. Los fans no saben si va a irse a temporadas pasadas, al terror, o va a recurrir a lo mismo, a fórmulas que ya le han funcionado, pero que pues ya necesitan renovarse. También pues está especulando si parte del elenco original regresará para esta temporada o definitivamente no. Sin duda, el fandom es quien tiene pues la expectativa muy, pero muy alta con esta franquicia. Además, es una cifra simbólica, si se dan cuenta, ¿no? O sea, esto del número 13 y las historias de terror. Entonces, si tú eres fan de esta serie, hay que estar muy al pendiente. Ya falta muy poquito, este 24 de septiembre, para poder quitarnos todas esas dudas acerca del reparto, la historia, qué rumbo va a tomar, pero lo más importante, ojalá que no vaya a decepcionar.

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11 de la noche ya con 40 minutos. La temperatura actual se ubica en los 32 grados aquí en la ciudad de Piedras Negras. Estás escuchando Dinámica 94.5, pero es momento de que yo ya me despida. Todavía me quedan aquí unos minutos más hasta que sean las 12 de la medianoche y entonces llegará mi compañero Minor, porque recuerda que aquí en Dinámica hay locutor 24/7. Pero por lo pronto te dejo con buena música. Te estuvo acompañando Rubí Chávez. Nos vemos el día de mañana otra vez para seguir escuchando la mejor música.

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1: Hola, hola, bienvenidos, bienvenidas, ¿cómo están? Estamos en un episodio más de Ya Oíste. Yo soy Génesis Sainez y hoy tenemos un tema muy peculiar, un tema que puede pasarle a cualquiera, nadie está exento. En la cocina, en el trabajo o incluso en tu casa, en la calle, que son las famosas quemaduras. Y vamos a hablar sobre qué hacer en un momento difícil que está, porque muchos entramos en pánico en ese momento, es como de, ay, se está quemando, está pasando algo, pero no, a esto nos viene a acompañar nuestro querido doctor Oscar Reyes, jefe del servicio de urgencias. ¿Cómo está, doctor?
3: Hola, buenas tardes, bien, gracias, aquí, gracias por la invitación.
1: Ay, muchas gracias a usted por acompañarnos. Esto se va a poner bueno, porque estamos en una temporada donde justo puede haber muchas, muchas quemaduras, pero vamos a empezar sobre qué son las quemaduras, doctor.
3: Bueno, las quemaduras prácticamente son lesiones causadas por agentes físicos externos, principalmente sea fuego directo, líquidos calientes. Existe también las quemaduras por corriente eléctrica y en menor medida, pero también existen las quemaduras químicas. Entonces, Básicamente son lesiones térmicas, básicamente.
1: ¿Cómo son los tipos de quemaduras, doctor, que le han llegado?
3: Bueno, las quemaduras se clasifican, puede ser por, como ya mencionamos, por el tipo de agente que la ocasiona, que ya mencionamos que puede ser por fuego directo, le llamamos por escaldadura, quiere decir por líquidos calientes, quemadura química y quemadura eléctrica. Esa es una clasificación que es de acuerdo al agente físico que lo ocasiona. Y para nosotros como médicos es muy importante clasificarla de acuerdo a la profundidad o la gravedad de la lesión.
1: Okay.
3: Hay varias clasificaciones. Conforme van pasando los años, se han creado varias clasificaciones. La más usada o la que está más en boga es la que le divide en primer grado, segundo grado y tercer grado.
1: Sí.
3: Ajá, eso es de acuerdo. A nosotros como personal de la salud nos funciona mucho para determinar la gravedad de la lesión y a la vez de saber la gravedad de la lesión, saber si el paciente requiere ser tratado en un hospital o puede ser tratado en su domicilio. La quemadura de primer grado es la que comúnmente cuando vamos a la playa y nos asoleamos.
1: Lo bronceadito acá.
3: Esa es una quemadura de primer grado. Obviamente, pues como la mayoría de la gente sabe, pues no es necesario ir al hospital para tratar ese tipo.
1: Incluso hay gente que se broncea por gusto, ¿no?
3: Exactamente. Y es algo irónico, pero las quemaduras de primer grado son dolorosas precisamente porque afectan las capas superficiales de la piel, que se llama epidermis, y es ahí donde están los receptores del dolor.
1: Ya tocamos el de grado 1.
3: Primer grado,
1: ya ven. Nos vamos con el de segundo grado.
3: Okay. Sí, el de segundo grado, ya estamos hablando que ya la quemadura es más profunda. De hecho, la quemadura de segundo grado se divide en superficiales y profundas. Ajá.
1: Okay.
3: El segundo grado ya afecta capas más profundas de la piel, en este caso la dermis. Y este tipo de quemadura es muy importante porque la recomendación es que sí se tenga una atención médica, que ya son más profundas a diferencia de las de primer grado. ¿Cómo los vamos a identificar? La piel se pone rosa y las famosas ampollas o flictenas.
1: Sí.
3: Es una característica de las de segundo grado que ya van a cursar con ampollas. Ajá. Entonces, este tipo de quemaduras, la sugerencia es que sí se vaya a alguna atención médica, a diferencia de las de primer grado.
1: Sí, sí me ha tocado ver, no me ha pasado, pero sí me ha tocado ver que el aceite creo que es lo más común que vemos, que les cae en la piel e inmediatamente como que empieza a salir la ampollita, o sea, obviamente entre el movimiento y todo, de que te arde, me tocó ver que a mi mamá le salió una enorme, pero no entendía, o sea, yo en mi mente es como, ¿por cómo es que sale o por qué salen las ampollitas? ¿Es como media de protección de la piel o por qué se da?
3: La mayoría de las quemaduras de segundo grado, como bien mencionas, está ocasionado por líquidos calientes, ya sea aceite, agua hirviendo, o también por objetos calientes como el clásico, la plancha, la secadora.
1: Yo con mi plancha del peine.
3: Entonces, la ámpula o ampolla, como se le conoce, aflictena, no es otra cosa que se sale el líquido de la piel y se acumula ahí. De hecho, más adelante vamos a ver que cuando ya las quemaduras son más extensas, algo que daña mucho al paciente es la pérdida de líquido o de volumen, que le llamamos nosotros.
1: Okay.
3: Ajá. Aquí también es importante mencionar, ya cuando entramos a una quemadura segundo grado, nosotros ya a nivel médico, es muy importante la extensión de la quemadura. ¿Estás de acuerdo que no es lo mismo que te, como bien mencionas, que te quemes una área pequeña de tu mano a que te quemes, por ejemplo, todo el tórax, ¿no? O todo el pecho. Sí.
1: Pero pasemos a la de la quemadura de tercer grado, que esa es la última de la escala, sí, por así decirlo.
3: Es la más grave. Por lógica, pues la profundidad es mayor. Aquí es cuando el paciente inclusive ya tiene exposición de hueso, exposición ósea, cuando ya se quema tendones, ya se queman como músculo. Obviamente, pues son pacientes que se exponen a corrientes térmicas o están mucho tiempo expuestos, sobre todo cuando hay fuego directo, ¿no?
1: Claro.
3: Y desafortunadamente muchas de las veces el tratamiento es quirúrgico. Muchas veces inclusive si una extremidad está muy afectada, inclusive puede requerir amputación. Entonces ya es una quemadura pues ya más grave, ¿no?
1: Y hay una pregunta que me gustaría hacerle, porque creo que todos necesitamos saber esas acciones rápidas. Que en dado caso, no sé, estoy en mi casa y veo, o sea, para poder ayudar y también para saber qué hacer yo, ¿no? ¿Qué hacer cuando estás en ese momento que no estás obviamente en el doctor o en lo que llegas? ¿Cómo tratarlo o hacerlo inmediatamente, una quemadura?
3: La principal recomendación es no aplicar ninguna sustancia a la quemadura.
1: Ni la famosa clara de huevo.
3: No, ni hay veces que le ponen antibiótico en crema, tampoco se sugiere. Clara de huevo, algunas cremas como el tepezcohuite, el aloe. Entonces, la sugerencia es no aplicar nada de eso. Tampoco agua fría. Mucha gente, pues la lógica muchas veces llegaría a pensar, pues si se quema y está caliente,
1: claro,
3: pues échale agua fría, ¿no? Sin embargo, no. Sí se sugiere, obviamente, que se lave la herida con pura agua, pero que el agua sea tibia o templada.
1: Ok. Uh-huh.
3: Tampoco se recomienda poner hielo.
1: ¿Y, por ejemplo, el agua es en contacto directo o como suavecito?
3: Directo.
1: Directo, uh-huh. Ok.
3: Ajá, entonces, y después taparla con un apósito antiadherente, o sea, evitar que no sea un apósito que se pegue en la piel y obviamente pues que esté limpio, ¿no?
1: Claro,
3: principalmente. O sugerencia que esté limpio. Y si la quemadura sí se ve que tenga ampollas o todo sugiere que sea el segundo grado, pues sí se sugiere que vaya a atención médica.
1: Y lo que hoy nos comparte, doctor, es muy, muy importante, porque hay cosas que ni siquiera sabemos, o sea, podemos decir que es muy como de, ay, no me va a pasar, o nada más me quemé tantito, pero lo dejamos a la desidia y son cosas que se pueden complicar. Nos ayudó a desmentir muchos mitos. Uh-huh. Muchas gracias. Y pues, sin más por el momento, yo le agradezco mucho que nos haya acompañado. Espero que se le haya pasado muy bien.
3: Sí, al contrario, gracias a ustedes.
1: Y pues nada, Estelovers, la verdad es que yo estoy muy, muy agradecida. Muchísimas gracias, doctor, por esta compañía, por compartir información tan valiosa. Yo soy Génesis Sainz, fue un gusto tenerlos aquí. Muchísimas gracias, nos vemos en el próximo episodio. Adiós.

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Señoras y señores, ¿cómo están? Bienvenidos. Ya es viernes, qué rápido, ¿eh? Hoy, en una fecha de veras muy, muy especial, este 11 de septiembre, como saben, se cumplen 25 años de los atentados a las Torres Gemelas. Bueno, en general en Estados Unidos, porque también hubo otro de esos vuelos comerciales que lamentablemente, pues, todos los tripulantes de esos vuelos, pues, fallecieron debido a este ataque terrorista hace 25 años, ¿eh? Yo recuerdo que fue un martes 11 de septiembre, sí lo recuerdo, fue en el 2001, y pues obviamente estaba en escuela, de hecho, cuando ocurrió esta tragedia, que lo más fuerte de esto fue que ocurrió en plena mañana en transmisiones en vivo de televisión, que veían las primeras imágenes. Obviamente había humo en una de las torres, de la torre sur o la torre norte, no recuerdo cuál, creo que era la sur la que atacaron primero, pero luego lo más impactante fue cuando se vio en vivo, en televisión, en vivo, el segundo avión que chocó, o más bien que colisionó con la otra torre. Ahí fue cuando dijeron, esto ya es un ataque. Y en esa mañana recuerdo, bueno, en las crónicas del 9-11, que en ese momento estaba en una escuela, no recuerdo en qué parte de Estados Unidos estaba en ese momento el presidente George Bush, hijo, y fue cuando se le notificó del ataque a la torre, a las Torres Gemelas. Luego hubo un ataque al Pentágono y un cuarto avión que iba dirigido, de hecho, a un lugar, a otro punto específico de Estados Unidos, pero que afortunadamente, bueno, desafortunadamente por los pasajeros, pero afortunadamente, pues no colisionó en una zona de Pensilvania como boscosa, o sea, que no llegó a algún punto de algún, quiero decir, a una área que hubiera afectado o causado bajas o víctimas mortales, además de los del avión, evidentemente. Pero sí, fue una, se está cumpliendo un aniversario más. Obviamente, en la mañana se van a ver imágenes de los homenajes póstumos y homenajes que se están haciendo en lo que fueron los, podemos llamarle, que construyeron ahí donde estaban originalmente las Torres Gemelas. Se hizo un monumento especial para las víctimas y, por supuesto, dejaron ahí ciertos huecos o espacios donde estaban edificadas las Torres Gemelas allá en Nueva York. Bueno, habrá algo el día de hoy, eso sí, pero lo que también va a haber, y eso es ya otro tema, obviamente vamos a hablar del 9-11 más adelante como tema del día, obviamente tenemos que tocarlo como tema del día, pues vamos a platicarles sobre lo sucedido el día de, lo que va a suceder hoy, perdón, en el SmackDown, SmackDown, que se va a celebrar aquí en México. Ya se ha preparado todo. También hoy es Triple Manía, la noche 1 en Las Vegas, y mañana, y luego el domingo la noche 2, y lo que se viene. No. La información que se viene, juego pendiente también en la Liga MX, lo que pasó en la parte final de la Champions y mucho más. Aquí te platico más adelante en la información deportiva.

Oiga, gente, ahí está la voz de Doja Cat con Gorgeous aquí en Dinámica. Bueno, vamos a platicar más adelante de la información, en la información deportiva, perdón. Hablaremos también de los, de las finalistas ya del US Open, ya se sabe. Hoy conoceremos a los finalistas del, de la rama varonil, de la final de, del US Open. Obviamente la final se va a jugar el sábado, el domingo. Mañana es la final de mujeres. También la, los dobles, hombres y mujeres, ya se saben, se sabrán las finales. Hablaremos, por supuesto, de la actividad del béisbol mexicano, que hoy se reanuda la Serie del Rey. Ayer fue día de descanso. Hoy tenemos el tercer partido ya en territorio de Tabasco, bueno, allá con la gente de los Olmecas de Tabasco. También en la actividad de la NFL, como les digo, la, siguió la actividad ahora en Australia con el duelo entre, pues, los 49ers y el conjunto de los Rams de Los Ángeles. Esos son los partidos, eso es lo que vamos a platicar el día de hoy. También hay competencia para Triple Manía, porque Consejo Mundial también tiene una buena cartelera para el día de hoy, para los fanáticos del Consejo Mundial de Lucha Libre del 93 aniversario. Y bueno, todo eso el día de hoy, que vamos a platicar más adelante en la información deportiva.

Amigos, 1:06 a.m. ¿Cómo están? Buenos días. Vamos directamente con la información deportiva de los bloques, de los que vamos a platicar. Mañana es la clasificación del Gran Premio de Madrid. Qué loco es decir Madrid, ¿eh? Madrid y Fórmula 1 en una misma oración. Complicado, ¿eh? Porque generalmente todo se hacía en Barcelona, en el Gran Premio de Cataluña, que ya fue, de hecho.

que de hecho vamos a platicar primeramente de esta información, porque tenemos lo del abierto de los Estados Unidos, el US Open, y platicaremos, por supuesto, en esta ocasión de la actividad del béisbol mexicano, de las grandes ligas y la NFL. Lo hablaremos en este primer bloque, porque en el segundo vamos a enfocarnos específicamente en lo que va a pasar hoy en la Arena Ciudad de México en el SmackDown, y también lo que va a suceder hoy en Las Vegas con la noche 1 de Triple Manía, que ambas cosas son en este día, además del Consejo Mundial de Lucha Libre. Bueno, comencemos con el Gran Premio de España, y es que el nuevo circuito, el Madrid de la Fórmula 1, pues está abriendo sus puertas este fin de semana. Recuerden que este circuito callejero está un poco en la cercanía del Santiago Bernabéu. Bueno, es la primera vez desde la inauguración del circuito urbano de Las Vegas en noviembre 23 que un circuito nuevo aparece en el calendario de la Fórmula 1. O sea, desde hace 3 años que no sucedía, sucede ahora en este 2026. Y es que el Gran Premio de España regresa a la capital de ese país, que es Madrid. Después de 45 años de ausencia, Madrid tendrá otra fecha de calendario en la Fórmula 1. Y es que se va a disputar en el flamante y nuevo escenario conocido como el Madrid, un trazado que promete un fin de semana espectacular. Este circuito, que de hecho cuenta con 22 curvas y se anuncia y se dice que será un circuito muy muy exigente, con curvas ciegas y una impresionante bautizada como la Monumental. Es un trazado semipermanente que serpentea por las instalaciones del IFEMA, el Parque de Exposiciones de Madrid, cerca del aeropuerto de Barajas y de los campos de entrenamiento del Real Madrid. Bueno, no está en el Estadio Santiago Bernabéu, pero está en las donde entrena, de hecho, el Real Madrid. Es la primera vez que desde la inauguración del circuito urbano, que ya está en Las Vegas, ahí donde se encuentra la esfera gigante, en 2023, en noviembre de 2023, casi 3 años de esa ocasión. Bueno, otra vez veremos una inauguración de una fecha de Fórmula 1. Bueno, el circuito, ¿qué tiene en cuanto a dimensiones? Vamos a platicarlo. Tiene un total de 5.414 kilómetros de longitud. Es decir, bastante largo, muy, muy largo. Cuenta con 22 curvas en total. 57 nuevo número de vueltas, que es lo que se va a recorrer este Gran Premio de Madrid, o de España, vamos a decirlo. Hay 550 metros de longitud de la curva inclinada, conocida como la Monumental, y está a 24 grados inclinada. Es una inclinación máxima de la curva. Es decir, va a tener una fuerza G bastante fuerte para los pilotos, que lo van a resentir durante la carrera. Bueno, de hecho, a partir de hoy con los entrenamientos. Entre 671 y 696 metros tiene la altitud del circuito. Habrá capacidad para 350 mil número de espectadores esperados para el fin de semana. De ellos, 135 mil serán por la carrera y el resto en lo que será, obviamente, el fin de semana. Tendrá 416 metros cuadrados, es decir, 25 metros por 16.66 metros, el tamaño de la bandera española, situada al término de las rectas de boxes, la más grande en España, en cuestión de bandera. Y habrá 54 metros de altura del mástil en el que se va a colocar la bandera. Y está, duró 16 meses las obras para construir este circuito, que hoy dará luz. Hoy iniciará su andar, obviamente en las prácticas, y ya después en lo que es la carrera como tal, el domingo, y en las clasificaciones el fin de semana, que obviamente todo esto estará, pues, motivada la raza, la gente española, con sus pilotos. Con Fernando Alonso y también con Carlos Sainz. Así que estarán ahí dos españoles en este Gran Premio de España. Así que va a estar muy bueno. La verdad es que esperemos que sea un gran premio espectacular. Y el circuito ni se diga. Bueno, hablemos del US Open, gente. Y es que el día de ayer se celebraron las semifinales.

Rybakina, en el cual la estadounidense comenzó ganando el partido. El primer set, de hecho, lo ganó 6-3, pero luego, en el segundo y en el tercero, ya no pudo. Y la número 2 del mundo, Rybakina, fue la que se llevó la victoria con los parciales de 4-6 y 4-6 a su favor. Por el otro lado, la que sí lo tuvo más fácil, entre comillas, vamos a decirlo de esa manera, porque obviamente no hay que menospreciar a la rival, pero así se vio, porque fue en set corridos que la número 1 del mundo, Arina Sabalenka, se llevó la victoria 7-5 y 6-2 ante la estadounidense Jessica Pegula. Así que así terminó el panorama ya del tenis, quedando ella, por supuesto, las dos europeas para disputar la final este sábado. Va a ser el sábado, de hecho, la final. Hoy se juega las semifinales varonil, en el cual sí o sí habrá un estadounidense en la final, ya sea Tiafoe o Ben Shelton, que hizo un partidazo en el cual enfrentó, por supuesto, a Carlos Alcaraz. Casi 5 horas de partido que acabó a las 3, casi 4 de la mañana, tiempo de Nueva York, terminó ese partido. Vaya sufrimiento, bueno, vaya espera más bien de la gente que se hizo cita apoyando al estadounidense y al español, al número 2 del mundo, a Carlos Alcaraz. Pero bueno, esa será la segunda semifinal. La primera será Alexander Zverev ante Khachanov. Una sorpresa que llegara este tenista a las semifinales. Y pues veremos si da la sorpresa al derrotar al número 1 del mundo. Y si no, veríamos a Zverev otra vez en una final. Bueno, ya también listas las finales en dobles. Bueno, la final en dobles varonil, que será el día de mañana sábado. Skupski y Harrison llegan a la gran final, eliminan a la pareja número 1 de Patten y Helio Vara, así que están en la final por ese lado. Y por el otro, los alemanes Kravitzer y Putz son los que también estarán en la final, que se va a jugar, como les digo, el día de mañana sábado. En el dobles femenil, hoy se juega la gran final. La pareja número 1 del torneo, Siniakova y Townsend, se medirán a Montgomery y Kruger. Robin Montgomery y Ashley Kruger serán las finales en doble femenil. Hoy, les digo, será a las 11 de la mañana los partidos. En la rama varonil, por ejemplo, las semifinales serán a las 2 de la tarde, el primero, y el segundo a las 6 de la tarde. Así que ahí está para los fanáticos del mundo del tenis. Bueno, en la Liga Mexicana de Béisbol, ayer, pues obviamente no hubo partidos, fue día de descanso, pero sí, hoy tendremos juegos, habrá partidos. El tercer partido de la serie ya en Tabasco, en la casa de los Olmecas. Ronnie Williams ante David Reyes será el duelo monticular del día de hoy. Y de acuerdo con este comunicado de la Liga Mexicana de Béisbol, ya se dio a conocer las sanciones a los jugadores de los Pericos de Puebla y los Olmecas de Tabasco, que en la final de la zona sur escenificaron una bronca de esas, de las broncas monumentales. Y aquí está el saldo final, gente. Y es que con lo establecido con el reglamento, con base al reglamento de la Liga, el análisis de los videos del juego y en apego al reporte de los umpires, se les imponen las siguientes sanciones a los siguientes jugadores. A los lanzadores Jimmy Cordero, Kiun Ikela y Francis Peguero, los tres suspendidos. El primero, 4 partidos y se aplica una multa. El segundo, 3 partidos y se aplicará una multa. Y el tercero, 2 partidos y una multa. No se sabe si estos aplicarán ya para estas finales, porque si es así, 2 de los 3 lanzadores ya se perderían todo el resto de la postemporada prácticamente. Y el otro todavía pudiera alcanzar al menos jugar el 5º partido. Pero hay que ver, porque no hay nada oficial todavía de que si se cumple o no. Ahora, por el lado del equipo de Puebla, al lanzador José Martínez, suspendido 20 partidos y una multa económica importante. A Ciro Nuzagaray, suspendió 4 partidos y una multa. A Vladimir, es jugador ese, jugador de campo. Al lanzador Vladimir Gutiérrez se le va a suspender 2 partidos si le va a aplicar multa. Mismo caso para los 7 jugadores. Al jugador Cristian Adames, al lanzador Edgar Torres y al lanzador Emailin Montilla. Serán todos ellos acreedores 2 juegos de suspensión y una multa. Pero lo de José Martínez de 20 partidos, imagínense. La suspensión de los jugadores Olmecas de Tabasco aplicará a partir del martes.

8 de septiembre, es decir, ya aplicó para los jugadores. Por ejemplo, ya no estuvieron ni Cordero ni Keola, ni Peguero. Ellos ya no, ya lo, bueno, Peguero ya cumplió la sanción, porque ya se, los dos partidos que él se supone iba a estar suspendido, ya los cumplió. A Keola ni Keola sería este el último de suspensión, y todavía a Cordero le quedarían un par de partidos más. Pero bueno, aplican el 8 de septiembre, mientras que las suspensiones de integrante de los Pericos de Puebla será al inicio de la próxima temporada. Así que bueno, sanciones, pero fuertísimas a los jugadores de ambos equipos del béisbol mexicano. Bueno, en las grandes ligas, gente, el día de ayer se jugaron partidos que quedaron pendientes, 5 de ellos que se jugaron el jueves. Houston le gana a Filadelfia 2-1, Yankees le pega a Colorado 10-3, también victoria de Atlanta sobre Tampa 3-1, y también Pittsburgh le gana a los Medias Blancas de Chicago 2-0, además de que los Rangers, que tienen una ventaja, hubo un gran duelo de pitcher entre DeGrom y Logan Gilbert. Ambos pitchers sumaron 24 ponches, imponiendo una nueva marca en esta temporada de un partido en el cual ambos abridores, no relevistas, lanzaran ponches o poncharan a diestra y siniestra en un mismo partido, y fueron 24 recetados por la vía del ponche para uno y otro, 12 para Jacob DeGrom y 12 para Logan Gilbert. Increíble, ¿eh?, el performance de ambos, y estaba perdiendo de hecho Logan Gilbert 3-0, pero en un pésimo relevo de Jacob Junis en la séptima baja, el equipo de los Marineros hicieron las carreras que necesitaron para llevarse la victoria y así dejar a los Rangers derrotados. O sea, no pudieron en octava y novena, ya no pudieron hacer carreras y se acabó. Ay, Rangers. Bueno, Houston va contra Tampa. Dentro de las series importantes va a haber duelo metropolitano entre Yankees y Mets. Tendremos también a los Rangers visitando los Diamantes de Arizona. Y también así duelos interesantes, ese Minnesota contra Cleveland. Obviamente a la espera de lo que los Medias Blancas hagan en su visita a San Luis ante los Cardenales. Y también Toronto, que está peleando un puesto como tercer comodín ante Baltimore. Y el caso también de los Rangers, que también están buscando puesto de comodín. Y también Cleveland, que al momento es el que está como el que tiene ese boleto. Bueno, finalmente, para cerrar la información, el día de ayer en Melbourne, allá en Australia, se llevó a cabo el segundo partido de la semana 1 de la NFL, donde los 49ers, los 49 de San Francisco y el equipo de los Rams de Los Ángeles, o los Carneros, pues tuvieron un partido bastante apretado, complicado. Obviamente el tema de la diferencia horario bastante marcada de Estados Unidos a lo que es al territorio australiano es mucha. Segundo, venían mermados por el largo viaje que tuvieron que hacer los dos equipos, poco tiempo de descanso. De hecho, los Rams llegaron justo el día del partido, si no mal recuerdo lo que decían la información, llegaron justito a la hora, horas antes de iniciar el partido, llegaron, poco tiempo de descanso, y se notó, de hecho sí se notó. Pero también me habían vendido que iba a ser un equipo poderoso, que se armó muy bien, que regresó a Aaron Donald, que no sé, que es el favorito para llegar al Super Bowl. Oye, los 49ers, y eso que se le lesionó un jugador. Porque sí, se les lesionó un jugador al equipo de los 49ers, para variar. Bueno, pues ahí está el equipo de los 49 de San Francisco, gente, que hizo un partido bastante, bastante bueno. De hecho, tuvieron una intercepción. Y la verdad, un juego bastante bueno, defensivamente hablando, muy bien el equipo de los 49ers. Y ofensivamente, inició muy titubeante Brock Purdy, pero después se compuso. Pero lo importante de ellos no fue el ataque aéreo, fue el ataque... Disculpen, el ataque terrestre, que fue impecable. El gran trabajo de McCaffrey, Black y hasta el propio quarterback Purdy fue suficiente para... Y eso que no anotaron por la vía terrestre, pero aún así, cómo hicieron sufrir al conjunto de Los Ángeles. Que la verdad, hay que decirlo, Matthew Stafford, muy mal partido. El caso de Blake Corum, Kieran Williams... No fue un buen partido por la vía terrestre del equipo de los Rams, pero lo importante, que lo fuerte que tienen ellos es el ataque aéreo. Puka Nacua también tuvo un partido destacado, digo, no el gran partido, Davante Adams tampoco, pero porque la defensa de los 49, vean, nada más 290 yardas totales fue lo que permitieron, no, 300 casi, es cierto, pero a un equipo que es muy poderoso en ofensiva como los Rams,
pues además limitarlos a solamente 7 puntos, sí fue bastante, bastante marcada la cosa. Y eso que nomás fueron interceptados una vez. Los 49ers perdieron un balón y les interceptaron también en una sola ocasión, pero de todas maneras no pudieron y cayeron 27-7. Así quedó el marcador. Bueno, la semana 1 se complementa con los siguientes partidos que se jugarán al mediodía, que son 8 partidos, 4 en la tarde y 1 por la noche del domingo y el lunes que cierra la semana 1 de la NFL. Así que ahí está la información, gente, del primer bloque deportivo a través de Minor Deportes en Dinámica. Vamos a estar con música, con Nelly Furtado, vamos a seguir con esto, vamos a estar con Shane Smokers un poquito más y regresando ya platicaremos, como les digo, hoy hay evento de SmackDown en Ciudad de México y además, por supuesto, también digo, estuvieron presentes en Monterrey ayer la gente de WWE o los de Raw siguen en su gira en Sudamérica y de hecho el día de hoy a la par de lo que va a pasar en SmackDown, vamos a tener Triple Manía en Las Vegas. ¡Qué locura, eh! Habrá de todo el día de hoy en la lucha libre y aparte, para hacerle competencia a Triple A, Consejo Mundial hizo de las suyas también el día de hoy. Así que, gente, vamos a escuchar la música de Nelly Furtado y continuamos porque el segundo bloque es netamente de lucha libre. Exacto.

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Bueno, directamente al segundo bloque informativo, señoras y señores, con todo lo relacionado a la lucha libre, porque sí, no solamente AAA y también WWE tendrán cabida hoy, digo, obviamente hay otras empresas, pero Consejo Mundial de Lucha Libre también hará lo propio con su viernes espectacular en este día de hoy en la Arena México, no la Arena Ciudad de México, que son dos arenas completamente distintas, solo que la Arena México es una área, un lugar emblemático, simbólico de la lucha libre de nuestro país, el lugar sagrado del pancracio, para el pancracio, para la lucha libre, que es la Arena México. Bueno, tendremos una cartelera bastante interesante, ya que, por ejemplo, tendremos una lucha de... Bueno, vamos a tener una eliminatoria para encontrar retadores al Campeonato Mundial de Parejas de Consejo Mundial. El Shelhoa y el Guerrero Maya Junior se medirán ante Difunto y Furia Roja, Calavera Junior primero y Calavera Junior segundo. También tendremos una lucha de Valiente Junior y Max Star junto a Futuro, duelo de tercias contra Magia Blanca, Tornado y Rey Pegasus. Tendríamos este combate. Además, relevos atómicos de Amazonas a una caída, Consejo Mundial contra el Stardom, Persephone, junto con India, Sioux, Olimpia y Kira, se medirán ante Starlight Kid, Maika, Mei Seira y Emma Maishima. Ese será el enfrentamiento. Stardom, recuerden que es una empresa japonesa, así que será un duelo interesante. Tendremos el evento especial en lucha relámpago de parejas, Máscara Dorada y Neón ante Templar y Titán. Además, tendremos la lucha semifinal en triangular, Bárbaro Cavernario, Gran Guerrero y Bad Dude Tito. Además de la lucha estelar en relevos increíbles, Místico y Hechicero contra Averno y Zack Sabre Jr. Así que ahí está este evento, que por cierto será a las 8:30 de la noche allá en la Ciudad de México. Arena México, ya lo saben. Siguiendo con la información, vámonos con la actividad de hoy. Ya llegó el día, gente, desde que se anunció en el evento de Verano de Escándalo, que fue la en el escenario donde se dio a conocer esta noticia de que veríamos después de 15 años el retorno de los eventos en vivo de Monday Night Raw y Friday Night SmackDown. Vuelven a la Ciudad de México, además de que está la gira del WWE Live Tour, los de SmackDown, que se hicieron cita en Guadalajara el miércoles y ayer en Monterrey. Bueno, hoy ya estará la gente de SmackDown presente en la Ciudad de México, en la Arena Ciudad de México, para el evento de la WWE Friday Night SmackDown, que va a tener una cartelera impresionante, gente. Después de que, como les digo, la marca azul, tras 15 años de no estar en un evento en vivo, en aquel entonces, cuando todavía estaba Alberto del Río, cuando teníamos a tiempo completo a John Cena, todavía estaba Randy Orton, incluso hasta el Undertaker, todavía ahí una que otra aparición, Kane, y entre esos luchadores. Bueno, vuelven aquí 15 años después para tener un programa no grabado, en vivo, de SmackDown. Así que bueno, además estarán algunos luchadores de AAA también presentes, ¿por qué no?, en el evento del día de hoy en SmackDown. Bueno, el comienzo obviamente será a partir de las 6 de la tarde, tiempo del centro del país. Para nosotros obviamente a las 7 de la tarde, como normalmente son las funciones que se emiten, para la cadena USA Network de los Estados Unidos. La Arena Ciudad de México será la sede de este encuentro nuevamente con el público mexicano y la empresa de TKO. Y esta edición tendrá varios campeonatos en juego, en disputa. Bastante entretenido será todo este evento el día de hoy. Comenzando con la defensa titular por el Campeonato Mundial Crucero de AAA. Sí, Rey Fénix, antes de su combate en Triple Manía el domingo, en la noche 2, tendrá su lucha por el Campeonato Crucero. Tratar de defenderlo ante Ricky Saints, que estará buscando destronar al campeón actual de AAA. También, por ejemplo, grandes superestrellas van a estar ahí presentes, los Garza, Charlo Flair, Alexa Bliss, Trick Williams, que ahora le llaman el Quiñones, Drew McIntyre, Rey Fénix, Cody Rhodes, por supuesto el campeón mundial
indiscutido Cody Rhodes, perdón, CM Punk, la campeona femenina, como es el caso de Chelsea Green, que va a tener su combate titular contra Nia Jax por el campeonato. También tendríamos la lucha por los campeonatos de parejas de AAA, donde los War Riders, los vikingos, defenderán sus campeonatos ante Damian Priest y R-Truth. Posiblemente sea lo último que veremos de la pareja de Damian y R-Truth de lo que han estado y que ya fueron campeones de pareja. Tendremos un mano a mano entre Paige contra Nikki Bella. Por supuesto, como ya lo mencionaba, el campeonato femenino interino de la WWE, Chelsea Green, Nia Jax defenderán ese campeonato. Y finalmente, como el evento estelar, CM Punk, el campeón indiscutido de la WWE, defenderá su campeonato ante Sami Zayn. ¿Habrá intervención de Gargano o de Finn Balor o de, bueno, de todo mundo, de Gunther, de Kevin Owens, que todos ellos están tras el campeonato de CM Punk? Así, obviamente veremos a Randy Orton, a Tiffany Stratton, a Jay Cargill, bueno, un sinfín de grandes superestrellas de la marca azul se darán cita el día de hoy. Y será genial. Sin embargo, todo esto, todo lo que le estoy platicando, que es genial, es espectacular, cambiará completamente porque por la tarde noche o la tarde en México tendremos esto.

Desde la capital del pecado, la ciudad del pecado, la ciudad donde las apuestas se hacen a diestra y siniestra, donde las grandes funciones, los grandes eventos, ahí se celebran. Bueno, en Las Vegas, hoy, y eso que iba a ser un escenario pequeño en la noche uno, pero ante la gran demanda del público por la lucha libre Triple A, se hizo o se cambió el escenario al MGM Grand de Las Vegas, Nevada, donde el día de hoy, señoras y señores, tendremos finalmente, después de meses y meses de preparación, de trabajo, de, bueno, de muchas cosas, hoy en Las Vegas, Nevada, tendremos la función de Triple A, Triple Manía 34, la noche 1, que por primera vez en la historia de Triple Manía, se celebrará como WrestleMania o como SummerSlam de dos noches. Así que bueno, una función bastante interesante, con buenos combates, con buenas peleas, que aquí está la cartelera completa. Por ejemplo, para comenzar, para el entremés, o el platillo, el primer platillo, A Delicious, Mascarita Sagrada y Mini Vikingo harán tercia mixta para enfrentar a Lady Shani, Jack Cartwheel y Mini Abismo Negro. Será relevos australianos para empezar toda esta velada allá en Las Vegas, por cierto. Así que va a estar espectacular lo que les digo de la noche 1, que será a partir de las 8 de la noche, tiempo del centro del país, o sea, hasta las 9 de nosotros. Es decir, inmediatamente terminando SmackDown, nos vamos directamente a la noche 1 de Triple Manía 34. Que la canción es pegajosa, de verdad. El tema de Triple A. Digo, tiene ya otro, obviamente, el tradicional, que por muchos años, décadas lo escuchábamos, pero este que hicieron es muy bueno, la verdad, muy muy bueno. Siguiendo con la cartelera de la noche 1, porque vamos a platicar el día sábado para domingo de la noche 2. Obviamente mañana hablaremos de los resultados de la primera noche de Triple Manía, además de lo sucedido en SmackDown. Bueno, después de ese primer platillo, en el segundo tendremos una fatal de 4 para buscar a la contendiente número 1 por el campeonato Reina de Reinas, que no, obviamente este combate no va a ser en Triple Manía noche 2, sino se habla que va a ser en Worlds Collide, que va a ser a finales de este mes de septiembre, en el cual, en esta fatal de 4 tendremos a una de las leyendas de la lucha libre mexicana femenil, como el caso de Fabi Apache, a la Hiedra, parte de las tóxicas, a Nati o Natalia, una gran luchadora canadiense que muchos años ha sido de los ejemplos de WWE, también hoy en día en NXT, y finalmente la sorpresa, que esté presente la miembro del Judgment Day, Roxanne Pérez. Así que muy bien, esta fatal de 4 pinta para ser un buen combate. Las 4 son grandes luchadoras, y el tiempo, la exposición que no se le da a Roxanne Pérez en el main roster de WWE, lo podrá capitalizar aquí en Triple Manía. Y sabemos que Undertaker lo que sabe hacer es manejar muy bien a su roster. Por más limitado que sea, lo sabe manejar. Y cuando hay incorporaciones del main roster o de NXT, él sabe cómo complementarlos. Bueno, será un gran combate. Veremos cuál será el resultado. En mi caso, pues yo iría, pues que se fuera por una luchadora de Triple A consolidada. En este caso, la Hiedra. Sería interesante verla. Para mí, que sea la ganadora. Pero si nos vamos con un poco de la lógica, podría ser, por cuestión luchística, dárselo a Roxanne Pérez, que lo merece, la verdad, hay que decirlo. Bueno, tendremos otro combate, el tercero de la noche. El campeonato latinoamericano se va a exponer, donde la Parca, el vigente monarca de este cinturón, después de que el hijo del vikingo lo dejara vacante, hará su aparición como campeón latinoamericano en Las Vegas para defender este título ante Mr. Iguana y el campeón, uno de los campeones mixtos de parejas de AAA, Laredo Kid. Así que ahí está esta triple amenaza, que también va a entregarte entretenimiento con el tema de la Parca y Mr. Iguana, pero también, porque no hay que menospreciar, por más que sean personajes que entretengan, como es la Parca y como lo es Mr. Iguana, pero serán grandes combates, hay que decirlo. Van a hacer una buena lucha, y Laredo Kid complementan estos dos, lo cual lo hará una lucha ágil, dinámica y con muchos vuelos. Extraordinario.
ahí si por lo menos estuviera Octagon Junior también sería bueno una Fatal de Cuatro, o el propio hijo del vikingo sería, lo haría mejor. Tendremos una lucha de por fin desempolvaron los títulos de tercios de Triple A, que por muchos años los tenían los Psycho Circus. Bueno, estos defenderán sus campeonatos ahora ante la nueva era, el nuevo, digamos, la nueva dinastía de los perros del mal, con Daga y los Garza, que estarán buscando esos campeonatos de tríos de Triple A. Que aquí, si nos ponemos un poquito, pues, coherentes, debería de ser ya la coronación de los perros del mal, al menos iniciar con algo importante, que es ganar estos títulos. Claro que sería bueno que ellos estuvieran en una rivalidad más fuerte, es decir, buscando el megacampeonato o algo más allá, pero no hay que tampoco exigir tanto, porque la verdad, las cosas van de a poquito. Y ya sabemos que Undertaker, cuando hace las cosas bien, él sabe cómo cocinarlo poco a poco, a fuego lento, para después dejarlo todo el marco listo para las historias, como así lo fue el tema de los americanos, y como lo más o menos lo hicieron ahora con el tema de el gran americano con Dominic Mysterio. Y hablando de los Mysterio, pues la noche uno cerrará con la lucha estelar, que es Rey Mysterio, el gerente general de AAA, que se mide al gigante nigeriano Omos. Aquí es lucha de apuesta, ya que si Rey Mysterio gana este combate, Omos dejará de formar parte de AAA para siempre. O sea, lo corren, será expulsado. Por su parte, si en el dado caso llegara a perder Rey Mysterio, evidentemente Omos volverá a ser parte del roster de Triple Manía. Bueno, de AAA, quiero decir. Y pues, lo veríamos. Evidentemente, lo veríamos buscando ayudar a Dominic y al ojo que todo lo ve, para que Dominic se mantenga como mega campeón de AAA. Bueno, eso es lo que será la noche 1, el día de hoy, viernes, allá en Las Vegas. La noche 2 promete ser aún mejor, con 6 luchas, digo, son 5, contando la Copa Triple Manía o Copa Bardal, pero aquí está, obviamente, inmiscuido la lucha de parejas, en el cual es el reto abierto que están haciendo los War Riders a cualquier pareja de todo AAA, WWE, NXT o TNA. Ojo, por cierto, también había una lucha más en Triple Manía Noche 1, en el cual será una lucha de eliminación de, bueno, más bien una lucha, sí, lucha de eliminación de parejas, donde estarán el LWO, Cruz del Toro, Joaquín Wild, los americanos, Bravo y Rayo Americano, estarían ahí también este grupo, estarían los Tokyo Boys, los japoneses, y en el cuarto sería otro grupo de otro par de lucha, Fraction, sería Nathan Fraser y Action, también serían siendo parte de este combate. Así que bueno, increíble, gran cartelera. Es cierto que se cocinó de la noche a la mañana, es una realidad, pero las luchas sí son muy buenas. Casi la mayoría, o prácticamente todas, prometen ser luchas o entretenidas o de gran calidad. La del domingo, la que incluso se puede robar todo, incluido lo que vaya a ser SmackDown y Raw, esa Fatal de Cuatro por el campeonato crucero. Si lo que hicieron Jake Cargill, Nathan Fraser y Mini Vikingo en Ola de Calor fue una joya, agrégale a Rey Fénix. Va a ser lucha del año. Lucha del año en general. ¡Wow! Hasta la emoción de uno al expresarse de eso es impresionante. Oigan, bueno, vamos rapidito con la información del mundo del fútbol para cerrar la información deportiva, porque pues la verdad, uno ya se emociona demasiado con todo lo que está pasando y de verdad va a estar loco. Hoy, por cierto, se cierran los registros en la Liga MX, así que los que están buscando conseguir refuerzos, pues tienen que hacerlo hoy mismo. Bueno, en la Champions, el día de ayer tuvimos los últimos 6 partidos de esta primera jornada de fase de la liga. El Lens vino de atrás y le pega al equipo de Praga, de Chequia, al Slavia Praga 3-2, el cuadro donde estaba San Maximán, pero donde está Florian Thauvin, viejo conocido de la Liga MX, ya lo saben,
Bueno, ganaron 3-2, que por cierto, por el Tobán marcó el gol del empate al 90+1. Bueno, el cómo, el equipo Cenicienta, que van a aplicar la del Bodo Glimt, este equipo que hace su debut en la Champions, y cómo lo hacen, derrotando un equipo que en algún momento fue campeón de la Bundesliga, el RB Leipzig, 4-1. La victoria del cuadro de Cesc Fàbregas, que también es inversionista, de accionista minoritario, pero lo es, del equipo italiano. Bueno, 4-1 en su debut, ganaron. Impresionante lo del Bodo Glimt, digo, lo del el Bodo Glimt italiano, vaya. Bueno, sí hay que decir el Bodo Glimt italiano, el caso del cómo. Manchester United, a un equipo muy débil, hay que decirlo, el Saba Fútbol Club, le ganaron con autoridad 4-0, victoria del United en su retorno a la Champions después de algunos años. Bayern Múnich sin problema, hablando del Bodo Glimt, terminaron ganándole 5-0 el día de ayer, ni la mano metieron los noruegos. Finalmente, el cuadro turco del Fenerbahce y la Roma empatan a un gol, y allá en Países Bajos el PSV y el Shakhtar también empataron a un gol. Ahí está. En la Liga de Expansión MX, el día de ayer, con gol de Jesús Bustos, el equipo de los Alebrijes de Oaxaca derrotó a los Alacranes de Durango 1-0. Por la mínima fue el resultado. Hoy, dentro de la jornada número 8, Cruz Azul Hidalgo juega contra los Piratas de Veracruz, y Correcaminos hará lo propio ante el equipo de Cancún FC. Hablando del fútbol en la femenil, hay que hablar del Mundial Femenil, Mundial Sub-20. El día de hoy la selección mexicana tiene un compromiso muy importante. A las 11 de la mañana se enfrentan a Argentina. Si ganan, tienen casi asegurado su boleto a los octavos de final del campeonato mundial. Si pierden, prácticamente están eliminadas. Así que bueno, y un empate, tendrían que rezarle a todos los dioses de México para poder meterse entre las cuatro mejores terceros lugares de este sub-20. Pero bueno, hoy juegan, como les digo, ante Argentina en el mundial sub-20. Bueno, gente, ahí está esto. Y en la Liga MX, partido pendiente de la jornada 7, reprogramado por el tema de que León jugó la League Cup. Bueno, los Pumas vuelven a la senda del triunfo, aunque se lesionó el Chicote Calderón, salió del partido. Bueno, Juninho, Robert Morales y Pedro Vite marcaron los goles del equipo universitario. Mientras tanto, con un gran gol del Plátano Alvarado, estaba en el momento el empate. Pero al final los Pumas ganaron, trepan hasta el momento al séptimo lugar de la tabla general. El León se queda en el noveno lugar, está fuera de zona de liguilla. Y el día de hoy arranca la jornada 8 de la Liga MX con estos partidos del viernes botanero. 3 partidos, Necaxa contra Puebla en Aguascalientes, mientras que en el Estadio Azteca o Estadio Banorte, en la noche, Atlante contra Pachuca, y los Xolos de Tijuana ante los Gallos Blancos del Querétaro. Así que ahí está la actividad del viernes botanero, duelo de ex hermanos, de Tijuana y Querétaro. Ahora uno se mantiene con los Hank, y el otro, ahora su inversionista es el estadounidense Mark Spiegel. El día de mañana la actividad continúa con 3 partidos, y qué clase de partidos. Toluca contra Atlas, allá en el Nemesio 10, el clásico regio, Monterrey contra Tigres en el Gigante de Acero, y cierra la actividad el sábado por la noche en la cancha del Estadio Azteca, clásico capitalino, o clásico joven, perdón, Cruz Azul contra el América. El domingo, 2 partidos, Santos contra Juárez, a ver quién es el menos peor de estos dos. Cualquiera que gane será su primer triunfo de la temporada, esa es una realidad. Mientras que en la noche del domingo tendremos un partido, no sé si considerarlo clásico, pero sí es un buen partido, Pumas visitando a las Chivas. Y el lunes se cierra la jornada con el León contra el Atlético de San Luis. El martes, partido reprogramado de la fecha 7, Puebla contra Toluca. Y luego la siguiente semana tendríamos la jornada número 9. Y luego tendríamos, parece que no sería el parón de fecha FIFA, ¿verdad? 9 del 10. Ah, bueno, de hecho sí, parece que sí. Esta es la jornada 9, como les digo. No, la jornada 9 sí se juega. Y luego, la jornada 10, sí. Ni sí, de hecho sí estaría la fecha FIFA en un par de semanas. Así que bueno, ahí está, gente.
lo que es el fútbol mexicano. Mañana hablaremos de muchas cosas más, obviamente actividad de mexicanos en el extranjero, la Hormiga González, veremos si sigue con ahora con Imanuel Alguacil como técnico, le pueda dar oportunidades, Santi Jiménez, a ver si ya encuentra su primer gol con el cuadro portugués del Porto, y así hablar de todos los la actividad de los mexicanos este fin de semana. Así que gente, nos escuchamos mañana en otra edición más de Minor Deporte. Ya saben que ya son noticias express, pero eso sí, con los resúmenes de las noches de SmackDown en México y también de Triple Manía. Cuídense y continuamos con más porque aquí seguimos hasta las 5.

Bueno, después de todo lo que platicamos de la lucha libre triple A, algo de fútbol y la información deportiva, pues vamos a continuar ya con la programación normal, es decir, con toda la música de Dinámica y de algunos temas, como los platiqué, lo voy a platicar más adelante, el tema del día, principalmente lo que fue hace 25 años con el ya lamentable suceso de los atentados a las Torres Gemelas en Nueva York. Y obviamente las demás cosas que ocurrieron precisamente en esa fatídica, ese fatídico 11 de septiembre del 2001. Platicaremos un poco la cronología de lo que fue, recordando hace 25 años este terrible suceso en el mundo.

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chin. El chin chin, el que no se ría. Esa frase importante. Bueno, son las 3 de la mañana con 11 minutos. Con la voz de Paramore con Still Into You. Vamos con, por supuesto, el tema del día, señoras y señores, que es uno muy, muy importante. Les recuerdo que hoy, hace exactamente 25 años, ocurrió algo sumamente, pues, trágico en el mundo y que también cambió la historia para siempre en el sentido del tema de migratorio y fronterizo. De verdad, o sea, esto cambió todo. Y también el tema de la seguridad de los aeropuertos, en fin, todo eso cambió radicalmente a raíz de esta situación. Le recordamos que son las 3 de la mañana con 12 minutos en este momento y también el centro de mensajes de WhatsApp aquí en Dinámica 878-115-2083. Oigan, bueno, como les comentaba, hoy se cumple un aniversario más de los atentados del 11 de septiembre a las Torres Gemelas y al Pentágono hace 25 años. Fue un 11 de septiembre del 2001. Y voy a platicarles más o menos la cronología de lo que fue, paso a paso, o de minutos a minutos, de hora a hora, lo que fue desde el primer aviso hasta la consecución que fue la caída, el derrumbe de las Torres Gemelas y lo que posiblemente cambió la historia por completo en Estados Unidos particularmente. Bueno, es que hace 25 años ocurrieron lamentablemente los atentados del 11 de septiembre del 2001, que fue un acto de terrorismo sin precedentes. Constituyen un acontecimiento mediático de una magnitud nunca vista desde la aparición de las comunicaciones satelitales globales para uso civil. La reacción, el debate instantáneo a nivel mundial fueron posibles gracias a las cadenas de noticias televisivas que estaban transmitiendo 24/7, ya sea en sus canales de televisión

esta situación. De hecho, hasta los programas infantiles, los programas que estaban en alguna entrevista, algún documento, bueno, digamos, algún video que estaban grabado, obviamente, de un segmento de un espacio del programa, todos fueron interrumpidos en los canales importantes de noticias para esta noticia que sacudió a todo Estados Unidos, que fue los atentados del 11 de septiembre. Gran parte de la población mundial tuvo conocimiento de los hechos en el mismo momento en que ocurrieron, porque eso fue lo más caótico y lo que obviamente impactó en general, porque fue un ataque terrorista en vivo, completamente en vivo, a todo el mundo. Obviamente en las distintas cadenas de televisión a lo largo del planeta fue cuando se emitió todo esto, obviamente en el tiempo de los Estados Unidos, tiempo de Nueva York, cuando los ataques duraron menos de 2 horas. El primer secuestro comenzó aproximadamente, de acuerdo a toda la información recapitulada, a las 8 de la mañana con 14 minutos. El último avión que fue pues secuestrado se estrelló a las 10 de la mañana con 3 minutos. Todas las horas indicadas corresponden al horario de los Estados Unidos, del tiempo del este. Ok, ahí les va. La cronología ocurrió de esta manera. A las 7 de la mañana con 59 minutos fue cuando el vuelo 11 de la aerolínea American Airlines en un Boeing 767 con matrícula N334AA que transportaba 76 pasajeros, sin contar obviamente a las personas que fueron los secuestradores, y 11 tripulantes, entre ellos los pilotos, copiloto, azafatas y demás staff dentro del avión. Bueno, despegaron con 14 minutos de retraso del Aeropuerto Internacional Logan de la ciudad de Boston, en Massachusetts, con destino al Aeropuerto Internacional de la ciudad de Los Ángeles. 5 secuestradores se encontraban a bordo. El secuestrador y cabecilla Mohamed Atta piloteó más bien el avión contra la torre norte del World Trade Center, la hoy extinta World Trade Center. Luego de ahí, el vuelo 175 de United Airlines, a las 8 de la mañana con 14 minutos, un Boeing 767 de la misma, el mismo modelo con la matrícula, eso sí diferente, N612UA, que transportaba 56 pasajeros, sin contar obviamente las personas que fueron los secuestradores, y 9 tripulantes, despegó con 14 minutos de retraso del aeropuerto de Logan, también en la ciudad de Boston. Este iba también con destino al Aeropuerto Internacional de Los Ángeles. De ahí, 5 secuestradores estaban a bordo. El líder de los secuestradores y piloto de ese momento, Marwan al-Shehi, dirigía el avión contra la torre sur del World Trade Center. Luego de ahí, en ese mismo horario, en ese mismo instante, a las 8 de la mañana con 14 minutos, el vuelo 11 fue secuestrado sobre el centro de la ciudad de Massachusetts, girando primero hacia el noreste y luego hacia el sur, en dirección directa a Nueva York. Finalmente, a las 8 de la mañana con 20 minutos, el 77 de American Airlines, un Boeing 757 con matrícula N644AA, con 58 pasajeros, luego de ellos 6 tripulantes, despegó con 10 minutos de retraso del Aeropuerto Internacional Washington Dulles, con destino al Aeropuerto Internacional de Los Ángeles. De ahí, 5 secuestradores, bajo liderato del piloto que tomó el avión, Hani Hanjour, se dirigía el avión hacia el lado oeste de el complejo de máxima seguridad de todo Estados Unidos, que es el Pentágono. Ahí se dirigió, y bueno, a las 8 de la mañana con 42, en un lapso aproximado entre las 8 de la mañana con 42 minutos y las 8 de la mañana con 46 minutos, el vuelo 175 que fue secuestrado sobre el noreste de Nueva York, a unos 100 kilómetros del noreste de la ciudad, continuaba brevemente hacia el sureste antes de girar hacia el noreste. En ese momento el vuelo 11 estaba a punto de descender sobre Nueva York y se encontraba a minutos de estrellarse. A las 8 de la mañana con 42 minutos el vuelo 93 de United Airlines, el Boeing 757 con 37 pasajeros, 7 tripulantes, despegó con 42 minutos de retraso en el Aeropuerto Internacional de Newark. Posteriormente Aeropuerto Internacional Newark Liberty, con destino al Aeropuerto Internacional de San Francisco. De ahí, 4 personas secuestradoras se encontraban a bordo. El líder de ellos y piloto, Said Jarrah, en ese momento el vuelo 175 estaba siendo secuestrado y el vuelo 11 estaba a punto de descender hacia Nueva York, a 4 minutos de estrellarse. Ahora, entre las 8 de la mañana con 46 minutos, con 40 centésimas, el vuelo 11 de la aerolínea de American Airlines, el vuelo

0: ese vuelo se estrelló contra la fachada de la torre norte de la torre gemela del World Trade Center, la torre 1, entre los pisos 93 y 99, todos los pasajeros a bordo pues instantáneamente fallecieron y se desconoce el número de personas que permanecieron dentro del edificio y el avión se introduce en la torre al impactar. Las imágenes obviamente las vieron todo mundo cuando fue la primera torre que fue la que se estrelló. Cuando las imágenes, todos decían, ¿qué pasó? Porque había una humareda en la torre 1. Fue cuando ahí empezaron las imágenes de televisión de las cadenas de CBS, CNN, ABC, Fox News, en Estados Unidos obviamente me refiero, empezaron a transmitir lo que estaba sucediendo en ese 11 de septiembre del 2001, los eventos en el World Trade Center, sin saber qué era, hasta minutos después conocer lo siguiente. A las 8 de la mañana con 51 minutos, en ese lapso de las 51 minutos a 54, el vuelo 77 que fue secuestrado sobre el sur de Ohio y giró hacia el sureste, el piloto secuestrador Hani Hanjour apagó apagó un dispositivo dentro del avión. A las 9 de la mañana con 3 minutos y 11 centésimas del vuelo 175, el de United Airlines se estrelló contra la fachada de la Torre Sur, la torre número 2 del World Trade Center entre los pisos 77 y 85. Por supuesto, todos los pasajeros, tripulantes y secuestradores fallecieron en el acto, junto con un número indeterminado de personas que se encontraban dentro del edificio. Partes del avión, incluso el motor de estribor, se desprendieron del edificio por sus lados este y norte, cayendo al suelo a 6 manzanas de distancia. Así fue el impacto, así de impactante fue este suceso en las Torres Gemelas. A las 9 de la mañana con 28 minutos, el vuelo 93 que fue secuestrado sobre el norte de Ohio y giró hacia el sureste. O sea, están en el proceso de hacer, hicieron y lograron el proceso de secuestrar los aviones. Luego de ahí, nos vamos que el vuelo 77 se estrelló contra el lado oeste del Pentágono. Los 58 pasajeros, tripulantes, secuestradores a bordo fallecieron, al igual que otras 125 personas, incluidas los servicios de emergencia, en tierra por el impacto provocado, que provocó un violento incendio en el costado, como les digo, el costado oeste del edificio del Pentágono, allá en la capital, en Washington. La Administración Federal de Aviación cerró a las 9 de la mañana con 45 minutos el cierre del espacio aéreo de Estados Unidos y se ordenó a todas las aeronaves en operación que aterricen en el aeropuerto más cercano y que no se permitan vuelos internacionales en dichos espacios aéreos. Ahí fue donde todo, perdón por la palabra, todo se fue al carajo, porque sí, pasó algo muy grave, estaba pasando algo muy grave. A las 9 de la mañana con 57 minutos, los pasajeros a bordo del vuelo 93 inician una revuelta, o sea, un motín hicieron, planeado por Todd Beamer, Mark Bingham, Tom Burnett, Jeremy Glick y otros que se movilizaron contra los secuestradores en un intento por recuperar el control del avión. Posteriormente, ese avión, por cierto, fue el que se estrelló en un terreno allá cercano a, antes de lograr su objetivo, evidentemente. Bueno, a las 9:58 con 59, es decir, poquito antes de las 9 de la mañana con 59 minutos, la Torre Sur del World Trade Center se derrumba. 56 minutos después del impacto del vuelo 175, que de hecho fue el segundo impacto del primer avión, fue cuando la primera torre cayó, se desplomó. La velocidad de impacto del avión se considera uno de los factores probables del menor tiempo transcurrido entre el impacto y el derrumbe en comparación con la Torre Norte, que también duró más tiempo que la Torre Sur, aunque hay algunas teorías que dicen lo contrario. Bueno, esas ya son teorías de otras cosas que es mejor no platicarla porque es demasiadas cosas. Bueno, a las 10 de la mañana con 3 minutos, el vuelo 93 se estrelló. Por sus secuestradores, tras una lucha en la cabina a 130 kilómetros al sureste de Pittsburgh, en el condado de Somers, en Pensilvania. Les decía, en Pensilvania fue donde estas personas que hicieron el motín, tratar de recuperar el avión, pues fue lo que orillaron a estas personas, a estos terroristas, a tomar la decisión de estrellar el avión en una zona despejada, en un terreno baldío, en una zona ahí del condado de Somerset en Pensilvania. Informes posteriores indicaron que los pasajeros se habían enterado de los atentados del World Trade Center y el Pentágono y se resistieron a los secuestradores. La comisión del 11S creía que el objetivo del vuelo 93 era el Capitolio, o la Casa Blanca, pero Khalid Sheikh Mohammed afirmó que el Capitolio era el objetivo principal, más bien, sí era, pero pues no lo lograron. Los cinco pisos del Pentágono en el lado oeste donde se estrelló el avión del vuelo América 77 se derrumban debido al incendio provocado por el impacto, y luego, posteriormente, a las 10 de la mañana con 28 minutos, la torre norte, que era la que todavía permanecía en pie tras casi 2 horas después del impacto que recibió muy temprano, y al ver que ya su hermana, la Torre Sur, ya había caído, fue cuando cayó la segunda torre. A la 1:42 después del impacto del vuelo 11, el Hotel Marriott, ubicado en la base de las dos torres, también quedó completamente destruido. Y bueno, finalmente, el edificio 7 del World Trade Center, de 47 pisos, también a las 5 de la tarde con 20 minutos se derrumbó después de que los escombros del derrumbe de la Torre 1, ocurrido horas antes, provocaran incendios que finalmente le liberaron o debilitaron las columnas centrales de este edificio de 43 pisos que derivó en su caída. Ahí quedó la situación. Así que, como les digo, fue esa básicamente la cronología de los hechos desde el principio, que fue la toma de los aviones, hasta la consecuencia, que fueron las caídas o los derrumbes de las torres 1 y 2, el golpe a los pisos importantes en el lado oeste del Pentágono, el derribo del avión forzado por los mismos secuestradores terroristas, y finalmente, tras los derrumbes de las dos torres gemelas, una de las torres del edificio 7, perdón, del World Trade Center, fue el último en caer. Así que ahí está, amigos, amigas, la cronología de lo que nos dejó el hecho lamentable del 9-11 hace exactamente 25 años. Veremos qué sucederá hoy en la mañana con los homenajes a 25 años de los sucesos en las Torres Gemelas, allá en Nueva York, obviamente también en el Pentágono. Por supuesto, las víctimas fueron muchísimas, muchísimas víctimas, y la catástrofe fue lo más grave, algo que se vio completamente en vivo. Yo lo vi, en mi tiempo, estando yo en la secundaria, de hecho, recuerdo que estaba en la secundaria, todo mundo vimos eso de las Torres Gemelas. Vaya, vaya cosa horrible que pasó ese 11 de septiembre, que aún cala en la gente de los Estados Unidos. Continuamos con más aquí en Dinámica. Este fue el tema del día.
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Wow, 3:31 a.m. Pues sí, hace 25 años con el tema de las Torres Gemelas fue algo que cambió la historia de la humanidad para siempre, en todos los sentidos, no solo por el tema migratorio, tema comercial, económico, sino también bélico, militar, y pues empezaron las guerras contra los grupos terroristas en el mundo. Lo que hoy está, digo, después las guerras en Afganistán, en Siria, en Irak, en Ucrania, las guerras aquí internas en nuestro país, las guerras contra los cárteles, bueno, obviamente nos referimos, digo, en general en el mundo, que se combate no solo aquí en México, sino en el mundo se combate todo eso, pues fue lo que se intensificó todo. Lo que magnificó el inicio de todo esto fue precisamente ese 11 de septiembre del 2001 que, les digo, fue un antes y un después en el sentido, porque antes, por ejemplo, en 2001 tenías más facilidades de poder tramitar tu visa, de poder tener las posibilidades de pasar sin ningún problema a la Unión Americana. Los que tenemos visa, pues íbamos y veníamos bien padre hace 25 años. Hoy en día, digo, algunos gracias a Dios tenemos las visas y todo, pero otros que sueñan con tenerla, está canijo. Muy, muy difícil, la verdad. Pero pues, sí fue algo que dolió mucho para Estados Unidos, porque pegó en el orgullo de Estados Unidos, la verdad, porque vulneraron su supuesta defensa suprema.

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14: Un momento, ANSPAC. Nosotros como jóvenes decidimos ser testigos de Cristo. El apostolado no es una tarea exclusiva de sacerdotes y religiosos, sino el derecho y deber de todos los bautizados, extender el mensaje del Evangelio, pues Cristo quiere actuar en el mundo a través de nosotros. El verdadero apóstol busca ocasiones para anunciar a Cristo con la palabra, a los creyentes para llevarlos a la fe, a los fieles para instruirlos, confirmarlos y estimularlos hacia una vida más fervorosa. Concilio Vaticano sobre el apostolado de los laicos. Este fue un momento ANSPAC.
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Ahí está la voz de Gracie Abrams con Hit the Wall en Dinámica, 15 minutos a las 4 de la mañana. Ya estamos acercándonos al final, gente, de esta hora, porque recuerden que tenemos una hora más, pero vamos a dejarlos con la música de Justin Bieber, se llama Speed Demon, aquí a través de Dinámica. Recuerda que a las 5, ya en este viernes, ya viene el pato. Así es.

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Ok, bienvenidos a la última, la última hora aquí con ustedes en Dinámica, 4:07 de este ya, pues, viernes, ¿eh? Sí, exactamente, perdón. Bueno, continuaremos con más música en Dinámica con la voz de Benson Boone. A las 5 nos retiramos, recuérdenlo, porque vienen los avances de Radio Zócalo Noticias. En la voz de Armando López Capetillo, ya lo sabes.

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Amigos, ahí está la voz de Teddy Swims con Mr. Naughty Roll a través de Dinámica. Bueno, aquí estamos todavía con ustedes. Gracias por sintonizarnos. Viene The Weeknd, viene Nillo. Bueno, faltan algunas rolitas para las 5, para que complementemos las 5 de la mañana, así de sencillo. Bueno, espero sea un día muy agradable para ustedes, que me estén escuchando, que sea un bonito día, de verdad lo digo, un extraordinario viernes, así que vamos a pasarla muy bien. Y de antemano los invito para que nos estén escuchando. Esto es Dinámica, y les digo, gracias.

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0: Son las 5 de la mañana con 4 minutos, 29 grados centígrados, 85 Fahrenheit, es lo que marca el termómetro. Son una sensación térmica a esta hora de la mañana de 32 grados centígrados, equivalentes a los 90 grados Fahrenheit, y una humedad relativa en el ambiente del 63%. De acuerdo al más reciente reporte del Servicio Meteorológico Nacional de los Estados Unidos, esperamos hoy un día en su mayor parte soleado y caliente. La máxima temperatura estará alcanzando los 41 grados centígrados, equivalentes a los 105 grados Fahrenheit, pero se sentirán 42, 108 grados Fahrenheit. Viento soplando del este cerca de las 5 millas por hora, equivalentes a los 10 kilómetros por hora. Para esta noche, cielo en su mayor parte despejado con una temperatura mínima en los 27 grados centígrados, que son equivalentes a los 80 grados Fahrenheit. Vientos soplando con dirección del sureste entre 5 y 10 millas por hora. Para mañana sábado esperamos muy similar la temperatura al día de hoy, máxima de 41 grados centígrados, 105 grados Fahrenheit, se sentirán 43, 110 grados Fahrenheit, mínima de 26 centígrados, 79 grados Fahrenheit. El domingo esperamos una máxima en los 39 y una mínima de 26 grados. Para el lunes, máxima de 38, mínima en los 26. El martes, máxima de 39, mínima en los 25 grados centígrados. Y para el miércoles, 38 como máxima y 25 como mínima. Les saludamos en este avance de Radio Zócalo Noticias, periodismo de verdad. Hoy es viernes, gracias a Dios, es viernes, inicio del fin de semana, viernes 11 de septiembre del año 2026, Daniel, Elías y Pafnucio celebran su onomástico. En la semana número 37, el día 254, restan 111 días para concluir el presente año. En la información, Coahuila logró escalar al primer lugar nacional en percepción de seguridad, según la Encuesta Nacional de Victimización y Percepción sobre Seguridad Pública 2026, en VIPE, elaborada por el Instituto Nacional de Estadística, Geografía e Informática. Así lo confirmó el gobernador Manolo Jiménez, quien destacó a través de un video en redes sociales que la entidad avanzó del tercer puesto que obtuvo el año pasado al primero, gracias al trabajo en equipo de autoridades y sociedad civil. El mandatario estatal añadió que para seguir manteniendo blindado el territorio coahuilense, su gobierno adquirirá más patrullas, cámaras de vigilancia, armamento, capacitación y nuevos cuarteles de seguridad a lo largo del estado.
1: Ya habíamos estado en buenos lugares, llevamos tiempo en el top 3 nacional, pero hoy Coahuila somos el estado más seguro de este país. Y esto lo hemos logrado gracias a un gran trabajo en equipo. Y vamos a seguir blindando nuestro estado. Vamos a seguir trabajando en el tema de seguridad.
0: Tras criticar a los regidores que rechazaron actualizar en un 4% las tarifas del sistema municipal de agua y saneamiento, el alcalde Carlos Jacobo Rodríguez advirtió que ello generará un impacto negativo de más de 11 millones de pesos. Consideró que se trata de una trampa política para afectar a su administración, por lo que buscará reunirse con su equipo financiero y dialogar con los regidores opositores para intentar destrabar la propuesta y que finalmente sea autorizada.
2: Claramente nos están tendiendo una trampa. Claramente con los regidores del PRI no se va a poder hacer nada, no se va a poder dialogar, consensar. Yo espero que abran los ojos los regidores de Morena y de PT, los que votan todo con el PRI, porque esto nos va a afectar tremendamente en el CIMAS.
0: El DIF Coahuila, en coordinación con el Patrimonio de la Beneficencia Pública, entregó 120 aparatos ortopédicos e igual número de beneficiarios de Piedras Negras, buscando mejorar su calidad de vida y fomentar una comunidad más incluyente. La presidenta honoraria del DIF, Liliana Salinas Valdés, Detalló que la donación consta de andadores, bastones, sillas de baño y sillas de ruedas PCA y PCI, destinados a atender diversas necesidades motrices de la ciudadanía del estado.
3: Ha habido una inversión muy importante para mejorar y para propiciar mejores condiciones para todas nuestras personas que tienen alguna discapacidad o alguna condición. Como saben, implementó el apoyo de Veamos la Discapacidad, que ya se ha estado entregando a lo largo y ancho de todo el estado para poder beneficiar la economía. Por otro lado, con estas entregas de aparatos funcionales, que con esto ya estamos entregando el día de hoy aquí 120 entre andadores, bastones, sillas de baño, sillas de rueda, PCA, PCI, y que esto es una aportación del patrimonio de la beneficencia pública, pero también es un apoyo del gobierno estatal. Sumamos estos esfuerzos y podemos llegar a más de nuestra gente. En lo que va del año ya son más de 815 entregas en todos los municipios, y así vamos a seguir trabajando arduamente, porque queremos que ninguna persona que tenga alguna discapacidad o condición le falte un bastón, le falte una silla de ruedas, le falte una PCI o una PCA. Entonces, aquí nos tienen, vamos a estar trabajando permanentemente para apoyarlos.
0: A su vez, Eliud Felipe Aguirre, secretario de Salud, destacó que con este apoyo ya se contabilizan más de 815 entregas de aparatos en el estado en lo que va del año, lo que reafirma el compromiso de trabajar por el bienestar de la comunidad. Como parte de su gira de trabajo, Salinas Valdés también encabezó un zumbatón en donde participaron alumnos de los centros de atención múltiple número 34 y 23, buscando consolidar una sociedad más incluyente y sensible. En el marco del Día Mundial para la Prevención del Suicidio, el alcalde Carlos Jacobo Rodríguez invitó a la población a atender su salud mental a través de las diferentes acciones y programas que ofrece el gobierno de la nueva historia. Entre ellos, las consultas psicológicas y psiquiátricas del Centro de Atención al Adolescente, Centro de Atención Infantil, psicólogos en 10 secundarias y el Protocolo Esperanza, donde participan todas las dependencias municipales. Son las 5 de la mañana con 13 minutos. La temperatura se encuentra en los 29 grados centígrados, 85 grados Fahrenheit. Hasta aquí este avance de Radio Zócalo Noticias, periodismo de verdad.

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0: Son las 5 de la mañana con 33 minutos ya en Piedras Negras. La temperatura se encuentra en los 29 grados centígrados, que son equivalentes a los 85 grados Fahrenheit, una sensación térmica allá afuera de 32, 90 grados Fahrenheit, con una humedad relativa en el ambiente del 64%. Hoy esperamos en Piedras Negras y Eagle Pass, el condado de Maverick, las regiones norte de Coahuila y sur de Texas, un día que estará en su mayor parte soleado y caliente para variar. La máxima temperatura va a estar alcanzando los 41 grados centígrados, equivalentes a los 105 grados Fahrenheit. La sensación térmica será de 42, 108 grados Fahrenheit, vientos muy, muy ligeros del sureste, cerca de las 5 millas por hora, que son aproximadamente 10 kilómetros por hora. Para esta noche esperamos cielo en su mayor parte despejado con una temperatura mínima en los 26 grados centígrados, 79 grados Fahrenheit, viento soplando del sureste entre 5 y 10 millas por hora. Para el día de mañana, sábado, máxima otra vez en los 41, 105 grados Fahrenheit, se sentirán 43, 110 grados Fahrenheit, mínima de 27, 80 grados Fahrenheit. Para el domingo, esperamos una máxima que rondará los 39 grados, mínima de 26. Para el lunes, máxima de 38, mínima en los 26 grados centígrados. El martes, máxima de 39, mínima de 25 grados centígrados. Y el miércoles, 38 como máxima y 25 como mínima. Les saludamos en este avance de Radio Zócalo Noticias, periodismo de verdad. Hoy es viernes. Gracias a Dios, es viernes, inicio del fin de semana, viernes 11 de septiembre del año 2026. Daniel, Elías y Pafnucio celebran su onomástico. Es la semana número 37 del año, el día 254, y restan 111 días para concluir el presente año. Hoy felicitamos con mucho aprecio a nuestro buen amigo Carlos Miranda, que está celebrando su cumpleaños, deseándole lo mejor. En la información, Coahuila logró escalar al primer lugar nacional en percepción de seguridad según la Encuesta Nacional de Victimización y Percepción sobre Seguridad Pública 2026 en VIPE del Instituto Nacional de Estadística, Geografía e Informática. Así lo confirmó el gobernador Manolo Jiménez, quien destacó a través de un video en redes sociales que la entidad avanzó del tercer puesto que obtuvo el año pasado al primero gracias al trabajo en equipo de autoridades y sociedad civil. El mandatario estatal añadió que para seguir manteniendo blindado el territorio coahuilense, su gobierno adquirirá más patrullas, cámaras de vigilancia, armamento, capacitación y nuevos cuarteles de seguridad a lo largo del estado.
1: Ya habíamos estado en buenos lugares, llevamos tiempo en el top 3 nacional, pero hoy Coahuila somos el estado más seguro de este país. Y esto lo hemos logrado gracias a un gran trabajo en equipo. Y vamos a seguir blindando nuestro estado. Vamos a seguir trabajando en el tema de seguridad.
0: Tras criticar a los regidores que rechazaron actualizar un 4% las tarifas del sistema municipal de agua y saneamiento, el alcalde Carlos Jacobo Rodríguez advirtió que ello generará un impacto negativo de más de 11 millones de pesos. Consideró que se trata de una trampa política para afectar a su administración, por lo que buscará reunirse con su equipo financiero y dialogar con los regidores opositores para intentar destrabar la propuesta y que finalmente sea autorizada.
2: Claramente nos están tendiendo una trampa. Claramente con los regidores del PRI no se va a poder hacer nada, no se va a poder dialogar, consensar. Yo espero que abran los ojos los regidores de Morena y de PT, los que votan todo con el PRI, porque esto nos va a afectar tremendamente en Lecimas.
0: El DIF Coahuila, en coordinación con el Patrimonio de la Beneficencia Pública, entregó 120 aparatos ortopédicos según el número de beneficiarios de Piedras Negras, buscando mejorar su calidad de vida y fomentar una comunidad más incluyente. La presidenta honoraria del DIF, Liliana Salinas Valdés, detalló que la donación consta de andadores, bastones, sillas de baño, sillas de ruedas PCA y PCI, destinados a atender diversas necesidades motrices de la ciudadanía del estado.
3: Como saben, implementó el apoyo de Veamos la Discapacidad, que ya se ha estado entregando a lo largo y ancho de todo el estado para poder beneficiar la economía. Por otro lado, con estas entregas de aparatos funcionales, que con esto ya estamos entregando el día de hoy aquí 120.
0: A su vez, Eliud Felipe Aguirre, secretario de Salud, destacó que con este apoyo ya se contabilizan más de 815 entregas de aparatos en el estado en lo que va del año, lo que reafirma el compromiso de trabajar por el bienestar de la comunidad. Como parte de su gira de trabajo, Salinas Valdés también encabezó un zumbatón en donde participaron alumnos de los centros de atención múltiple número 23 y 34, buscando consolidar una sociedad más incluyente y sensible. En el marco del Día Mundial para la Prevención del Suicidio, el alcalde Carlos Jacobo Rodríguez invitó a la población a atender su salud mental a través de las diferentes acciones y programas que para ello ofrece el gobierno de la nueva historia. Entre ellos, las consultas psicológicas y psiquiátricas en el Centro de Atención al Adolescente y Centro de Atención Infantil, psicólogos en 10 secundarias y el Protocolo Esperanza, donde participan todas las dependencias municipales. A fin de fortalecer la prevención del suicidio y fomentar la atención de la salud mental de niños y adolescentes, el diputado local, Guillermo Ruiz Guerra, presentó una iniciativa de reforma a la Ley de Prevención del Suicidio para el Estado de Coahuila. La propuesta busca que las escuelas cuenten con mejores herramientas para identificar señales de riesgo y actuar de manera oportuna mediante la capacitación del personal de educación básica y media a cargo de profesionales en psicología. 5:39, temperatura 29 grados, 85 grados Fahrenheit, se sienten 32, 90 grados Fahrenheit. José Guadalupe Tobar Samarripa falleció víctima de una descarga eléctrica cuando realizaba trabajos en los extractores de la empresa constructora Siglo XXI con su jefe Hugo César Contreras, quien lo trasladó al Hospital Inglés. El delegado de la Fiscalía General del Estado, Rigoberto Raúl Rodríguez Ríos, informó lo anterior y añadió que ya se tomó conocimiento de los hechos, comenzando con las investigaciones para aclarar la muerte del hombre de 61 años de edad. Debido a las lesiones que sufrió en su cabeza, el hombre de 41 años que cayó de una camioneta en movimiento mientras cuidaba un colchón, murió en un hospital de San Antonio, donde había sido trasladado para ser atendido de emergencia. El hombre, de origen Kikapú, iba en la parte trasera de la unidad y el conductor, de 33 años de edad, también nativo de esa etnia, aseguró que no se percató de que la persona cayó en hechos ocurridos el lunes en un área del camino a Rosita Valley. Tras una serie de cateos en el municipio de Allende y Piedras Negras, se logró la detención de 3 personas, así como el decomiso de casi 14 kilogramos de metanfetamina y diversas dosis de otras drogas, indicó Rigoberto Raúl Rodríguez Ríos. El delegado de la Fiscalía General del Estado informó que los 14 kilos de cristal fueron decomisados en un cateo en la colonia Ramos Arizpe, mientras que en Allende se arrestó a una mujer y se decomisó cristal, así como cámaras de seguridad. Añadió que en la colonia Doña Pura se arrestó a María Juanita N., de 54 años de edad, y a José Luis N., de 57, donde además se decomisaron dosis de cristal y marihuana, básculas, 2 laptops y un sistema de videovigilancia. Elementos del grupo de reacción de la Fiscalía General del Estado detuvieron a un trailero de la línea Transportes Primero de Mayo, quien traía en el interior de un extinguidor 3 kilogramos de metanfetamina, droga también conocida como cristal. El delegado de la Fiscalía General del Estado, Rigoberto Raúl Rodríguez Ríos, confirmó la detención de esta persona, la cual fue puesta a disposición de la Fiscalía General de la República, quien habrá de seguir el proceso en su contra. Son las 5:42, 29 grados centígrados, 85 grados Fahrenheit, es lo que marca el termómetro. Hasta aquí este avance de Radio Zócalo Noticias, periodismo de verdad.
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0: Son las 6:03, 28 grados centígrados, 82 grados Fahrenheit es la temperatura. La sensación térmica es de 32, 90 grados Fahrenheit y la humedad ya se encuentra en el 68% en el ambiente. Hoy esperamos un día que estará en su mayor parte soleado y caliente con una máxima temperatura que alcanzará los 41 grados centígrados, equivalentes a los 105 grados Fahrenheit, pero se sentirán 42, 108 grados Fahrenheit, vientos soplando con dirección de sureste cerca de las 5 millas por hora, equivalentes a los 10 kilómetros por hora. Para esta noche, cielo en su mayor parte despejado con una temperatura mínima en los 27 grados centígrados, 80 grados Fahrenheit, viento soplando de sureste entre 5 y 10 millas por hora. Mañana sábado esperamos una máxima de 41, 105 grados Fahrenheit, pero se sentirán 43, 110 grados Fahrenheit, mínima de 26, 79 grados Fahrenheit. Para el domingo, máxima de 39, mínima de 26. El lunes, máxima de 38, mínima de 26. El martes, máxima de 39, mínima de 25 centígrados. Y para el miércoles, 38 como máxima y 25 como mínima. Les saludamos en este avance de Radio Zócalo Noticias. Periodismo de verdad. Hoy es viernes. Gracias a Dios. Es viernes, inicio del fin de semana, viernes 11 de septiembre del año 2026. Daniel, Elías y Pafnucio celebran su santo. Es la semana número 37, el día 254. Restan 111 días para concluir el presente año. En la información, Coahuila logró escalar al primer lugar nacional en percepción de seguridad según la Encuesta Nacional de Victimización y Percepción sobre Seguridad Pública 2026 en VIPE del Instituto Nacional de Estadística, Geografía e Informática. Así lo confirmó el gobernador Manolo Jiménez, quien destacó a través de un video en redes sociales que la entidad avanzó del tercer puesto que obtuvo el año pasado al primero gracias al trabajo en equipo de autoridades y sociedad civil. El mandatario estatal añadió que para seguir manteniendo blindado el territorio coahuilense, su gobierno adquirirá más patrullas, cámaras de vigilancia, armamento, capacitación y nuevos cuarteles de seguridad a lo largo del estado.
1: Ya habíamos estado en buenos lugares, llevamos tiempo en el top 3 nacional, pero hoy Coahuila somos el estado más seguro de este país. Y esto lo hemos logrado gracias a un gran trabajo en equipo. Y vamos a seguir blindando nuestro estado. Vamos a seguir trabajando en el tema de seguridad.
0: Tras criticar a los regidores que rechazaron actualizar un 4% las tarifas del Sistema Municipal de Agua y Saneamiento, el alcalde Carlos Jacobo Rodríguez advirtió que ello generará un impacto negativo de más de 11 millones de pesos. Consideró que se trata de una trampa política para afectar a su administración, por lo que buscará reunirse con su equipo financiero y dialogar con regidores opositores para intentar destrabar la propuesta y que finalmente sea autorizada.
2: Claramente nos están tendiendo una trampa. Claramente con los regidores del PRI no se va a poder hacer nada, no se va a poder dialogar, consensar. Yo espero que abran los ojos los regidores de Morena y de PT, los que votan todo con el PRI, porque esto nos va a afectar tremendamente en el Encimas.
0: El DIF Coahuila, en coordinación con el Patrimonio de la Beneficencia Pública, entregó 120 aparatos ortopédicos a igual número de beneficiarios de Piedras Negras, buscando mejorar su calidad de vida y fomentar una comunidad más incluyente. La presidenta honoraria del DIF, Liliana Salinas Valdés, detalló que la donación consta de andadores, bastones, sillas de baño y sillas de ruedas PCA y PCI, destinados a atender diversas necesidades motrices de la ciudadanía del estado.
3: Como saben, implementó el apoyo de Veamos la Discapacidad, que ya se ha estado entregando a lo largo y ancho de todo el estado para poder beneficiar la economía. Por otro lado, con estas entregas de aparatos funcionales, que con esto ya estamos entregando el día de hoy aquí 120.
0: A su vez, Eliud Felipe Aguirre, secretario de Salud, destacó que con este apoyo ya se contabilizan más de 815 entregas de aparatos en el estado en el año, lo que reafirma el compromiso de trabajar por el bienestar de la comunidad. Como parte de su gira de trabajo, Salinas Valdés también encabezó un zumbatón en donde participaron alumnos de los centros de atención múltiple 23 y 34, buscando consolidar una sociedad más incluyente y sensible. En el marco del Día Mundial para la Prevención del Suicidio, el alcalde Carlos Jacobo Rodríguez invitó a la población a atender su salud mental a través de las diferentes acciones y programas que para ello ofrece el gobierno de la nueva historia. Entre ellos, las consultas psicológicas y psiquiátricas en el Centro de Atención al Adolescente y Centro de Atención Infantil, psicólogos en 10 secundarias y el Protocolo Esperanza, donde participan todas las dependencias municipales. A fin de fortalecer la prevención del suicidio y fomentar la atención de la salud mental de niños y adolescentes, el diputado local Guillermo Ruiz Guerra presentó una iniciativa de reforma a la Ley de Prevención del Suicidio para el Estado de Coahuila. La propuesta busca que las escuelas cuenten con mejores herramientas para identificar señales de riesgo y actuar de manera oportuna mediante la capacitación del personal de educación básica y media a cargo de profesionales en psicología. 6:09 a.m, que no se le haga tarde, la temperatura se encuentra en los 28 grados centígrados, que son equivalentes a los 82 grados Fahrenheit, se siguen sintiendo 90 grados Fahrenheit. En más noticias, José Guadalupe Tobar Samarripa falleció víctima de una descarga eléctrica cuando realizaba trabajos en extractores o en los extractores de la empresa constructora Siglo XXI. Con su jefe, Hugo César Contreras, quien lo trasladó al Hospital Inglés. Rigoberto Raúl Rodríguez Ríos, delegado de la Fiscalía General del Estado, informó que se tomó conocimiento de la muerte del hombre de 61 años de edad, por lo que se inició con las investigaciones correspondientes. Debido a las lesiones que sufrió en la cabeza, el hombre de 41 años que cayó de una camioneta en movimiento mientras cuidaba un colchón, falleció en un hospital de San Antonio, a donde había sido trasladado para ser atendido de emergencia. El hombre, de origen Kikapú, iba en la parte trasera de la unidad y el conductor, de 33 años de edad, también nativo, aseguró que no se percató de que la persona cayó en hechos ocurridos el lunes en un área del camino a Rosira Valley. Tras una serie de cateos en los municipios de Allende y Piedras Negras, se logró la detención de 3 personas, así como el decomiso de 14 kilogramos de metanfetamina y diversas dosis de otras drogas, indicó Rigoberto Raúl Rodríguez Ríos, el delegado de la Fiscalía General del Estado. Informó que los 14 kilos de cristal fueron decomisados en un cateo en la colonia Ramos Arizpe, mientras que en Allende se arrestó a una mujer, se decomisó cristal y cámaras de seguridad. Añadió que en la colonia Doña Pura se arrestó a María Juanita N., de 54 años, y a José Luis N., de 57, donde además se decomisaron dosis de cristal y marihuana, básculas, 2 laptops y un sistema de videovigilancia. Elementos del Grupo de Reacción de la Fiscalía General del Estado detuvieron a un trailero de la línea Transportes Primero de Mayo, quien traía en el interior de un extinguidor 3 kilogramos de metanfetamina, droga también conocida como cristal. El delegado de la Fiscalía General del Estado, Rigoberto Raúl Rodríguez Ríos, confirmó lo anterior y añadió que el detenido fue puesto a disposición de la Fiscalía General de la República, quien habrá de llevar a cabo el proceso en su contra. Brenda Tobar, George Alberto Rosales y Mario Alberto Márquez Jr. fueron detenidos durante un cateo como responsables de operar un centro de fabricación y venta de narcóticos en una vivienda de Eagle Pass, informó el sheriff Tom Smerberg. Agregó que los detenidos ya fueron presentados con un juez de paz, quien les impuso los cargos y fianzas individuales de $8,000, por lo que el caso será turnado a la Fiscalía de Distrito para que determine la condena que recibirán. 6:12 a.m, el termómetro marca 28 grados, 82 Fahrenheit, se siente en 32, 90 grados Fahrenheit. Hasta aquí este avance de Radio Zócalo Noticias, periodismo de verdad.
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1: Son las 6:33, 28 grados centígrados, 82 Fahrenheit, marca el termómetro, se siente en 32, 90 grados Fahrenheit y la humedad ya se ubica en el 72% en el ambiente. De acuerdo al Servicio Meteorológico Nacional de los Estados Unidos, esperamos un día en su mayor parte soleado y caliente, con una máxima temperatura que estará alcanzando los 41 grados centígrados, equivalentes a los 105 grados Fahrenheit. Se sentirán 42-108 grados Fahrenheit, viento soplando de sureste cerca de las 5 millas por hora, que son alrededor de 10 kilómetros por hora. Para esta noche, cielo en su mayor parte despejado con una temperatura mínima en los 27 grados centígrados, 80 grados Fahrenheit, viento soplando con dirección del sureste entre 5 y 10 millas por hora. Para mañana sábado, máxima otra vez en los 41, 105 grados Fahrenheit, se sentirán 43, 110 grados Fahrenheit. Vientos que mañana estarán soplando fuerte con ráfagas y alcanzarán hasta las 20 millas por hora. Por la noche de mañana, mínima de 26, 79 grados Fahrenheit. El domingo, máxima de 39, mínima de 26. El lunes, máxima de 38, mínima de 26. El martes, máxima de 39, mínima de 25 centígrados. Y el miércoles, 38 como máxima y 25 como mínima. Les saludamos en este avance de Radio Zócalo Noticias, periodismo de verdad. Hoy es viernes. Gracias a Dios. Es viernes, inicio del fin de semana. Viernes 11 de septiembre del año 2026. Daniel, Elías y Pafnucio celebran su santo. Felicidades a quien lleve a alguno de esos nombres o celebre alguna fecha importante el día de hoy. Le deseamos que se la pase de lo mejor. Cumpleaños nuestro buen amigo Carlos Miranda, así que muchísimas felicidades, deseándole que se la pase de lo mejor. Es la semana número 37 del año, el día 254. Restan 111 días para concluir el 2026. En la información, Coahuila logró escalar al primer lugar nacional en percepción de seguridad según la Encuesta Nacional de Victimización y Percepción sobre Seguridad Pública 2026 en VIPE del Instituto Nacional de Estadística, Geografía e Informática. Así lo confirmó el gobernador Manolo Jiménez, quien destacó a través de un video en redes sociales que la entidad avanzó del tercer puesto que obtuvo el año pasado al primero gracias al trabajo en equipo de autoridades y sociedad civil. El mandatario estatal añadió que para seguir manteniendo blindado el territorio coahuilense, su gobierno adquirirá más patrullas, cámaras de vigilancia, armamento, capacitación y nuevos cuarteles de seguridad a lo largo del estado.
2: Ya habíamos estado en buenos lugares, llevamos tiempo en el top 3 nacional, pero hoy Coahuila somos el estado más seguro de este país. Y esto lo hemos logrado gracias a un gran trabajo en equipo. Y vamos a seguir blindando nuestro estado. Vamos a seguir trabajando en el tema de seguridad.
1: Tras criticar a los regidores que rechazaron actualizar en un 4% las tarifas del sistema municipal de agua y saneamiento, el alcalde Carlos Jacobo Rodríguez advirtió que ello generará un impacto negativo de más de 11 millones de pesos. Consideró que se trata de una trampa política para afectar su administración, por lo que buscará reunirse con su equipo financiero y dialogar con los regidores opositores para intentar destrabar la propuesta y que finalmente sea autorizada.
3: Claramente nos están tendiendo una trampa. Claramente con los regidores del PRI no se va a poder hacer nada, no se va a poder dialogar, consensar. Yo espero que abran los ojos los regidores de Morena y de PT, los que votan todo con el PRI, porque esto nos va a afectar tremendamente en las cimas.
1: El DIF Coahuila, en coordinación con el patrimonio de la Beneficencia Pública, entregó 120 aparatos ortopédicos a igual número de beneficiarios en Piedras Negras, buscando mejorar su calidad de vida y fomentar una comunidad más incluyente. La presidenta honoraria del DIF, Liliana Salinas Valdés, detalló que la donación consta de andadores, bastones, sillas de baño y sillas de ruedas PCA y PCI, destinados a atender diversas necesidades motrices de la ciudadanía del estado.
4: Como saben, implementó el apoyo de Veamos la Discapacidad, que ya se ha estado entregando a lo largo y ancho de todo el estado para poder beneficiar la economía. Por otro lado, con estas entregas de aparatos funcionales, que con esto ya estamos entregando el día de hoy aquí 120.
1: A su vez, Eliud Felipe Aguirre, secretario de Salud, destacó que con este apoyo ya se contabilizan más de 815 entregas de aparatos en el estado en el año, lo que reafirma el compromiso de trabajar por el bienestar de la comunidad. Como parte de su gira de trabajo, Liliana Salinas también encabezó un zumbatón en donde participaron alumnos de los centros de atención múltiple 23 y 34, buscando consolidar una sociedad más incluyente y sensible. En el marco del Día Mundial para la Prevención del Suicidio, el alcalde Carlos Jacobo Rodríguez invitó a la población a atender su salud mental a través de las diferentes acciones y programas que para ello ofrece el gobierno de la nueva historia, entre ellos las consultas psicológicas y psiquiátricas en el Centro de Atención al Adolescente y Centro de Atención Infantil, psicólogos en 10 secundarias y el Protocolo Esperanza, donde participan todas las dependencias municipales. A fin de fortalecer la prevención del suicidio y fomentar la atención de la salud mental de niños y adolescentes, el diputado local Guillermo Ruiz Guerra presentó una iniciativa de reforma a la Ley de Prevención del Suicidio para el Estado de Coahuila. La propuesta busca que las escuelas cuenten con mejores herramientas para identificar señales de riesgo y actuar de manera oportuna mediante la capacitación del personal de educación básica y media a cargo de profesionales en psicología. Más noticias, José Guadalupe Tobar Samarripa falleció víctima de una descarga eléctrica cuando realizaba trabajos en los extractores de la empresa constructora Siglo XXI con su jefe Hugo César Contreras, quien lo trasladó al Hospital Inglés. Rigoberto Raúl Rodríguez Ríos, delegado de la Fiscalía General del Estado, informó lo anterior y dijo que se tomó conocimiento de la muerte del hombre de 61 años de edad, por lo que se inició con las investigaciones correspondientes. Debido a las lesiones que sufrió en su cabeza, el hombre de 41 años que cayó de una camioneta en movimiento mientras cuidaba un colchón, falleció en un hospital de San Antonio donde había sido trasladado para ser atendido de emergencia. El hombre, de origen Kikapú, iba en la parte trasera de la unidad y el conductor, de 33 años de edad, también nativo, aseguró que no se percató de que la persona cayó en hechos ocurridos el lunes en un área del camino a Rosita Valley. Tras una serie de cateos en los municipios de Allende y Piedras Negras, se logró la detención de 3 personas, así como el decomiso de 14 kilogramos de metanfetamina y diversas dosis de otras drogas, indicó Rigoberto Raúl Rodríguez Ríos. El delegado de la Fiscalía General del Estado informó que los 14 kilos de cristal fueron decomisados en un cateo en la colonia Ramos Arizpe, mientras que en Allende se arrestó a una mujer, se decomisó cristal y cámaras de seguridad. Añadió que en la colonia Doña Pura se arrestó a María Juanita N., de 54 años, y a José Luis N., de 57, donde además se decomisaron dosis de cristal y marihuana, básculas, 2 laptops y un sistema de videovigilancia. Elementos del Grupo de Reacción de la Fiscalía General del Estado detuvieron a un trailero de la línea Transportes Primero de Mayo, quien traía en el interior de un extinguidor 3 kilogramos de metanfetamina, droga también conocida como cristal. El delegado de la Fiscalía General del Estado, Rigoberto Raúl Rodríguez Ríos, informó lo anterior y añadió que el detenido fue puesto a disposición de la Fiscalía General del Estado, quien habrá de llevar a cabo el proceso en su contra. Brenda Tobar, George Alberto Rosales y Mario Alberto Márquez Jr. fueron detenidos durante un cateo como responsables de operar un centro de fabricación y venta de narcóticos en una vivienda de Eagle Pass, informó el sheriff Tom Schmerber. Agregó que los detenidos ya fueron presentados con un juez de paz, quien les impuso los cargos y fianzas individuales de $8,000, por lo que el caso será turnado a la Fiscalía de Distrito para que determine la condena que recibirán. 6:42 a.m, temperatura 28 grados, 82 grados Fahrenheit, una sensación allá afuera de 31, 88 grados Fahrenheit. Recuerde que esta y mucha, pero mucha más información se la presentaremos a detalle en punto de las 7 de la mañana en la primera emisión de Radio Zócalo Noticias, periodismo de verdad. Por su atención, gracias. Regresamos los micrófonos a cabina.
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3: Un momento, Anspac. Nosotros como jóvenes decidimos ser testigos de Cristo. El apostolado no es una tarea exclusiva de sacerdotes y religiosos, sino el derecho y deber de todos los bautizados, extender el mensaje del Evangelio. Pues Cristo quiere actuar en el mundo a través de nosotros. El verdadero apóstol busca ocasiones para anunciar a Cristo con la palabra, a los creyentes para llevarlos a la fe, a los fieles para instruirlos, confirmarlos y estimularlos hacia una vida más fervorosa. Concilio Vaticano sobre el apostolado de los laicos. Este fue un momento Anspach.
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0: Son las 7:03 a.m, temperatura Piedras Negras 28 grados centígrados, 82 grados Fahrenheit, se sienten 32, equivalentes a los 90 grados Fahrenheit. Les saludamos la mañana de este viernes, inicio del fin de semana, con parte de lo que hemos preparado para todos ustedes. Coahuila es primer lugar nacional en seguridad, el 71.5% de sus habitantes lo avalan.
1: En contraparte, en el resto del país, el 74% de los mexicanos se siente inseguro.
2: Reprueban en Morena amenazas de Luis Fernando Salazar hacia un periodista.
3: No actualizar las tarifas de CIMAS es una trampa de los regidores, afirma el alcalde.
0: Encabeza Liliana Salinas Valdés, presidenta del DIF Coahuila, gira de trabajo por Piedras Negras.
1: Entrega 120 aparatos ortopédicos y promueve actividades en el mes de la inclusión.
2: El alcalde Carlos Jacobo Rodríguez invita a atender la salud mental en el Día Mundial para la Prevención del Suicidio.
3: Memo Ruiz presenta iniciativa de ley para prevenir el suicidio en las escuelas.
0: También le estaremos informando que sexagenero muere electrocutado cuando realizaba trabajos en una constructora.
1: Muere hombre que había caído de camioneta mientras cuidaba un colchón en Eagle Pass.
2: 14 kilos de cristal y 3 detenidos dejan 2 cateos en Piedras Negras y uno más en Allende.
3: También arrestan a trailero de Primero de Mayo con 3 kilos de cristal dentro de un extintor.
0: Fijan fianza de $8,000 a cada uno de los 3 detenidos por operar un punto de drogas en Eagle Pass.
1: Decide en situación legal de detenido por robar a Vicky Esparza en transmisión en vivo.
2: La Agencia de Investigación Criminal realiza indagatorias tras robo de $200,000 en vivienda del sector El Lago.
3: Hoy viernes podría definirse la subasta de Altos Hornos de México.
0: También le estaremos informando que Eagle Pass busca solución a la medida mexicana de prohibir tractocamiones sin caja o vacíos.
1: Confirma alcalde nueva gira por la Ciudad de México. Busca cerrar convenios con la Secretaría de Comunicaciones y Transportes.
2: Promueve prácticas profesionales y servicio social de jóvenes en el municipio.
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0: Son las 7:08 a.m, temperatura 28 grados centígrados, 82 grados Fahrenheit. Hoy una humedad del 70% en el ambiente y la sensación térmica es de 81.88 grados Fahrenheit. Para hoy esperamos otro día en su mayor parte soleado y caliente. La máxima temperatura va a estar alcanzando los 41 grados centígrados, 105 grados Fahrenheit, con una sensación térmica de 42. 108 grados Fahrenheit y viento soplando del sureste cerca de las 5 millas por hora, aproximadamente 10 kilómetros por hora para esta noche. Cielo en su mayor parte despejado con una temperatura mínima en los 27 grados centígrados, 80 grados Fahrenheit. Vientos del sureste entre 5 y 10 millas por hora. Mañana sábado, máxima otra vez en los 41, 105 grados Fahrenheit, se sentirán 43, 110 grados Fahrenheit, mínima de 26, 79 grados Fahrenheit. El domingo, máxima de 39, mínima de 26. Para el lunes, máxima de 38, mínima en los 26 grados centígrados. El martes, máxima de 39, mínima de 25 grados centígrados. Y para el miércoles, 38 como máxima y 25 como mínima.
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0: Son las 7 de la mañana con 10 minutos. Les saludamos en esta primera emisión de Radio Zócalo Noticias. Periodismo de verdad. Es viernes, inicio del fin de semana. Viernes 11 de septiembre del año 2026. Daniel, Elías y Pafnucio celebran su santo. Felicidades a quien lleve alguno de esos nombres o bien celebre una fecha importante el día de hoy. Le deseamos lo mejor. Un abrazo a nuestro buen amigo Carlos Miranda porque hoy está celebrando su cumpleaños. Es la semana número 37, el día 254. 111 días restan para concluir el presente año. Para viajar a la ciudad de Eagle Pass, informamos que el puente internacional número 1 acaba de abrir sus puertas y obviamente está saturado. A eso hay que sumarle que el puente internacional 2, como lo venimos advirtiendo desde la semana pasada, está cerrado porque está a punto de llevarse a cabo la ceremonia conmemorativa al aniversario de los atentados a las Torres Gemelas de Nueva York ocurrido en el 2001. 25 años de esta tragedia y pues como cada año se recuerda a los caídos en el asta bandera ubicada precisamente en el puente internacional número 2. Está detenido el tráfico a la altura de la guardarraya, así que para que lo tome usted en cuenta, ceremonia de aproximadamente de 25 a 30 minutos.
1: La cotización del peso dólar este viernes se mantiene en 16 pesos con 30 centavos a la compra y en 17 pesos con 30 centavos a la venta.
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3: Esta mañana la verde, la regular, amaneció en los 19 pesos con 98 centavos por litro. La roja, la premium, 24 pesos con 10 centavos. Y el diésel en Gasco, 26 pesos con 97 centavos.
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0: 7:12 a.m. Armando Valdés Martínez tiene bastante información policíaca que se generó el día de ayer, el resultado de cuando menos tres cateos, además un trailero que llevaba droga oculta en el extinguidor de su pesada unidad y mucha información policíaca más, obviamente. Muchos están interesados en el desenlace del asalto a Vicky Esparza. ¿Cómo estás, Tocayo? Buenos días.
7: Buenos días, Tocayo. Buenos días a la audiencia de Radio Zócalo Noticias. Y bueno, todavía anoche, un menor de tan solo 3 años de edad ingresó al hospital del Seguro Social luego de que presentara una descarga eléctrica. Su estado de salud, el menor de 3 años, de nombre de... Bueno, es una menor... Es Natalín, de 3 años, sufrió una descarga eléctrica. Su estado de salud era estable, pero se la dejaron en el área de urgencias pediátricas. No se van a conocer mayores detalles, entonces ocurren durante la noche, de acuerdo a la información policiaca que se dio a conocer por parte de las autoridades que acudieron a tomar conocimiento de estos hechos. También en otra información que se registró, como lo señalabas ayer, fue una serie de noticias que se generaron aquí en la ciudad de Piedras Negras. Y bueno, primeramente, pues durante la mañana, José Guadalupe Tobar Zamarripa, de 61 años de edad, fallecía víctima de una descarga eléctrica cuando realizaba trabajos en extractores en la empresa Siglo XXI con su jefe Hugo César Contreras, quien lo trasladó al hospital inglés luego de que esta persona cayera. Los trabajadores indicaron que escucharon un estruendo, cuando de pronto vieron que cayó Hugo César. La persona de nombre José Guadalupe, Hugo César, lo trasladó al hospital inglés, donde pues reportaron que ya había llegado pues sin vida. Y dábamos cuenta ayer por la mañana de una serie de cateos registrados por parte de la Fiscalía General del Estado, apoyados por las diversas corporaciones policíacas. Y bueno, uno de estos llegó en Allende, Coahuila, y Piedras Negras, donde se arrestaron a 3 personas, decomisaron 14 kilos de cristal, así como dosis de droga. Y los 14 kilos de cristal fueron decomisados en el cateo realizado en la colonia Ramos Ariste, la metanfetamina se encontraba en una vuelta en varios paquetes en uno de los cuartos que para las autoridades podía ser utilizado para una distribución ahí en las diversas tienditas, o bien otros de ellos por su cercanía al río Bravo o allá a la zona centro, pues al cruzar para los Estados Unidos, donde se encontraba esta droga. En la colonia Doña Pura se arrestó a María Juanita, de 54 años, así como José Luis, de 57 años. A ellos se le comisó también dosis de cristal, marihuana, básculas, laptops, sistema de videovigilancia y otros objetos del delito. En Allende fue arrestada una mujer también con droga de cristal. Y bueno, sobre estas investigaciones, la Policía de Investigación Criminal, elementos de la agrupación de reacción de la Fiscalía General del Estado, pues detuvieron a un trailero conductor de transportes de Primera de Mayo, que traía en su interior un extinguidor 3 kilos de droga, también conocida como cristal o metanfetamina. Esta detención se llevó a cabo sobre la carretera 57. Los elementos del grupo reacción traían algunos datos en sentido de que pues estaba llegando la droga en unos trailers, por lo que al momento de hacer la detención con el binomio canino lograron ubicar la droga que se encontraba escondida en el extintor. El trailero, así como lo decomisado, fueron puestos a disposición del Ministerio Público.

0: se metieran al interior del domicilio cuando los propietarios se encontraban en una fiesta allá en Nueva York y aparentemente aprovecharon un ex empleado, un empleado vaya, y otra persona más para cometer este robo del dinero, que sabían de antemano lo que se estaba manejando en ese lugar, y posterior a eso lograron darse la huida. Ya la Fiscalía General del Estado tiene pistas sobre este caso. En otra información también hablaba de la situación legal de Carlos Eduardo, de 24 años de edad, conocido como el Jojoles, quienes usuarios reconocieron su voz en el momento en que robaban con intimidación, con una arma blanca, a Victoria Núñez Esparza, conocida como Vicky Esparza, de 32 años de edad, la madrugada del miércoles, cuando se encontraba ya en lo que es a la altura de la empresa Lancernex, sobre el bordo norte, pues grabando historias de fantasmas, cuando estos dos sujetos llegaron y robaron. Aquí la situación es que Vicky Esparza, según hace trueque con los ladrones, quienes le exigían que no se llevaron su teléfono celular, ni tampoco su bolsa, porque ella les pidió que no se lo llevaran y que le iba a dar la cantidad completa de dinero que traía, que ascendía casi a 15,000 pesos, mismas que no ha sido recuperada. Por último, también tenemos que, bueno, Nava, en la población de Nava, Coahuila, el comisario Padilla, el comandante Padilla, ya fue, sería pues rotado a otra ciudad en una serie de movimientos de comisarios. A ver, tocayo, qué dice en la mañanera sobre el comisario Cruz Lutero. El comandante Padilla ya fue removido de su cargo en una rotación que se hacen en los comisarios que están en el mando único. Y a ver qué dicen ahí en la mañana sobre el comisario Cruz Eliud de aquí de Piedras. Y bueno, esperemos a ver qué otros movimientos se pueden dar de otros comisarios aquí en la región. Así que esta es la información policíaca más importante generada al momento.
1: Sí, pues es algo habitual, ¿no?, que siempre se ha tenido desde que se implementó el mando único. Algunos años, lo más que había sabido yo o que recuerdo yo había sido como 2 años y medio o 3 de un comisario, y después era reubicado a otro punto. El de aquí de Piedras ya lleva 2 administraciones, entonces no sería extraño ni que le tocara la rotación, pero tampoco sería extraño que se quedara, hay que decirlo.
0: Así es, sí, porque recordemos también aquí una administración, uno de los comisarios que estaban aquí, no recuerdo el nombre, fue enviado hasta Ciénegas posterior a eso. Y bueno, en Ciudad Acuña recordemos también se han hecho ese tipo de movimientos, pero pues como lo mencionas, ya son 2 administraciones, nada más, pues bueno, posiblemente pudieran darse cambios. Ya se hizo en Nava, no sabemos si aquí todavía, pero pues se escuchaba, según lo que usted nos comentó, nuestras fuentes, y bueno, confirmadas por personal del interior, señalaron que sí pudieron el cambio del comisario Padilla obedecía a una serie de rotaciones realizadas en ese tipo de situaciones.
1: Perfecto, tocayo, muchas gracias.
0: Buenos días, estaremos en contacto.
1: Buenos días, ahí está el adelanto que da Armando Valdés Martínez, la rotación que ya se dio en el mando coordinado que tiene el estado y el municipio en la localidad de Nava, por lo que no sería extraño que en otros municipios se dieran estas rotaciones de los comisarios o los jefes policiales. Vamos a la otra vía de comunicación con Salvador González, el reportero urbano de Radio Zócalo Noticias, que ya está recorriendo las calles de Piedras Negras para traernos lo más importante que acontece a esta hora de la mañana. Te escuchamos, Chava, ¿cómo estás? Buenos días.
2: Te saludo con mucho gusto, Armando, en esta mañana. Muy buenos días a la audiencia de Radio Zócalo Noticias, Armando. Fíjate que la semana pasada dábamos cuenta de una información que se generaba acá en la escuela primaria Venustiano Carranza, ubicada acá en la delegación del mismo nombre, correspondiente al municipio de Nava, Coahuila. Armando, la directora de esta institución educativa, en su momento nos dio a conocer que la escuela fue víctima de robo y vandalismo en la institución. Los cerca de 16 a 18 mini-splits de esta escuela primaria quedaron sin funcionar, derivado de que hubo robo de cableado de los aires acondicionados, Armando, así como también el vandalismo en la barda perimetral de esta escuela, que con pintas y palabras

0: altisonantes, con un spray, rayaron las paredes de esta institución educativa, entre otras afectaciones, y que el monto aumentaba entre los 40 a los 50 mil pesos. Obviamente que la escuela en sí no tenía el recurso para hacerle frente a este problema, y por lo tanto, bueno, habían decidido de mandar a los niños a recibir clases a distancia, porque era imposible mantenerlos en la institución educativa derivado de las altas temperaturas. Eran aproximadamente 500 alumnos, tanto del matutino como del vespertino, Armando. Y bueno, toda esta situación, de acuerdo a la información que nos daba a conocer la directora, ya la Secretaría había tomado conocimiento de este hecho. Comentarte, Armando, que a través de la coordinación regional de Mejora Coahuila, en este caso, que ya son la región de los 5 manantiales, Armando, corresponde precisamente a Mari Carmen de León Medellín. Ella es la coordinadora regional de Mejora Coahuila, que por instrucciones señala que el gobernador llegó a esta institución para hacerle frente y supervisar los trabajos de electrificación de la institución educativa y darle agilidad para que esto quede resuelto a la brevedad. Y sobre todo, lo más importante es que los alumnos regresen a las aulas. Es lo que mencionaba la coordinadora regional, que ya están trabajando para restablecer el servicio de energía eléctrica y sobre todo que los Minesprit jalen al 100%. Asimismo, también, Armando, comentarte que ya hay una persona detenida y puesta a disposición del Ministerio Público en la Fiscalía Delegación Norte 1, allá con el delegado Raúl Rigoberto Rodríguez Ríos, de estos actos de vandalismo y robo en la institución educativa. Hay un detenido, probablemente podrían ser más. Mientras tanto, el caso ahí va avanzando en el tema de recuperarles el servicio al 100% y que los alumnos regresen a clases, y en el tema de fincar responsabilidad a quienes en su momento causaron daños a esta institución educativa. Tanto la Coordinación Regional de Mejora Coahuila como la Fiscalía hacen lo propio precisamente para atender este caso de la escuela primaria Venustiano Carranza.
1: Bueno, pues es una buena noticia el hecho de que haya una pronta respuesta por parte de las autoridades estatales, en este caso a través de la coordinación de Mejora Coahuila, que corresponde al área del municipio de Nava, y también que la Fiscalía avance en el esclarecimiento de estos hechos, porque son varios planteles los que se ven afectados habitualmente cada cierto tiempo por estos actos tan reprobables como lamentables. Y bueno, pues lo único que hacen es afectar la ya de por sí muy difícil labor de enseñanza que los maestros llevan a cabo día con día, y obligan pues muchas veces hasta, como comentabas, ¿no?, a suspender las clases y hacerlas a distancia o en línea.
0: Sí, evidentemente, como bien señalas, sobre todo, fíjate, el tema de las pintas, son jóvenes del mismo sector de aquí de la delegación Venustiano Carranza, Armando, que hicieron estas pintas con estas palabras altisonantes. Son cerca de 20 espacios de barda que ahí le pintaban algunas palabras con un spray, y que son los mismos jóvenes que aquí aprendieron a leer y a escribir, Armando, cosa que este nada más, aquí aprendieron a leer y a escribir, y son los mismos que causaron ese tipo de vandalismo en la escuela primaria Venustiano Carranza.
1: Bueno, pues lamentable también, y habrá que poner atención por parte del municipio de Nava a través de la delegación en ese lugar para tratar de reducir la incidencia y mantener a raya a este tipo de jovencitos. Gracias, Chava, por tu reporte.
0: Y fíjate, Armando, agregándole el tema a este tema de las pintas y del vandalismo y del robo a la institución educativa, pues constantemente acá en la delegación de Luciano Carranza se habían presentado quejas sobre el tema de robos a casa habitación, de robos a instituciones y demás situaciones de este tipo, Armando, y bueno, pues se exigían sobre todo porque en la delegación de Venustiano Carranza, Armando, señalan los ciudadanos que hay una sola patrulla que le da servicio a todo este perímetro de esta parte del área conurbada del municipio de Nava, Coahuila, y que no se daban abasto los elementos, así como también muy pocos elementos para realizar el trabajo del orden público, y por ello también podría ser por ahí, Armando, el cambio de este director de seguridad pública acá en el municipio de Nava, Coahuila, el comisario Padilla, que hicieron ahí la rotación o el cambio por la falta de resultados en el tema de seguridad acá en el municipio de Nava.
1: Bueno, pues pudiera ser también esa una de las razones. Lamentablemente, si no tomas en cuenta, como siempre ha sucedido con la delegación Venustiano Carranza, que tiene un permanente descuido y abandono de la cabecera municipal, pues eso también pudiera ser un factor a tomar en cuenta, que bien haces mención. Perfecto, Chava, muchas gracias.
0: Buenos días.
1: Buenos días, 7:27 a.m, temperatura Piedras Negras 28 grados centígrados, 82 grados Fahrenheit, una sensación térmica de 31, 88 grados Fahrenheit y una humedad relativa en el ambiente de 69%. Es momento de ir a una pausa comercial, enseguida regresamos.
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1: 7:30 a.m, la temperatura se encuentra en los 28 grados centígrados, 82 grados Fahrenheit, se siente en 31, 88 grados Fahrenheit. Bajo la estrategia encabezada por el gobernador Manolo Jiménez Salinas de fortalecimiento al modelo de seguridad, la Encuesta Nacional de Victimización y Percepción sobre Seguridad Pública, conocida como ENVIPE, que realiza el Instituto Nacional de Estadística, Geografía e Informática cada año, señala a Coahuila como el estado más seguro de todo México. Al respecto, el mandatario estatal expresó que en Coahuila la seguridad la trabajamos entre todas y todos, por eso hoy nos sentimos muy orgullosos de decir que Coahuila es el estado más seguro del país. Reiteró que su administración seguirá invirtiendo para mejorar el blindaje de Coahuila, trabajando con voluntad y coordinación, cumpliéndole a la gente, para seguir consolidando la grandeza de nuestro estado. Añadió que desde el inicio de la actual administración se ha fortalecido un modelo de seguridad que está cimentado en cuatro factores: prevención, proximidad, inteligencia y fuerza, además del trabajo en equipo con las Fuerzas Armadas, la ciudadanía, la sociedad civil organizada, la iniciativa privada, los tres órdenes de gobierno y los poderes del estado. En ese último informe de la encuesta, el 71.5% de la población de Coahuila dijo sentirse segura, frente a un 63.8% de Yucatán, que ocupó el segundo lugar nacional, y muy por encima de la media nacional, que es de 24.7%. De la misma manera, esta encuesta destaca que Coahuila es el primer lugar nacional con la mayor percepción de seguridad de las mujeres de todo el país, mejorando este indicador con respecto al año pasado. Más de 8,000 millones de pesos de recursos estatales se han invertido en infraestructura para la Policía Estatal, el Ejército Mexicano, la Secretaría de Marina Armada de México y la Guardia Nacional, así como en la construcción de arcos de seguridad carreteros, patrullas, equipamiento, capacitación, entre otros. La estrategia también incluye el fortalecimiento del sistema de videovigilancia estatal, que dota a Coahuila de una infraestructura de primer nivel, con la capacidad de prevenir y reaccionar ante situaciones de riesgo.
9: Hola, un gran saludo a toda nuestra gente de Coahuila. Hoy amanecimos con una gran noticia. Hoy se publicó hace unas horas la encuesta nacional de seguridad en VIPE del INEGI, que se publica cada año, y en esta ocasión Coahuila sale como el estado más seguro de México. Ya habíamos estado en buenos lugares, llevamos tiempo en el top 3 nacional, pero hoy Coahuila somos el estado más seguro de este país. Y esto lo hemos logrado gracias a un gran trabajo en equipo. Y vamos a seguir blindando nuestro estado. Vamos a seguir trabajando en el tema de seguridad todos los días con más prevención, proximidad, inteligencia, fuerza, trabajando con voluntad, trabajando con coordinación, porque estos resultados se deben también a un gran trabajo en equipo con el gobierno federal, con las Fuerzas Armadas, el Ejército, la Guardia, la Marina, y también pues, un gran trabajo de la Fiscalía, de la Secretaría de Seguridad Pública, aquí de nuestro estado, de la Policía Estatal, de las Policías Municipales, de las y los alcaldes, del Poder Legislativo, del Poder Judicial, de la sociedad civil organizada, de los ciudadanos, de la iniciativa privada. Aquí en Coahuila la seguridad la trabajamos entre todas y todos. Por eso hoy nos sentimos muy orgullosos de decir que Coahuila es el estado más seguro de México, pero esto lo tenemos que seguir trabajando, esto lo tenemos que seguir blindando. Bueno, vienen más patrullas, vienen más cuarteles, vienen más arcos de seguridad, viene más armamento, vienen más cámaras, más capacitación, y de esa manera vamos a seguir consolidando la grandeza de este hermoso estado de Coahuila, de Zaragoza. Muchas gracias por su confianza. Aquí vamos a seguir cumpliendo y aquí vamos a seguir puro para adelante, a paso de gigante. ¡Viva Coahuila! Bendiciones.
10: Y el 23.4% de las personas de 18 años y más en el país fue víctima de algún delito en 2025. Esto lo reportó el INEGI. De acuerdo con los resultados de la Encuesta Nacional de Victimización y Percepción sobre la Seguridad Pública 2026, la tasa de víctimas de delitos se ubicó el año pasado en 23.473 por cada 100.000 habitantes. La cifra representó una disminución del 2.7% respecto al 2024. Las entidades con las tasas más elevadas de víctimas de delitos fueron Ciudad de México con 34.930 por cada 100.000 habitantes, el Estado de México con 31.889 y Puebla con 26.164. Los principales delitos registrados en 2025 fueron el fraude con 24.1%, extorsión con 19.8%, robo y asalto en calle o transporte público con 16.4%. La tasa de los dos primeros aumentó, mientras que la del tercero disminuyó. En cuanto a la tasa de víctimas por cada 100.000 habitantes divididas por sexo, 8.688 víctimas de fraude fueron hombres y 7.947 mujeres. 7.779 víctimas de extorsión fueron hombres y 6.014 mujeres. Los delitos se siguen de acuerdo a la encuesta, que son las víctimas de asalto en calle o transporte, de las cuales 6.731 fueron hombres y 4.702 mujeres. Las amenazas, de las cuales 5.322 víctimas fueron hombres y 4.293 mujeres. Y las lesiones, con 1.577 víctimas hombres y 1.351 eran mujeres. En cuanto a los delitos sexuales, la incidencia fue prácticamente 10 veces mayor para mujeres que para los hombres, tratándose de 341 víctimas masculinas y 3.365 femeninas. De acuerdo con el INEGI, se contemplan datos relacionados con hostigamiento o intimidación sexual, manoseo, exhibicionismo, intento de violación y violación sexual para este rubro. En rueda de prensa, Adrián Franco, vicepresidente del INEGI, destacó la proporción de delitos cometidos con uso de arma de fuego fue la más baja en el registro de la ENVIPE, cuya explicación aumentó y nació en 2012. En tanto, el costo total de los delitos y la inseguridad en los hogares del país, estimado por el INEGI, disminuyó 0.8% entre 2024 y 2025. Dicho monto ascendió a 267 mil millones de pesos al año por 269 mil millones en 2024.
11: 7:37 a.m. En otra información, luego de que el secretario de Estados Unidos, Marco Rubio, afirmó que México no hace lo suficiente contra los cárteles, la presidenta Claudia Sheinbaum atribuyó estos dichos a la campaña electoral en ese país y reviró con el caso de la DEA, que permitió circular fentanilo en Nuevo México. La mandataria pidió no utilizar a México rumbo a las elecciones de noviembre en Estados Unidos y sostuvo que ese país tiene problemas propios que atender. Yo considero que es parte de la campaña electoral de Estados Unidos. Ellos tienen una elección en noviembre y, como hemos dicho, que no usen a México en su campaña. Estados Unidos tiene sus problemas, entonces no se debe usar a México como parte de la campaña electoral de ese país, así lo afirmó. En conferencia, también cuestionó que las evaluaciones estadounidenses sobre el desempeño de México cambien pese a la coordinación bilateral en seguridad, porque unos días dicen, no, México está haciendo muy bien su trabajo y nos coordinamos muy bien, y otro día, no, pero no están haciendo lo suficiente. Claro, si México hace su trabajo, pues muy bien, pero si no, pues puede haber consecuencias. Entonces, es parte, pues, de la campaña desde nuestro punto de vista, así lo expresó. Sheinbaum rechazó los señalamientos de que existen territorios mexicanos fuera del control del Estado y recordó que ha planteado a funcionarios estadounidenses atender el consumo de drogas en su país y el tráfico de armas hacia México. Hay Estado mexicano, como lo dijo aquí un día el general. Entonces, son dichos que tienen que ver desde nuestro punto de vista con su elección en noviembre. Y como lo hemos dicho siempre, México no es piñata de nadie. A México se le respeta, así lo afirmó. Al cuestionar la actuación de las autoridades estadounidenses, Sheinbaum puso como ejemplo un reporte sobre una política de la Administración para el Control de Drogas, la DEA, que, según expuso, instruía a sus agentes a recopilar evidencias sobre redes de tráfico de fentanilo sin impedir que cargamentos permanecieran en manos de traficantes en Nuevo México. La presidenta destacó que, de acuerdo con el reporte, en al menos un operativo hasta 74 mil pastillas de opioide permanecieron en poder de narcotraficantes y comparó el caso con Rápido y Furioso, el operativo estadounidense que permitió el trasiego de armas hacia México.
12: Al arrancar este jueves el proceso electoral 2026-2027, la presidenta Claudia Sheinbaum Pardo informó que el Gabinete de Seguridad ya integró un equipo para investigar los antecedentes de candidatos que se han sometido a revisión por posibles vínculos con el crimen organizado. La mañana de ayer en Palacio Nacional, la mandataria federal explicaba que el grupo está integrado, entre otras instancias, por la Unidad de Inteligencia Financiera, la UIF, y la Secretaría de Seguridad y Protección Ciudadana, y se encuentra listo para atender las solicitudes que canalice el INE. En el Gabinete de Seguridad ya hay un equipo en donde está la UIF, está la Secretaría de Seguridad y Protección Ciudadana, un equipo esperando, pues, las consultas que puedan llegar a hacer al INE y por lo que es la Fiscalía General de la República también, informó en su conferencia mañanera. La presidenta recordó que, de acuerdo con la legislación aprobada recientemente, los partidos podrán pedir al INE revisar los antecedentes de las personas que pretendan postularse, aunque precisó que el mecanismo será voluntario. Un partido político puede solicitar o no, es voluntario, la revisión de sus candidatos. ¿Cómo lo hace? Le pide al INE, por favor, revisa los antecedentes de estos candidatos. El INE forma una comisión, explicó. Asimismo, detalló que la comisión del organismo electoral solicitará la información al Gabinete de Seguridad y a la Fiscalía General de la República para después entregarla al partido que haya solicitado una revisión. Esa comisión del INE le solicita al Gabinete de Seguridad y la Fiscalía General de la República la información esas instituciones le regresan la información al INE y el INE se la entrega al partido político. Por otra parte, aclaró que aun cuando las autoridades detecten algún antecedente o algún riesgo, corresponderá al partido decidir si mantiene la postulación de la persona revisada o no. Y el partido político, ya con esa información, pues tiene que tomar su decisión de si sigue postulando a la persona, si es que tiene algún riesgo, algún antecedente o no, pero es voluntario, no es obligatorio, sostuvo.
1: 7:41 a.m, el Instituto Nacional Electoral dio por iniciado el proceso electoral 2026-2027 con el que se renovará la integración de la Cámara de Diputados. De forma concurrente, el 6 de junio habrá también elecciones locales en las 32 entidades para elegir diversos cargos de elección popular y en 17 de ellas se elegirá gobernador. En el caso de nosotros aquí en Coahuila, nada más habrá elecciones para diputados federales, pero también para alcaldes, para que lo tome usted en cuenta. En la explanada de la sede nacional del INE, la presidenta del Consejo General, Guadalupe Taddei, le dio la bienvenida a la secretaria de Gobernación, Rosa Isela Rodríguez, en representación de la presidenta Claudia Sheinbaum, algo que no había sucedido en los recientes procesos electorales. Con la presencia de los consejeros electorales, dirigentes y representantes de los partidos políticos, Taddei resaltó las capacidades del instituto para organizar las elecciones y llamó a respetar la ley. Competir democráticamente supone defender con firmeza las ideas propias, pero supone también reconocer algo igualmente importante, que será la ciudadanía quien decida entre ellos. Una elección no existe para confirmar expectativas ni para garantizar resultados a nadie. Existe precisamente porque el resultado pertenece a las y los electores, expresó. Por eso, remarcó, todas las fuerzas políticas deben de poder competir, todas deben poder defender sus propuestas y todas deben saber desde el inicio que la decisión final se dará en las urnas. Los partidos políticos y las candidaturas tienen también un papel esencial. La competencia democrática exige respeto a las reglas, responsabilidad en el ejercicio de sus derechos y prerrogativas y disposición para encauzar las diferencias por las vías institucionales, destacó. Taddei sostuvo que el INE no organiza elecciones para sí mismo, ni para los partidos, ni para los actores políticos. Todo nuestro trabajo tiene un destinatario y es la ciudadanía. Cada elección renueva una idea esencial de nuestra república, que el poder está sujeto al tiempo, a las reglas y finalmente al juicio de la ciudadanía, que nadie tiene asegurado de antemano el resultado, que ninguna diferencia política tiene que colocarse por encima de las instituciones y que, llegado el momento, la decisión corresponde a las y los mexicanos, remarcó Taddei. Palabras muy sabias, pero que en la práctica ningún partido y ningún político aplica.
10: Y a nivel local, Tadeo Vargas fue electo coordinador de la Unidad Norte de la Universidad Autónoma de Coahuila para el periodo 2026-2029, al obtener el respaldo del 96.3% de los votos emitidos durante la jornada electoral universitaria. De acuerdo con los resultados, se emitieron 7.235 votos, de los cuales 6.705 fueron a favor de Vargas, en una elección que registró una participación del 90.88%. Durante la jornada, Vargas acudió a ejercer su voto y destacó que la participación de la comunidad universitaria representa una forma de fortalecer a la universidad. Hoy corresponde participar y respetar la decisión de nuestra comunidad universitaria, expresó antes de conocer los resultados. El ahora coordinador electo cerró su campaña luego de recorrer facultades, escuelas, preparatorias, centros de investigación y subsedes de la Unidad Norte, donde presentó un proyecto basado en los ejes de escuchar, coordinar y fortalecer. La amplia votación obtenida respaldó su propuesta para encabezar la Unidad Norte durante los próximos 3 años.
1: Son las 7:45 a.m, la temperatura se encuentra en los 28 grados centígrados, equivalentes a los 82 grados Mannequin, y hay una humedad de 71% en el ambiente. Vamos a un corte comercial, regresamos con más noticias.
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11: Son ya las 7:47 a.m, la temperatura en los 30 grados centígrados. Ya estamos de regreso y vamos a continuar en más de la información junto a lo que fue el día de ayer, el día o la conmemoración de la fecha efeméride mundial para atender la salud mental y prevención del suicidio. Y es que en ese tenor, como nunca antes, la administración municipal está atacando todos los frentes de batalla posibles para atender puntualmente los problemas de salud mental que enfrenten todos los sectores de la población, en particular los jóvenes. Así lo expresó el presidente municipal de Piedras Negras, Carlos Jacobo Rodríguez, ello en el marco del Día Mundial para la Prevención del Suicidio, que reiteramos fue ayer y que se conmemoró con una celebración muy emotiva, muy especial, además de un llamado a toda la población en general para acercarse a las autoridades. Dijo que entre las acciones que ha impulsado su gobierno están las consultas psicológicas y psiquiátricas en el Centro de Atención al Adolescente y el Centro de Atención Infantil, además de los psicólogos en 10 secundarias que actualmente están brindando dicha atención. Asimismo, Rodríguez González destacó el Protocolo Esperanza, un programa donde participan todas las dependencias de su administración para atender y acompañar a quienes intentan atentar contra su vida, ello de manera transversal. Reconoció que la problemática de la salud mental es un tema que llegó para quedarse y por eso ha buscado responder de manera efectiva, por lo que en lo que resta de la administración se continuarán fortaleciendo dichas estrategias.
18: Bueno, hay un estigma, sobre todo entre los hombres, de que hablar es para débiles, y decirle a todos los jóvenes, niños, jóvenes adultos, que siempre es bueno hablar, sacar los problemas que tenemos. Hoy en día en este gobierno municipal tenemos todas las vías para que pueda ser escuchado, ya sea en el DIF, si eres un adulto, si eres un joven en el CAD, si eres un niño en el CAI, y bueno, obviamente también para las mujeres aplica en el mismo orden. Tenemos 10 psicólogos en las secundarias que son pagados por el municipio, que es un programa pionero de este gobierno municipal, y nosotros entendemos que la salud mental llegó para quedarse. Sabemos también que es detonada en un gran porcentaje por las redes sociales, que tampoco va a venir a ningún lado. Entonces, tenemos que saber procesar todo lo que vemos, todo lo que escuchamos, todo lo que nos dicen, y para eso necesitamos pedir ayuda. Y esa ayuda la tenemos en este gobierno municipal, entonces creo que eso es lo mejor que podemos hacer.
19: ¿Contempla analizar alternativas adicionales para lo que resta de la administración para precisamente ir atacando esta incidencia?
18: Pues sería seguir fortaleciendo el equipo. Tenemos también un protocolo Esperanza, donde está involucrado el comisario, está involucrado el secretario de Ayuntamiento, está involucrado el DIF, bomberos, el C4, el C2, para cualquier incidencia, cualquier reporte de una persona que quiera o intente quitarse la vida.
10: Y con el objetivo de fortalecer la prevención del suicidio y la atención oportuna de la salud mental de niños, niños y adolescentes, el diputado local Guillermo Ruiz presentó ante el Congreso del Estado una iniciativa de reforma a la Ley de Prevención del Suicidio para el Estado de Coahuila de Zaragoza. La propuesta busca que las escuelas cuenten con mejores herramientas para identificar señales de riesgo y actuar de manera oportuna. Esto mediante la capacitación del personal de educación básica y media, preferentemente a cargo de profesionales de la psicología o áreas especializadas. En los planteles que no cuenten con profesionales de la psicología, se plantea capacitar a personal docente o directivo para que funja como enlace de prevención y canalización temprana bajo la guía y supervisión del personal especializado de la Secretaría de Salud. El legislador destacó que la prevención requiere del trabajo coordinado entre las instituciones educativas, las autoridades de salud y las familias, reconociendo a las escuelas como espacios fundamentales para el desarrollo y la protección de las y los estudiantes.
20: Por el que se reforma la fracción 1 del artículo 8, se reforma la fracción 6 y se adiciona la fracción 7 al artículo 8 bis de la Ley de Prevención del Suicidio para el Estado de Coahuila y Zaragoza, con la ponencia del diputado Guillermo Ruiz Guerra. El suicidio es uno de los principales problemas de salud pública, no solo en México, sino en todo el mundo. Más de 720 mil personas mueren cada año por esta causa, sumándose además una cantidad incalculada de personas que lo han intentado. Cada suicidio es una tragedia que impacta directamente a un hogar. Cuando se trata de una niña, niño o adolescente, el impacto trasciende, afectando profundamente a toda nuestra comunidad, pero más aún al entorno escolar en que se desenvolvía. Según las estadísticas del INEGI, en nuestro país las defunciones por suicidio han mostrado una tendencia creciente en los últimos años. En el caso de niñas, niños y adolescentes, durante el 2025 fallecieron 821 personas de entre 10 y 17 años, la cifra más alta registrada desde el año 2000. La Oficina Inspira Coahuila del Gobierno del Estado ha desarrollado un modelo de coordinación que pone en el centro la atención psicológica y el acompañamiento para los distintos sectores de la sociedad. En el caso particular, las niñas y niños y adolescentes constituyen un grupo de especial atención.
11: Bueno, pues bien lo dijo el alcalde en la intervención que tuvo ayer y en el marco de la conmemoración del Día Mundial para la Prevención del Suicidio. El tema de la salud mental es un hábito, es una cuestión que llegó para quedarse. Realmente hay que reconocer el esfuerzo de las autoridades por fomentar el cuidado de la salud mental, el cuidado del bienestar psicoemocional, y más porque lo discutíamos también hace unos días, Mike. Coahuila está por encima de la media nacional en la tasa de suicidios, con una densidad de cada 100,000 habitantes, pero las cifras y los números hablan por sí solos, son fríos, son crudos, pero también es una realidad que aún falta mucho trabajo por hacer en este tema.
21: Muchas de las veces buscamos culpables, buscamos pretextos, situaciones que están fuera de nuestro alcance. Estos fenómenos de la mente radican precisamente ahí dentro de nosotros y en cada persona de manera individual. Estamos tratando de encontrar ese misterio de qué es lo que estamos alimentando en nuestra mente, claro. Qué es lo que estamos consumiendo ahora en el mundo de las redes sociales, de lo virtual, pues estamos muchas veces contaminando nuestras vidas. Tenemos que hacer un estudio profundo de qué es lo que estamos haciendo con nuestra vida y nuestra mente, para ahí es donde encontrar la fórmula, la solución a nuestros problemas, y no afuera, no es un problema exterior. No exterioricemos algo que podemos comenzar a sanar y curar desde nosotros mismos.
11: Sí, mucho tiene que ver eso que comentas, la influencia que tienen actualmente las redes sociales.
21: Mucho.
11: Sobre todo en los jóvenes. Y yo creo que es necesario decirlo, la situación de la pandemia, desde luego y definitivamente, marcó un parteaguas para lo que refiere a darle esa importancia a la salud mental. Y sabemos sobre todo el hecho de que en la mayoría de los casos los jóvenes son bastante influenciables por lo que ven en redes, por lo que no les puede gustar a lo mejor en redes, y eso deja a lo mejor un poco descuidado el aspecto social, el aspecto familiar, sobre todo, que sabemos, pues yo creo que es el pilar fundamental en este tipo de situaciones, ¿no? A lo mejor cuadros de depresión, cuadros de pasar por una situación difícil, la familia es la primera instancia a la que hay que recurrir en este
21: estos aparatos de estos aparatos crean un vacío importante en las vidas que tenemos que tomar en cuenta. Yo creo que muchas de las veces en algunos casos de personas con depresión o situaciones así con estos vacíos, lo único que necesitan y requieren es un contacto real. Las pantallas son muy frías. Necesitamos a veces ese abrazo, ese apoyo, y también sobre todo de la familia y las personas más cercanas tienen que tener también una capacitación para saber cómo enfrentar, cómo apoyar a nuestro ser querido que está atravesando por un problema de estos.
0: Sí, es totalmente cierto, y sobre todo reiterar a la ciudadanía, a los radioescuchas en estos momentos, que por algo están estas instancias afines, como lo es la Línea de la Vida, como lo son las atenciones en el CAI, el Centro de Atención Infantil, el CAT, el Centro de Atención al Adolescente. Y bueno, también un esfuerzo importante lo que se ha hecho en materia escolar, aquí localmente hablando, donde ya se tienen a 10 psicólogos trabajando en 10 diferentes escuelas secundarias, cosa que antes no se procuraba o a lo mejor no se tenía, pero que desde luego marca una diferencia al contar con un psicólogo en alguna escuela, más para la atención a los adolescentes, no en este grado escolar también.
21: Antes pensábamos que esto del suicidio o la depresión era solo exclusivo de adultos, o de gente que tiene otros tipos de problemas de grande, pero también vemos niños, casos en pequeños, con situaciones así.
10: Efectivamente, fíjate que yo más bien pienso que, aparte de que ya hay psicólogos en las escuelas, se debe hacer la reforma en el sector educativo, para que se implemente una materia específica de salud mental para los alumnos, desde primaria hasta la universidad, si es posible. Sí. Está bien, ¿verdad?, que se fomente la prevención del delito, del problema del suicidio, pero ¿con qué herramientas? Si no existe adecuadamente una función específica de materia en salud mental. Ya se ha hablado mucho, lo hemos dicho muchas veces aquí, que los gobiernos dicen que están fomentando la salud mental, pero en los hospitales no más existe uno, tal vez un psicólogo o no, porque lo que hace falta es la prevención desde el origen, desde la primaria, a los niños en educación mental, para que se evite toda esta clase de problemas.
21: ¿Y sabes quiénes son los expertos que pudieran llevar a cabo esta materia específica o esa hora especial en la escuela? Como ya lo han hecho en otros países y en otras instituciones educativas, los espacios abiertos a la meditación, con ejercicios de respiración y meditación en un break en la escuela, hace mucha diferencia, ¿eh? Porque la meditación, precisamente esa práctica meditativa, obliga al niño, adolescente, adulto a no ver solamente hacia afuera, sino dentro de uno mismo. Y es ahí donde vamos a encontrar la raíz de cualquier situación depresiva, de estrés, de ansiedad que estén atravesando las personas.
0: Es una iniciativa bastante interesante, bien lo comentaban, el hecho de que se brinde a lo mejor este espacio.
21: El mindfulness que le llaman,
0: claro,
21: ¿no?
0: Ese espacio en las escuelas, más allá de contar con psicólogos, bien lo comentaba usted, don Carlos, el tener este espacio, este tiempo en los planteles escolares para hacer una introspección inclusive más detallada a la situación de cada alumno o en general inclusive, ¿no? Pero la realidad es que hay todavía mucho por hacer, se ha avanzado, no hay que ignorarlo, se ha avanzado en el tema del cuidado de la salud mental, sin embargo, volvemos a insistir, o yo desde un punto de vista vuelvo a insistir, sigue influyendo demasiado el tema de las redes sociales y los dispositivos móviles. Son ya las 7:59 a.m, la temperatura en los 30 grados centígrados. Vamos a continuar con otra información, es momento de establecer comunicación con nuestra compañera Alma Proa, allá hasta Ciudad Acuña, el puerto del futuro, que nos tiene ya listo su reporte en esta mañana de viernes. Alma, ¿cómo estás? Muy buenos días, un gusto en saludarte.
3: Muy buenos días, compañeros, buenos días a todo nuestro auditorio. Les saludo desde el bello puerto del futuro, donde en estos momentos nos encontramos con una temperatura que se ubica en los 27 grados centígrados. Y bueno, pasando de lleno a la información, les voy a conocer que en las últimas fechas se ha incrementado la demanda de mano de obra en la ciudad, por lo que cada vez son más las empresas que se suman a las jornadas y brigadas de contratación que se realizan por parte de las autoridades, coordinación con el municipio y el gobierno del estado. Así lo dio a conocer Iris Arias Martínez, quien es la directora de la Cámara Nacional de la Industria de la Transformación. Manifestó que son un promedio de 450 vacantes las que se ofertan en cada una de las brigadas que se realizan en la ciudad, por lo que cada vez, una vez que las personas pues son entrevistadas y los reclutadores verifican que cumplen con el perfil que requiere la empresa, se realiza el proceso de contratación de manera inmediata. Arias Martínez manifestó que la promoción de las vacantes para puestos especializados se realiza incluso en otros estados del país, por lo que recientemente se realizó la contratación de 15 ingenieros que provienen precisamente del estado de Nuevo León, los cuales estarán iniciando labores precisamente la próxima semana. Destacó que los buscadores de empleo pueden acudir a las instalaciones de Candacintra para consultar las vacantes que se ofrecen por parte de las empresas y verificar si alguna de ellas responde a sus necesidades. También les informo que el mayor de las ciudades del Río Texas, Álvaro Arriola, manifestó que dentro de las prioridades de su administración está el promover las bondades que ofrece la ciudad para atraer nuevas inversiones y generar nuevos empleos, acciones que son claves para fortalecer la economía de esta frontera. Informó que actualmente se cuenta con 5 empresas del ramo maquilador, las cuales resultan insuficientes para la demanda de empleo que existe en la vecina ciudad, lo que ha obligado incluso a las familias a tener que trasladarse a otras ciudades o condados para poder colocarse en un empleo formal. Dentro de las estrategias que se han implementado para promover esta región fronteriza es su participación en el programa La Ruta Es, en el cual se conjuntan los esfuerzos de autoridades, organismos de la sociedad civil y cámaras empresariales de los dos lados de la frontera, las cuales se encargan de dar a conocer las ventajas que tienen las empresas al realizar la importación y exportación de mercancías por la frontera de Acuña y del Río. Detalló que precisamente ambas ciudades están en un proceso de crecimiento, es por ello que las autoridades han apostado por la promoción para convencer a los empresarios de que estas fronteras son el mejor destino para invertir. También darles a conocer precisamente, compañeros, hablando del tema de la frontera de Acuña y del Río, que precisamente el día de hoy, en el marco de la conmemoración de un aniversario más del atentado a las Torres Gemelas en Estados Unidos, precisamente el puente internacional Acuña del Río se cerró precisamente del lado americano como parte de las actividades que se tienen programadas por el estado de Texas, precisamente como medida o para celebrar o conmemorar, más bien dicho, esta fecha que es tan especial para ellos y que ha dejado pues una huella importante en la historia a nivel mundial. Todo esto por los atentados terroristas que se registraron el 11 de septiembre en las Torres Gemelas, las cuales perdieron la vida pues precisamente un importante número de personas. Así que el puente internacional estará reabriendo de nueva cuenta poco después de las 8 de la mañana, que es el tiempo que está previsto por parte de las autoridades de las vecinas ciudades del Río Texas para llevar a cabo pues esta conmemoración. Cabe hacer mención que al momento hay una larga fila de unidades en el puente internacional intentando ya cruzar al lado americano. También hay que recordar que con tiempo y con anticipación las autoridades, tanto de del Río como de Ciudad Acuña, pues dieron a conocer estas medidas que se han implementado precisamente en esta fecha. Ya por último, darles a conocer que el municipio de Acuña será la sede estatal del cereal de montaña, el cual se va a llevar a cabo este domingo con la participación de cerca de 200 ciclistas. Así lo informó Jesús Carvajal González, director de turismo. Dijo que este evento forma parte del gran serial de ciclismo de montaña del estado de Coahuila, por lo que la ciudad se prepara para recibir a los representantes de los 38 municipios, los cuales darán lo mejor de sí durante el recorrido para subir precisamente a lo más alto del podio. Carvajal González manifestó que este evento da continuidad a las actividades que se han programado por parte de la administración para promover el turismo deportivo, por lo que hoy el ciclismo ya se suma a los eventos que se realizan de pesca, rallies automovilísticos, entre otras competencias que se llevan a cabo durante todo el año. También se estima que este evento va a generar una importante derrama económica en el municipio de Acuña. Compañeros, esto es parte de la información generada en el Puerto del Futuro. Desde la redacción de Zócalo Acuña, para Radio Zócalo, les informo Alma Proa.
0: Perfecto, Alma, muchísimas gracias por tu reporte. Que pases un excelente fin de semana.
3: Igualmente, compañeros, muy buenos días.
0: Muy buenos días, muchas gracias a nuestra compañera Alma Proa desde Ciudad Acuña. Y regresamos nuevamente a las calles de Piedras Negras, porque ya está listo con su segundo reporte de esta mañana nuestro compañero Salvador González, el reportero urbano. Chava, ¿cómo estás? Muy buenos días.
4: Hola, ¿qué tal, Gabriel? Te saludo con muchísimo gusto en este segundo reporte. Muy buenos días a la audiencia de Radio Zócalo Noticias. Saludos con mucho gusto a la gente que nos escucha allá en Ciudad Acuña, Coahuila. Fíjate, Gabriel, que hay una denuncia, una queja por parte de trabajadores de la empresa seguridad privada Armor King SADCB, esta empresa de guardias de seguridad privada que resguardan ahí el edificio del puente internacional número 2 por la calle Fuentes, Gabriel. El problema aquí, o la queja, es sobre todo porque todo el día, desde las 8 de la mañana hasta las 12 de la medianoche, que es el turno que ellos le dan cobertura, señalan que todo el día se la pasan parados, que las condiciones en las que ellos desempeñan su labor pues no son las adecuadas, ya que por, primero que nada, el tema del cansancio, de estar parado todo el día; número dos, el tema de las temperaturas, de mantenerlos a la intemperie, es otro problema, y que han hablado con recursos humanos, pero que al final del día no les solucionan nada sobre estas condiciones. Señalan ellos que son inhumanas el prestar el servicio de esta forma, por lo que ahí exhortan a la Procuraduría del Trabajador o a la Secretaría del Trabajo, a la CETRA, pues darle una visitada a esta empresa de seguridad privada, que ya lo hemos comentado en la anterioridad. Hay empresas de seguridad privada en Piedras Negras que abusan de los trabajadores. A algunos les quedan a deber pagos extras, pagos de sueldos y cuestiones de este tipo. Pero bueno, ahí está el llamado para la CETRA para verificar este caso de esta empresa que está presta los servicios a este edificio del Instituto Nacional de Migración, ahí sobre la calle Fuente, en la zona centro de Piedras Negras, que se llama Armor King SADCB. Gabriel.
0: Qué interesante caso nos presentas, porque si bien sabemos lo demandante que pueda llegar a ser esta esta profesión, este cargo, ¿no?, de guardia de seguridad, también es una realidad que las condiciones laborales, o por lo menos las autoridades, han enfocado en mejorarlas notablemente. Por algo ya hay una ley que se llama la ley Silla, inclusive, que brinda ese privilegio, digamos así, de poder descansar por momentos a los trabajadores. Y es un exhorto importante que los mismos trabajadores sepamos cuáles son nuestros derechos, desde luego, más allá de las obligaciones, pero también a lo que podemos tener ese privilegio, digámoslo de esa manera. Y, sin embargo, este no es el caso de la empresa que nos mencionas, dado también que ya, de obvias razones, la labor es bastante ardua o demandante también.
4: Lo dices y lo citas bien, Gabriel, el tema de la ley Silla, que en nuestro país es más que una reforma a la Ley Federal del Trabajo, que prohíbe sobre todo a los empleadores obligar, fíjate, a los trabajadores a permanecer de pie durante toda su jornada, y los obliga también a proporcionar asientos con respaldo. como bien lo señalas, Gabriel, interesante este tema, qué bueno que lo cita, sobre todo para los trabajadores de esta empresa de seguridad privada, tomen en cuenta la reforma a la Ley Federal del Trabajo, que es la ley silla, que es el derecho al descanso, y encaja o embona muy bien en este caso que nos comparten estos trabajadores de seguridad privada, que desde las 8 de la mañana hasta las 12 de la medianoche, que es rebasa el horario o la jornada laboral normal, que es de 8 horas, rebasa totalmente el horario de la jornada laboral, y bueno, sería muy interesante el tema eso para los trabajadores, pero también de cómo lo tome en este caso el patrón, de que el trabajador le exija que se aplique la reforma de la ley silla para que le permita el descanso durante su jornada laboral, pero sobre todo también representado ya sea por alguna instancia o algún representante legal, porque de lo contrario simplemente el patrón se burla del trabajador.
0: Totalmente, y eso no debería ser de esa manera, mi estimado Chava. Por algo está la Ley Federal de Trabajo, nada por encima de la ley, bien se sabe. Así que habrá que esperar una respuesta, si no agotar las instancias afines, como lo es justamente acudir a lo que nos mencionaba la Secretaría del Trabajo y estas dependencias encargadas de supervisar dichas situaciones. Pues esperemos que tenga una respuesta favorable y estaremos dándole puntual seguimiento a este caso. Te agradecemos entonces el reporte, la información, Chava, esperando que tengas una excelente mañana de viernes.
4: Igualmente, Gabriel, muy buenos días.
0: Muy buenos días y muchas gracias a nuestro compañero Salvador González, el reportero urbano. Fíjense, es importante reiterar, ¿no?, las nuevas disposiciones laborales que hay, lo mencionaba Chava, nuestro compañero Salvador González, la ley silla, que ya es una realidad que a lo mejor todavía, a la fecha, mucha gente desconoce, muchos trabajadores desconocen, y más tratándose de profesiones o actividades demandante, como lo es, más demandante de lo general, que es los guardias de seguridad privada, pero que yo insisto, en un punto de vista personal, es importante conocer, más allá de las obligaciones de cualquier trabajador, también los derechos y las mejoras que se van dando a las condiciones laborales, toda vez que las autoridades pues hacen lo correspondiente, ¿no?
10: También hay que incluir los días de vacaciones.
0: Claro.
10: Leí por ahí que una empresa de supermercados aquí en la ciudad y en Monterrey ya habían otorgado trabajar 5 días y descansar 2. Uh-huh. Eso también incluye a los guardias de seguridad que no tienen descansos, a veces nomás tienen unas cuantas horas porque trabajan de 5 de la mañana a 5 de la tarde. Uh-huh. Es excesivo. Claro. Y no tienen silla para sentarse, descansar. Yeah. Están parados todo el día. Hay algunos que sí las tienen, pero otros no. Entonces, esas reformas a la ley laboral, pues ya se van a empezar a actuar a partir del 2027. Una reducción de días por semana, horas por semana, luego días por semana, hasta llegar a las 40 horas de trabajo real, ¿verdad? Que hoy son 48. Claro. Entonces, paulatinamente, en 2-3 años más, va a haber la estabilización de la jornada laboral y también los salarios. Sí. Que los salarios va a implicar mucho ahí. No va a haber reducción de salarios, se va a pagar conforme a la ley. No deben permitir los trabajadores que le disminuyan su salario, porque no es disminución de salario, es disminución de horas laborales paulatinamente.
21: Ya, eso es correcto. Hay muchas situaciones que me he encontrado, sobre todo en centros comerciales, en ciertos establecimientos, en el que veo personas de la tercera edad que aún están trabajando parados, y no veo que algunos comercios se preocupen en proporcionarles las sillas o alguna especie de apoyo que les permita continuar trabajando. Sabemos que lo hacen algunos, por ejemplo, los que echan el mandado en las bolsas, sí. Que les llaman cerillitos, los cerillos, los tienen parados por muchísimo tiempo y no se ve ninguna silla cerca o que les permita estar ahí, porque el cansancio, el desgaste físico es excesivo,
10: ¿no? Y aunado a eso, no les pagan ningún salario.
21: No tienen, sí, salario.
10: No tienen salario, le llaman voluntarios.
21: Claro.
10: Porque ganan las propinas, sí, pero sí. No, deben tener su salario, aunque sea un apoyo que no sea el salario mínimo completo, sí. Pero la mitad, cuando menos, debe ganar las personas de tercera edad.
21: Y como en ese sentido hemos visto que está en el extremo, ¿no? O son o eran, pues ya no se ve tanto, pero eran niños, sí. En un tiempo muchos años fueron niños, ahora son personas
0: mayores
21: de muy avanzada edad, que buscan algún recurso, alguna manera de obtener un dinero, un apoyo, pero si vemos gente de hasta 70 años de edad que están ahí parados muchísimo tiempo, y las tiendas no se preocupan por ellos.
10: No, no,
21: y
10: no
21: ni van a responder de ellos en caso de que algo les ocurra.
10: Claro. Pues hay que modificar la ley del trabajo ahí, porque es un abuso, es un hostigamiento para el trabajador, el adulto mayor, y explotación total.
0: Exacto. Es una realidad, la verdad, sí, hace todavía mucho falta, mucho que hacer en cuestión al mejoramiento de las condiciones laborales, y bueno, de ahí también la importancia de lo que se sigue haciendo, lo que se sigue trabajando, conocerlo en materia de los derechos del trabajador, y desde luego también denunciar o señalar cualquier injusticia que cualquier empleador o patrón quiera realizar a costa de sus mismos trabajadores. 8:16 p.m, la temperatura en los 30 grados centígrados. Con esta información, vamos a hacer nuestra siguiente pausa comercial. Nosotros enseguida regresamos con mucho más.
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6: Son ahora ya las 8:19 a.m. La temperatura en estos momentos está en los 27 grados centígrados y con una sensación de los 28 ya. Ahí va subiendo la temperatura poco a poco. Tenemos una humedad en este momento en el 89% y el viento sopla del este a 9 kilómetros por hora. Continuando con la información, el gobierno municipal de Piedras Negras a través del DIF municipal y el Centro de Atención al Adolescente llevó a cabo la conferencia de prevención Escuchar para Salvar, esto en el Teatro José Vasconcelos, con el objetivo de promover la salud mental y generar conciencia sobre la prevención del suicidio entre jóvenes, familias y la comunidad. Las autoridades destacaron sobre hablar acerca de la prevención del suicidio, brindar esperanza y acompañamiento. Además, señalar que una comunidad que aprende a escuchar puede identificar señales de alerta y dar todo el apoyo oportuno a quienes atraviesan por momentos difíciles. En el evento estuvieron presentes la presidenta honoraria del DIF municipal, Yevana Rodríguez González, la directora general del organismo, Sonia Anel Pérez de Hoyos, y el coordinador del Centro de Atención para el Adolescente, Osvaldo Bustos Vázquez, además de invitados especiales y representantes de diferentes áreas municipales y atención a las familias. La conferencia contó con la participación de la doctora Beatriz Lozoya, el profesor Pedro Vargas, la psicóloga Ivonette Vega y el equipo de psicólogos del Centro de Atención al Adolescente, quienes compartieron información y algunas herramientas para reconocer señales de alerta y saber cómo actuar ante estas situaciones que puedan poner en riesgo la integridad de una persona. Durante sus mensajes, Sonia Anel Pérez de Hoyos y Ayevana Rodríguez resaltaron que pedir ayuda no es una señal de debilidad, sino más bien un acto de valentía, y reiteraron el compromiso del DIF municipal de seguir generando espacios de orientación y apoyo. También reconocieron el respaldo del alcalde Jacobo Rodríguez para impulsar acciones enfocadas en el bienestar de las familias de Piedras Negras.
7: 8:21 a.m, la temperatura en los 30 grados centígrados. En otra información, trabajando en territorio y escuchando de primera mano las necesidades de la ciudadanía, el senador por Coahuila, Gabriel Elizondo Pérez, y la presidenta honoraria del Sistema para el Desarrollo Integral de la Familia, aquí en nuestra entidad, Liliana Salinas Valdés, sostuvieron un encuentro con mujeres de Piedras Negras, con quienes dialogaron sobre sus necesidades, inquietudes y propuestas para fortalecer las acciones en favor de ellas y sus familias. Durante el encuentro, el senador compartió parte de la agenda legislativa que impulsa desde el Senado de la República, en equipo con el gobernador Manolo Jiménez Salinas, ello para atender sus principales preocupaciones y generar mejores condiciones para las familias. Respetar siempre a las mujeres, escucharlas y empoderarlas será algo que seguiremos haciendo desde el Senado.

0: Quiero felicitar y reconocer el trabajo que realiza la señora Liliana al frente del DIF estatal. Seguiremos manteniendo a Coahuila unido y fuerte, fortaleciendo el liderazgo del gobernador Manolo Jiménez Salinas y cuidándonos entre coahuilenses, así lo mencionó Elizondo Pérez. Como parte de las 17 propuestas legislativas que estarán trabajando, destacó la propuesta de maternidad escolar, la cual busca garantizar la permanencia, reincorporación y conclusión de los estudios de mujeres jóvenes durante el embarazo y la maternidad. Además, presentó la propuesta de derecho a los ciudadanos para reconocer constitucionalmente el derecho a cuidar, ser cuidado y al autocuidado, además de establecer las bases para una ley general y un sistema nacional de cuidados. Asimismo, explicó su propuesta de alimentación para personas cuidadoras, que plantea incorporar el apoyo alimentario a acompañantes y cuidadoras de pacientes hospitalizados como una actividad de asistencia social y establecer un fondo federal de apoyo alimentario hospitalario. En materia de salud mental, Elizondo Pérez señaló que se requiere fortalecer la atención, garantizar recursos suficientes y transparentes, así como una mayor participación de especialistas y personal capacitado. La propuesta ya fue presentada y turnada a las respectivas comisiones. Por su parte, Liliana Salinas, la presidenta honoraria del DIF Coahuila, destacó la importancia de mantener un diálogo cercano y permanente con las mujeres de todas las regiones en nuestra entidad.
1: Y en el marco del mes dedicado a reconocer a las personas con discapacidad, este jueves, el DIF Coahuila, en coordinación con el Patrimonio de la Beneficencia Pública, llevaron a cabo la entrega de 120 aparatos ortopédicos para igual número de beneficiarios en aras de apoyarlos a mejorar su calidad de vida. El secretario de Salud de la entidad, doctor Eliud Aguirre Velázquez, destacó que estas acciones representan una forma de la administración estatal por solidarizarse con la población que padece algún tipo de discapacidad, así como a seguir fomentando una comunidad más incluyente.
2: Hoy es un día muy importante para las familias de la región norte del estado. Nos convoca la entrega de apoyos funcionales. Esta gran estrategia es impulsada y gestionada desde el DIF Coahuila en coordinación con el Patrimonio de la Beneficencia Pública. Reconozco el liderazgo de la señora Liliana Salinas Valdés por impulsar políticas públicas inclusivas para nuestra gente. La entrega de aparatos funcionales significa mucho más que un apoyo material. Es brindar nuevas oportunidades de movilidad, independencia y una mejor calidad de vida para las personas con algún tipo de discapacidad.
1: Por su parte, la presidenta honoraria del DIF Coahuila, Liliana Salinas Valdés, detalló que la donación de estos insumos consta de la entrega de andadores, bastones, sillas de baño, así como sillas de ruedas PSA y PSI, destinados a atender diferentes necesidades motrices de la ciudadanía. Finalmente apuntó que con este apoyo ya se contabilizan más de 815 entregas de estos aparatos en el estado dentro del presente año, reafirmando el compromiso permanente de seguir trabajando para el bienestar integral de la comunidad, principalmente de las personas con alguna discapacidad.
3: Ha habido una inversión muy importante para mejorar y para propiciar mejores condiciones para todas nuestras personas que tienen alguna discapacidad o alguna condición. Como saben, implementó el apoyo de Veamos la Discapacidad, que ya se ha estado entregando a lo largo y ancho de todo el estado para poder beneficiar la economía. Por otro lado, con estas entregas de aparatos funcionales, que con esto ya estamos entregando el día de hoy aquí 120, entre andadores, bastones, sillas de baño, sillas de rueda, PCA, PCI, y que esto es una aportación del patrimonio de la beneficencia pública, pero también es un apoyo del gobierno estatal. Sumamos estos esfuerzos y podemos llegar a más de nuestra gente. En lo que va del año ya son más de 815 entregas en todos los municipios y así vamos a seguir trabajando arduamente, porque queremos que ninguna persona que tenga alguna discapacidad o condición le falte un bastón, le falte una silla de ruedas, le falte una PCI o una PCA. Entonces, aquí nos tienen, vamos a estar trabajando permanentemente para apoyarlos.
4: Como una manera de incentivar la activación física y el sano esparcimiento dentro del mes de la inclusión, el DIF Coahuila tuvo a bien llevar a cabo una sesión de ejercicios aeróbicos mediante el programa denominado Zumbatón, donde se tuvo la participación de alumnos pertenecientes al Centro de Atención Múltiple número 23 y 34. La presidenta honoraria de la dependencia, Liliana Salinas Valdés, dijo que estas acciones están destinadas para consolidar una sociedad más incluyente y que pueda ser más sensible a las necesidades que tienen algunas personas con discapacidad o condición diferente dentro de estos ámbitos de la vida cotidiana. En ese sentido, resaltó que cada coordinación del DIF regional ha concentrado sus esfuerzos para impulsar el desarrollo de todas las personas con capacidades diferentes a través del apoyo que muestra una comunidad más comprometida con la inclusión, hecho que se ve reflejado en esta actualidad.
5: Y también, bueno, conviviendo, como ven, ahorita vamos a tener un zumbatón donde están viniendo los alumnos, las alumnas de nuestros camps, pues para que tengan también ellas y ellos un momento de alegría, de activación, y es en lo que estamos. Más que nada, el enseñar a la ciudadanía que tenemos que ser sensibles, que Coahuila tiene que ser un estado incluyente y donde todos pongamos un granito de arena para ser más sensibles a las necesidades de las personas que tienen una discapacidad o condición, podamos pues apoyar, podamos sumar nuestros esfuerzos para mejorar su calidad de vida y para abrir también estos espacios laborales que necesitamos para muchos de ellos.
6: Es importante hacer conciencia precisamente.
5: Definitivamente. O sea, son dentro de los programas que traemos o de las vertientes que traemos. Uno es la sensibilización para poder hacer este acercamiento y todos hacernos un poco más sensibles, la atención y la inclusión de todos ellos.
7: ¿Qué tanto se ha logrado la inclusión y en qué espacios?
5: Pues fíjate que hemos tenido muy buenos resultados, incluso en la industria, en los comercios, y aquí lo que hacemos es adaptarlos, ¿verdad? Al capacitar, tanto a la persona que tiene una discapacidad o condición, como a su empleador, para que en el empleo haya las condiciones necesarias que él se pueda desempeñar, él o ella se pueda desempeñar, pero también capacitarlos a ellos o a ellas que hay que ser responsables y hay que cumplir ya con los lineamientos de un compromiso laboral.
0: 8:30 a.m. Vamos a continuar en otra información. Es que durante una visita de supervisión al cárcamo número 3, el alcalde Carlos Jacobo Rodríguez informó que se instalarán 4 de las 6 bombas adquiridas recientemente, mientras que las 2 restantes permanecerán disponibles como equipo de reemplazo ante cualquier eventualidad. Explicó que estos trabajos permitirán mejorar la entrada y extracción de agua del río hacia el cárcamo, fortaleciendo así el suministro en toda la ciudad. Destacó que actualmente las colonias de Piedras Negras cuentan con servicio de agua las 24 horas del día, como resultado de las acciones implementadas para rescatar y transformar el sistema municipal de aguas y saneamiento. El presidente municipal destacó que, por primera vez en varios años, CIMAS contará con bombas de reserva, lo que permitirá anticiparse a posibles fallas y garantizar la continuidad del servicio. Señaló que su administración continuará fortaleciendo este organismo, la cual, aseveró, es propiedad de todos los nigropetenses. 8:31 a.m. Vamos a continuar con más de la información.
1: En más información, el alcalde Jacobo Rodríguez acudió a la presentación de la primera casa modular fabricada en Piedras Negras por la empresa Eagle Modular Concept, proyecto que busca impulsar la generación de empleos y la actividad económica de la ciudad. El empresario José Miguel López explicó que la vivienda es resultado de 5 años de pruebas, ajustes y verificaciones hasta lograr concluir un modelo que cumple con las características necesarias para su comercialización. Detalló que el proyecto contempla fabricar viviendas modulares en Piedras Negras para posteriormente venderlas en Estados Unidos mediante la participación de mano de obra mexicana y extranjera. Esto permitirá abrir nuevas vacantes y generar beneficios económicos para las familias de la localidad. Durante su mensaje, el alcalde Jacobo Rodríguez destacó la importancia de respaldar proyectos innovadores que aprovechen el talento y la capacidad productiva de Piedras Negras. Señaló que la fabricación de estas viviendas representa una oportunidad para atraer inversiones, crear empleos y fortalecer el desarrollo industrial del municipio. En la presentación también estuvo presente la directora general de Fomento Económico y Turismo, Linda Cobos, quien junto con el alcalde ha brindado acompañamiento e impulso a este proyecto que busca posicionar a Piedras Negras como una ciudad competitiva y con capacidad para fabricar productos destinados al mercado internacional.
4: El hecho de que no exista un consejo directivo del Sistema Municipal de Agua y Saneamiento no es un argumento sólido para que los regidores voten en contra de la propuesta de actualización de las tarifas del servicio en un 4%. Tras el revés enfrentado en la sesión de Cabildo del jueves, el presidente municipal de Piedras Negras aseguró que de no autorizarse el impacto sería de más de 11 millones de pesos en los ingresos del organismo, sin contar que todo estará más caro. Carlos Jacobo Rodríguez González consideró que la verdadera intención es afectar tanto a su gobierno como a la paramunicipal, como parte de una clara estrategia política para paralizar el sistema de cara a la elección del próximo año. Añadió que se reunirá con el equipo financiero del municipio para buscar la manera de discutir otra vez la propuesta, descartando que se incurra en alguna ilegalidad, ya que al no haber consejo, el cabildo es quien debe avalar este punto. Jacobo Rodríguez afirmó que también buscará la manera de encontrar consensos con los regidores emanados de su movimiento, pero que se opusieron a la medida con la finalidad de destrabar la propuesta y que ésta sea autorizada.
8: Esa es una trampa. Ellos quieren paralizar el CIMAS porque quieren afectar al gobierno municipal por los problemas de tanto personales y como de intereses políticos que ellos tienen. Ellos quieren regresar al poder. El PRI quiere regresar.
0: Ocho de la mañana con 34 minutos. Bueno, pues ahí la declaratoria del presidente municipal ante este, lo que él consideró como una trampa política en su contra, toda vez que en la pasada sesión de Cabildo pues no fuera aprobada esta actualización de un 4% a las tarifas de CIMAS. Dejó entrever, desde luego, la primera autoridad que se seguirá insistiendo en este punto, toda vez que se prevén ciertas afectaciones a las finanzas de la paramunicipal. Sin embargo, pues ojalá estas medidas que se pretenden tomar puedan llegar a un consenso entre todos los regidores y, sobre todo, principalmente, no afectar la operatividad del sistema de aguas aquí en nuestra ciudad. En otra información, también comentarle que como parte del compromiso hecho con la ciudadanía, en los próximos días se estará llevando a cabo una nueva reunión en la Secretaría de Comunicaciones y Transportes para amarrar el programa de rehabilitación de vialidades y libramientos primarios. De acuerdo al presidente municipal, Carlos Jacobo Rodríguez, estará viajando la próxima semana a la Ciudad de México para sostener diversos encuentros, entre ellos con funcionarios de dicha dependencia federal. Recordó que el acuerdo es que el municipio aporte el asfalto y la Secretaría en mención la maquinaria de un tren de pavimentación, a fin de empezar a partir del mes de enero con un intenso programa de rehabilitación de todas las arterias principales. Rodríguez González destacó la suma de esfuerzos entre ambos niveles de gobierno para transformar la movilidad urbana y, de paso, atender un rezago que se ha convertido en una de las principales demandas por parte de los nigropetenses.
8: Vamos a estar, también aprovecho para recordarles que habíamos por ahí platicado de que la SST nos va, digamos, a prestar un tren de pavimentación para pavimentar los libramientos y avenidas principales de la ciudad. Nosotros vamos a poner el asfalto y ellos van a poner el tren. Ya tenemos la reunión, la segunda reunión, el 22, 23 de septiembre. Vamos a tener una gira por Ciudad de México esta semana. Pues para ir viendo los detalles del convenio. Repito, nosotros ponemos el asfalto, ellos ponen el tren y la idea es pavimentar todas las avenidas principales y libramientos de la ciudad.
1: Más información, además de acercar diferentes actividades que permiten impulsar el desarrollo de los jóvenes, el gobierno de la Nueva Historia ha mantenido una apertura permanente con quienes deseen encontrar oportunidades dentro de la administración pública. Lo anterior a través de los programas del servicio social, así como prácticas profesionales a los que están obligados en las diferentes escuelas del nivel medio o superior, estableció el director de la Oficina de Atención a la Juventud. Jesús Alexis Muñoz Soriano aseveró que gracias a esta vinculación, en lo que va de la actual administración municipal, se han integrado 358 jóvenes a realizar dichas actividades en las diferentes secciones, direcciones y dependencias públicas. Pero si se compara esta cifra con los 87 jóvenes a los que se le dio esa oportunidad en los 3 años de gobierno anterior, representa un crecimiento de más del 311%, un reflejo de la apertura que han encontrado.
9: Desde la Dirección de Atención a la Juventud estamos coordinando el programa de servicio social y prácticas profesionales, mediante el cual vinculamos a estudiantes con las diferentes dependencias y departamentos del gobierno municipal. Y aquí quiero compartir un dato que para nosotros es muy importante, porque refleja el crecimiento que hemos tenido en la generación de oportunidades para las juventudes. Durante toda la administración anterior, de enero de 2022 hasta diciembre de 2024, se registraron un total de 87 jóvenes realizando su servicio social o prácticas profesionales en el gobierno municipal. En contraste, en el primer año y 6 meses de nuestra administración, es decir, hasta el segundo trimestre de este año, hemos recibido ya a 358 jóvenes. Estamos hablando de 271 jóvenes más, lo que representa un incremento de más del 311% respecto a todo lo registrado durante los 3 años de la administración anterior. Dicho de otra manera, en apenas 1 año y medio hemos atendido 4 veces más el número de jóvenes que fueron recibidos durante los 3 años de la administración pasada.
4: La ciudad de Eagle Pass ha iniciado una serie de reuniones con autoridades mexicanas para ver de qué manera va a enfrentar la medida implementada por parte de la aduana de México de no permitir el ingreso desde los Estados Unidos hacia el lado mexicano de tractocamiones vacíos o sin remolque, pues es una acción que afectaría los ingresos a esta frontera. Así lo dijo el alcalde Aarón Valdés al referirse a la indicación puesta en marcha de manera temporal desde el pasado 9 de septiembre, por lo que todavía no sabemos el proceso, dijo, que vamos a implementar para ayudar a encontrarle una solución a esto. Sí fue claro al señalar a la comunidad que esta medida no es de la ciudad de Eagle Pass, pero afirmó estar dispuesto a colaborar con las autoridades mexicanas en encontrar una salida a este problema.
0: 8:39 PM. Vamos a pasar a otra información, y es que Morena y sus aliados condenaron la amenaza de su compañero, el senador Luis Fernando Salazar, al periodista de NMás, Enrique Acevedo. Así también pidieron a su partido sancionar al legislador. El vicecoordinador de Morena, Alfonso Ramírez Cuellar, condenó la amenaza al periodista y pidió que se apliquen sanciones en caso de ser necesario. Demandó a Morena tomar cartas en el asunto y ser suficientemente claro al enviar el mensaje de que no tolerarán amenaza alguna. Es condenable a todas luces. Morena tiene que tomar cartas en el asunto. Si es necesario, también aplicar una sanción hacia el senador Salazar, Morena tiene que ser suficientemente claro de que nosotros no toleraremos ninguna amenaza. Ningún periodista que en Morena se respete las labores de los comunicadores es totalmente condenable lo que hizo el senador, así lo afirmó. El coordinador del Partido del Trabajo, Reginaldo Sandoval, calificó como grave y lamentable la amenaza, ya que ningún servidor público debe usar la violencia. Dijo que ante el enojo por alguna publicación hay otras vías, como el derecho de réplica, y recordó que ningún político que se diga de izquierda y que luchó por las libertades plenas debe hacer uso de amenazas. Muy grave, lamentable. Los que estamos en la función pública debemos de ser humildes, sencillos. Está bien que luego nos haga enojar por cosas que nos inventan, que luego son mentiras. Pero eso tiene su cauce. Hay que ir al derecho de réplica, hay que ir por otra vía, pero nunca la amenaza y nunca usar la violencia, así lo advirtió.
1: Y por su parte, el senador coahuilense Luis Fernando Salazar Fernández pidió disculpas al periodista Enrique Acevedo por haber publicado un mensaje en el que se le decía: vamos a ir por ti, dejando claro que la expresión se usó se refería a la vía legal, lo anterior porque el comunicador publicó un reportaje exhibiendo a la senadora morenista Julieta Ramírez. Esta semana se hizo viral una publicación de Salazar Fernández. Primero subió a su cuenta de X y luego la borró, donde insultaba al periodista de N+, llamándolo chayotero, vulgar, corriente y mentiroso, emitiéndose la frase "vamos a ir por ti", lo que fue interpretado como una amenaza a su persona, pero sobre todo a la libertad de expresión. Tras la lluvia de mensajes de reprobación, donde incluso la senadora Lili Téllez solicitó a la Fiscalía General de la República investigar la amenaza y pidió al periodista extremar precauciones, pues Acevedo comenzó a recibir mensajes sobre indagar su número personal y domicilio particular, el senador coahuilense emitió un comunicado. Le ofrezco una disculpa pública a Enrique Acevedo. La expresión que utilicé no fue correcta. Me faltó mesura y me faltó explicar en qué momento o a qué me estaba refiriendo. Entiendo perfectamente que una frase como esa, dicha sin ningún contexto, puede interpretarse de una manera muy distinta a lo que tenía en la mente. Por ello me disculpo, escribió Luis Fernando. Sin embargo, indicó, me gustaría aclarar el contexto de lo que dije, explicando que cuando utilizo la expresión "vamos por ti", se refería única y exclusivamente a la vía legal, por lo cual dejó claro que a los que sí irán por él, pero acudiendo a las instancias que existen en el terreno en el que se desenvuelve, que es la ley. En el caso de la senadora Julieta Ramírez, reaccioné además por la intención de defender a una compañera y amiga frente a un reportaje en el que no estoy de acuerdo y cuya información, desde mi punto de vista, no fue suficientemente acreditada, indicó en el comunicado. Esto porque el reportaje de Enrique Acevedo señala que, según documentos a los que tuvo acceso, Julieta Ramírez, senadora morenista con licencia y aspirante a la gubernatura de Baja California, presuntamente negocia un acuerdo con Estados Unidos para entregar información y cooperar como testigo para librar la justicia norteamericana.
4: Y es más información, más amable, el gobernador Manolo Jiménez Salinas junto con Javier Díaz González, alcalde de Saltillo, y Gabriel Ramos, presidente de World Archery México, inauguró la final de Copas del Mundo de Tiro con Arco, evento que se llevará a cabo los días 12 y 13 de septiembre, esto en Saltillo. En la explanada de la Plaza de Armas frente a Palacio de Gobierno se montó una cancha de tiro con arco con las medidas oficiales para celebrar el Hyundai Archery World Cup Final, evento de clase mundial en el cual participarán los mejores 32 arqueros provenientes de 17 países. El evento será transmitido en directo a más de 70 países. Como parte del representativo mexicano en esta final de Copas del Mundo participarán los arqueros coahuilenses Ana Paula Vázquez, Dafne Quintero, Sebastián García y Matías Grande. En Coahuila tenemos mucho para darle a México y para darle al mundo, expresó el gobernador Manolo Jiménez. Luego de darle la bienvenida a todas y todos los participantes, el mandatario estatal les informó que llegan al estado más seguro de México. Dijo que cuando se trabaja en equipo suceden cosas grandes y que este gran evento se logró gracias a este trabajo coordinado. Además reconoció que el haber traído a Saltillo esta final de tiro con arco es en gran parte gracias al trabajo y a los resultados destacados de nuestras y nuestros arqueros de Coahuila. Javier Díaz González reconoció el gran apoyo y el trabajo en equipo y coordinado con el gobernador Manolo Jiménez para que Saltillo pudiera albergar este gran evento de talla internacional. Gabriel Ramos, presidente del World Archery México, destacó el gran trabajo que se está realizando en Coahuila para la promoción del tiro con arco. Carolina Acosta, directora de alto rendimiento de la CONADE, destacó que el 60% de la selección de tiro con arco de México es de Coahuila y reconoció a Manolo Jiménez por posicionar al tiro con arco de Coahuila no nada más en lo más alto de México, sino también en lo más alto del mundo.
0: 15 minutos a las 9 de la mañana y en otra información, la subasta de altos hornos de México, la cual está programada para el 25 de septiembre, podría definirse hoy. Inversionistas y empresas interesadas en la compra de AMSA y Minera del Norte tienen hasta este día para exhibir los 56 millones de dólares, que es garantía de seriedad exigida por el juzgado segundo de distrito en materia concursal. Cada participante precalificado deberá exhibir el monto que es equivalente al 5% del valor mínimo de referencia fijado para la unidad productiva, estimado en 1.127 millones de dólares, mediante un billete de depósito, carta de crédito, fianza o transferencia autorizada. La entrega de los 56 millones de dólares por parte de los postores interesados en AMSA es el filtro que daría seguridad a los trabajadores y acreedores en Monclova sobre si existen ofertas financieras sólidas para concretar la venta de la unidad productiva y proceder con la dispersión de pasivos laborales. Esta fase mantiene en expectativa más de 14.000 trabajadores y acreedores locales en la región centro del estado. La eventual asignación y venta de la unidad productiva es la vía prioritaria contemplada por la Ley de Concursos Mercantiles para proceder con la dispersión de recursos y la cobertura de los pasivos laborales adeudados desde la parálisis operativa de la siderúrgica. Bajo la amenaza de una multa formal, la jueza Ruth Jagui Huerta García fijó un ultimátum de 48 horas para que el síndico Víctor Manuel Aguilera Gómez demuestre ante el juzgado segundo de distrito la viabilidad comercial y legal del remate de AMSA y Minera del Norte. La determinación judicial exige comprobar de inmediato si la subasta pública cuenta con compradores debidamente registrados y si existe el aval por escrito de los acreedores fiduciarios y garantizados. Si estas cartas de conformidad pactadas desde junio pasado, los activos hipotecados de la siderúrgica no pueden ser incorporados legalmente a la puja. Una fuente cercana al proceso reveló que el grupo Afirme de Julio Villarreal ya había presentado su carta de conformidad y que Cargill estaría por hacerlo en las negociaciones y gestiones para la compra de AMSA, que hoy pudiera tomar noticias determinantes y un rumbo bastante importante. 12:09 a.m, momento de hacer nuestra siguiente y última pausa comercial. Nosotros enseguida volvemos con la parte final.
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3: Calibre 57 trae para ustedes lo mejor de la noticia policíaca en esta su edición de viernes 11 de septiembre. Esta información donde la mañana de trabajo de una persona terminó en tragedia luego de que un sexagenario, un hombre de 61 años, perdiera la vida tras recibir una fuerte descarga eléctrica mientras realizaba labores de limpieza en una empresa ubicada en el ejido Piedras Negras. Los hechos ocurrieron durante la mañana del jueves en las instalaciones de la empresa Siglo XXI de la constructora ISDE, donde se reportó a las autoridades que una persona había sufrido una descarga eléctrica y se encontraba gravemente lesionada. Al lugar acudieron paramédicos, pero José Guadalupe Tobar Samarripa, el hoyo occiso, ya era trasladado de emergencia por su patrón Hugo César Contreras, quien lo llevó al hospital inglés en un intento por salvarle la vida. Sin embargo, al llegar al nosocomio, los médicos confirmaron que el trabajador había fallecido como consecuencia de la descarga eléctrica. De acuerdo con lo señalado por su patrón, José Guadalupe se encontraba realizando trabajos de limpieza y mantenimiento en un extractor, cuando aparentemente tocó accidentalmente algún cable con un tubo, provocando la descarga que terminó por derribarlo. Testigos señalaron que se escuchó un fuerte estruendo y momentos después observaron cómo José Guadalupe cayó al suelo, aparentemente fulminado por la descarga. El accidente generó la movilización de los cuerpos de emergencia y posteriormente, elementos de la Policía de Investigación Criminal acudieron al lugar para tomar conocimiento de lo ocurrido e iniciar las diligencias correspondientes. Las autoridades serán las encargadas de determinar las circunstancias exactas en las que ocurrió el accidente y deslindar así las responsabilidades correspondientes. En otra información, también, tras permanecer hospitalizado debido a las graves lesiones que sufrió al caer de una pick-up en movimiento, este hombre de 41 años, originario de la tribu Kickapoo, murió en un hospital de San Antonio, Texas, a donde había sido trasladado de emergencia. Este accidente ocurrió en la noche del pasado 7 de septiembre en un área del camino a Rosita Valley, así lo informó el sheriff Thomas Schmerber. De acuerdo con el reporte inicial, atendido por un oficial, el hombre de origen Kickapoo viajaba en la parte trasera de la unidad mientras cuidaba un colchón que transportaba para llevarlo a tirar. El conductor de 33 años y también integrante de la mencionada tribu había declarado a las autoridades que no se percató de que su acompañante había caído de la unidad. Posterior al accidente recibió la atención médica, pero tuvo que ser trasladado de emergencia hacia un hospital de San Antonio, donde finalmente perdió la vida debido a complicaciones en su estado de salud. En otra información, elementos de la Policía de Reacción Inmediata de la Fiscalía General del Estado detuvieron a un operador de tráiler que transportaba 3 kilos de drogas, conocido como Cristal, los cuales fueron localizados ocultos en el interior de un extintor. La detención se realizó sobre la carretera federal 57 a la altura del municipio de Nava, como parte de una investigación relacionada con el presunto transporte de droga en un tracto camión procedente de Monclova y con destino a Piedras Negras. De acuerdo con la información proporcionada, los agentes contaban con datos sobre el posible traslado de narcóticos, por lo que procedieron a interceptar la unidad de transportes de la empresa Primero de Mayo para realizar una inspección. Con apoyo de una unidad canina, los elementos revisaron el tractocamión y detectaron indicios en uno de los extintores. Al inspeccionarlo, fue ahí donde localizaron la droga. Esta y más información policíaca, recuerde que usted la podrá encontrar en esta edición de Calibre 57, hoy viernes 11 de septiembre. Calibre 57, recuerde, lo mejor de la nota roja.

0: Y en la sección de los espectáculos, en esta mañana tenemos información importante de los famosos. Pues resulta que en las últimas horas trascendía la noticia de que había sido hospitalizado de emergencia Alan de Magneto, el cantante famoso de esta agrupación de los 90, que supuestamente se encontraba muy grave, que estaba en terapia intensiva. Esto ocurrió en Mérida. Bueno, el integrante del grupo Magneto, y no digo exintegrante porque todavía existe ese grupo, se sigue presentando. Ahí está la gira del 90s Pop Tour. Bueno, ahí ha estado dándolo todo en los bailes que muy apenas todavía le salen, un poquito pasadito de peso. Pero Alan de Magneto fue ingresado a un hospital de Mérida para recibir atención especializada, luego de que presentaba un cuadro de salud que requería valoración médica. De acuerdo con personas cercanas, la hospitalización estaría relacionada a un desbalance en los niveles de sodio en la sangre. El intérprete de 54 años permanecía estable y bajo observación, mientras los especialistas mantienen un monitoreo constante de su evolución. Hasta el momento no se han dado a conocer más detalles sobre el origen del desbalance ni sobre cuánto tiempo va a permanecer hospitalizado Alan de Magneto. Y bueno, él mismo horas después subió un video a sus redes sociales porque ya tenía varias horas en el hospital y los fans estaban muy preocupados. Ahí compartió en un video un mensaje de agradecimiento por las muestras de cariño que ha recibido de todos sus fans. El cantante también reconoció la atención del personal del hospital O'Horan, destacando la labor de los médicos, el tiempo de espera y la tecnología con la que cuenta este nosocomio para lograr salvar vidas. Así que se encuentra estable ya en estos momentos. Alan de Magneto seguirá próximamente haciendo presentaciones junto a sus compañeros de Magneto. Y también regresará Carin León a Las Vegas, donde es el punto de reuniones en la esfera, la famosa esfera. Carin León regresará a Sphere de Las Vegas en 2027, luego de convertirse en el primer artista latino en presentarse en el innovador recinto y protagonizar un histórico primer fin de semana con localidades agotadas y una demanda sin precedente. El cantante originario de Sonora volverá al Sphere los días 16, 17 y 18 de septiembre del año que viene, durante la celebración de la Independencia de México, una fecha en la que en Las Vegas registra un importante incremento en el turismo latino para celebrar la cultura y el legado mexicano. Además, subastarán el vestido de la venganza de Lady Di, el célebre vestido de la venganza que usó la princesa Diana tras la confesión pública del príncipe Carlos sobre su infidelidad. Será subastado en Sotheby's de Nueva York el 9 de diciembre, según se anunció el día de ayer. Este vestido negro, muy escotado, diseñado por Christian Stambolian, tiene un valor estimado de entre 150 mil y 300 mil dólares. Así lo dice en un comunicado. Y bueno, la princesa del pueblo lució ese conjunto que rompía con todos los códigos de la realeza británica allá por 1994. Muy rebelde la princesa Diana. Esto y más en la información de Flash de Periódico Zócalo. Y hasta aquí los espectáculos.
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4: En los deportes, arqueros coahuilenses estarán participando y buscando la gloria en el Mundial de Arquería. La final de Copas del Mundo con tiro con arco fue oficialmente inaugurada en un evento presidido por el gobernador Manolo Jiménez Salinas en compañía de Javier Díaz González, alcalde de Saltillo, y Gabriel Ramos, presidente del World Archery México. En Coahuila tenemos mucho para darle a México y para darle al mundo, expresó el mandatario estatal. Y es que Saltillo se presenta no solo como un escenario internacional con mucha seguridad, sino también como la capital mundial de la arquería. ¿Cómo califican los mexicanos? Hay un compuesto femenil, uno varonil, el recurvo femenil y el recurvo varonil. Los duelos se llevarán a cabo mañana sábado 12 de septiembre, domingo 13 y serán los días en que se lleva a cabo esta disputa. Las actividades de los coahuilenses, bueno, en el recurvo varonil, Matías Grande estará compitiendo contra Mete Gasós el 13 de septiembre. El recurvo femenil, Ana Paula Vázquez contra Marie Ocrova el 13 también. Y el compuesto femenil, Dafne Quintero contra Burun Hasal de Turquía el 12, es decir, el día de mañana. Y el compuesto varonil, Sebastián García contra Pablo Gómez, este procedente de Colombia, también el día de mañana 12 de septiembre, la participación que tendrán los arqueros coahuilenses en este certamen internacional. Es la información en los deportes.
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4: Cuando son ya las 9 de la mañana con un minuto, es así como nosotros concluimos esta la primera emisión de Radio Zócalo Noticias, agradeciendo que nos haya acompañado y se haya informado con nosotros, esperando pase un excelente viernes y fin de semana. Nosotros así nos despedimos, don Carlos, muchísimas gracias.
6: Buenos días, feliz viernes.
4: Mike, muchas gracias.
0: Gracias por haber estado con nosotros, que disfrute este día.
4: Bajo la producción de nuestro compañero Julio Ramos, quien les habla en la voz informativa, Gabriel Méndez Martínez, que tenga un excelente fin de semana.
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1: Para hoy esperamos un cielo completamente soleado y un fin de semana caluroso. 41 grados como máxima temperatura, esto en la sombra, con una sensación real de los 43 grados a la intemperie. La temperatura mínima para esta noche será de los 27 grados, a micro el cielo despejado. Para mañana lo mismo, 41 grados como máxima y la mínima en los 26 grados. Para el domingo y la próxima semana, temperaturas máximas de entre los 38 y los 39 grados en la sombra, con mínimas de los 26 grados, y no existen posibilidades de lluvia.
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Mi gente de Piedrópolis, ¿qué onda? Muy buenos días, gracias por estar escuchando la 94.5. Les acabo de presentar a Bruno Mars con la canción a Just Might. Son las 10 de la mañana con 22 minutos en este viernesito, por fin. Pero 11 de septiembre, una fecha que marcó a mucha gente y que no se va a olvidar. Nosotros continuamos con más música, hay que tenernos positivos, mantenernos positivos siempre. Y a continuación vengo con una canción que se llama She Did Again y después vengo con DJ Snake en un super clásico con la canción de You Know You Are Like It. 10 con 22 minutos. Nosotros continuamos con más hasta las 11 de la mañanita.

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Somos Dinámica 94.5 con más música en este weekend, en este fin de semana. ¿Cómo están? Muy buenos días, gracias a mi compañero Chuy Alvarado que deja todo en perfecto estado acá en la cabina. Mientras tanto, quédate porque tenemos muy buena música. Recuerda, solamente lo que tú quieres escuchar es lo que voy a incluir aquí en la cabina. 878-115-2083 y como dice mi amigo Omar, 80, 90, 2000. Ahora viajamos al 2007. Somos Dinámica 94.5 con el pato en la cabina. Buenos días, ánimo, ojalá que hoy te hayas levantado con toda la actitud y con todas las ganas echando y aprovechando tu día al máximo. Y recuerda, las penas y tristezas, mándalas a volar, ¡vamos!

seguimos con más música a través de Dinámica 94.5. Pégame en la garganta, me estoy ahogando. Oye, déjame decirte que es fin de semana. ¿Cómo lo vas a vivir hoy? Es viernes 11, ya es viernes 11, estamos de feria, acuérdate. Hay feria en la ciudad de Piedras Negras, igual aprovecha. Y si tienes quinceañera, boda, fiesta, pachanga,

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2: Para hoy esperamos un cielo completamente soleado y un fin de semana caluroso. 41 grados como máxima temperatura, esto en la sombra, con una sensación real de los 43 grados a la intemperie. La temperatura mínima para esta noche será de los 27 grados, a micro el cielo despejado. Para mañana lo mismo, 41 grados como máxima y la mínima en los 26 grados. Para el domingo y la próxima semana, temperaturas máximas de entre los 38 y los 39 grados en la sombra, con mínimas de los 26 grados, y no existen posibilidades de lluvia.
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¿Qué andas haciendo el fin de semana? A ustedes en el trabajo, en la chamba, a ustedes que nos acompañan en su automóvil, a ustedes en las filas de los puentes internacionales, a ustedes en carretera, mucha precaución, por favor. Y en la ciudad, respeta las señales, respeta a los demás choferes, a los demás conductores, por favor. Manejen con mucha precaución y si van por las criaturas a la escuela, no hagan doble fila, por favor, no se estacionen doble fila. 11:23, soy el pato en la cabina, locutor número 2, estoy contigo. Yo te presento más, es la hora dial con canciones del recuerdo 80, 90, 2000 y lo más nuevo, claro, conmigo.

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0: ahí. Ponte serio.
1: Ponte serio. Sergio Sierra, le mandamos saludos. Gracias por estar en contacto. Está ahorita lavando la poderosa. Le mando un saludo. Está escuchando la radio. Dice Pato Puras del Capote. Dice. ¿De qué te acordaste, compadre? Ahí está Axe Bahía, el beso en la boca. Travis de Dinámica, un tema que me estaban pidiendo. Con gusto lo incluimos.

0: aí. Ponte sério, hein?
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0: ¡Oh, manches! ¡El gato volador! ¡El gato volador! Para los que decían Terians, ahí está el gato volador.
1: ¡El gato volador!
0: ¡11:37 de la mañana! ¿Cómo vas? ¿Cómo estás? ¿Es fin de semana? Es fin de semana y hay que aprovecharlo al máximo. Es fin de semana, es viernes. ¿Qué vas a hacer hoy? ¿A dónde vas a ir? ¿Qué vas a hacer?
2: Un movimiento sexual.
0: Platícame, platícame.
2: Sensual. Un movimiento muy sexy.
3: Sexy.
2: Un movimiento muy sexy.
3: Sexy.
2: Y aquí se viene azul con este bar.

0: Acábalo.
1: Híjole, ya se me antojó. Fin de semana, pásame la botella, ¿no? Pásame la botella, ingeniero. Rápido, rápido. 11:39. La temperatura calienta allá afuera, Tenemos exactamente 33 grados. Está calientito allá afuera. 91 Fahrenheit.

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disco Barrio Fino al Boss, Daddy Yankee. Lo escuchamos en la hora de alcohol, el pato en la cabina en ese weekend, fin de semana. ¿Cómo estás? ¿Cómo vas? Ojalá que muy bien en esta mañana que ya casi termina para iniciar la tarde, ¿no? De fin de semana, de viernes. Aquí está W Yandel pa'l mundo.

semana, ¿qué vas a hacer? Dime, platícame, invítame. Invítame. Vamos, vamos. Fiesta, pachanga, 15 años, boda. Lo que sea. El chiste es pasarla bien, ¿no? Si vas a tomarlo, hay que manejar conductor designado, por favor. Recuerda que los accidentes están a la orden del día y lo peor tantito es de que las multas están, pero altas. Y operativos por todos lados. Y qué bueno es para que no tomes y manejes. Puedes tomar. Puedes tomar un taxi, un conductor asignado, que alguien maneje por ti. No, saludos a mi amiga Neri. Está en contacto de Dinámica 94.5. Solamente las mejores canciones, claro, en la hora de Alcohol y el Pato. Gracias.

Espérate, ingeniero, espérate. Tenía otra que me estaban solicitando. No te adelantes, no te adelantes. Daddy Yankee, ya lo tocamos. No te hagas. No te hagas. Con esto nos despedimos. Gracias. Nos vemos el lunes de nueva cuenta en este programa de 11 a 12. Del reggaetón antiguo, reggaetón latino, mayor que yo, ladies and gentlemen. Esto es Dinámica 94.5 con el locutor 1-2, el pato en la cabina. Gracias. ¿Cómo? Que se oiga.

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2: Para hoy esperamos un cielo completamente soleado y un fin de semana caluroso. 41 grados como máxima temperatura, esto en la sombra, con una sensación real de los 43 grados a la intemperie. La temperatura mínima para esta noche será de los 27 grados, también con el cielo despejado. Para mañana lo mismo, 41 grados como máxima y la mínima en los 26 grados. Para el domingo y la próxima semana, temperaturas máximas de entre los 38 y los 39.

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Fanny Quinero, avíseme que estamos al aire. ¡Qué bárbaro! Las 12:38, que no se te haga tarde. Aquí está Sid, quédate porque viene Alex Warren. Y mucho más en Estación número 1, Dinámica 945. Buenas tardes.

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0: Es la una de la tarde. Te invitamos a rezar un Ave María por la paz del mundo y nuestras familias.
1: Dios te salve María, llena eres de gracia, el Señor es contigo. Bendita eres entre todas las mujeres y bendito es el fruto de tu vientre Jesús. Santa María, Madre de Dios, ruega por nosotros los pecadores, ahora y en la hora de nuestra muerte. Amén.
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música dinámica 94.5. Escuchamos a Olivia Rodrigo a la 1:05 p.m. ya 1:05. ¿Cómo estás? Muy buenas tardes. Ya vas a salir del trabajo, ya sales de la chamba. Ya vas por las criaturas a la escuela. Usted, señora, ya en camino. Maneje comunicación, guarde su distancia. Abroches el cinturón, no se estacione en doble fila. Y por favor, respete a los demás. Cuídate mucho, come rico. Buen provecho, 1:05. Tenemos buena música en esta hora.

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2: Para hoy esperamos un cielo completamente soleado y un fin de semana caluroso. 41 grados como máxima temperatura, esto en la sombra, con una sensación real de los 43 grados a la intemperie. La temperatura mínima para esta noche será de los 27 grados, también con el cielo despejado. Para mañana lo mismo, 41 grados como máxima y la mínima en los 26 grados. Para el domingo y la próxima semana, temperaturas máximas de entre los 38 y los 39 grados en la sombra, con mínimas de los 26 grados, y no existen posibilidades de lluvia.
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9:23 en esta tarde. Oye, el calor está bueno, 37 grados la temperatura, está calientísimo. 37, 99 Fahrenheit, casi llegando a los 100 grados, amigos de Estados Unidos. Seguimos con más música, la 1:24. Ya estás comiendo, ya vas a comprar de comer, vas a cocinar. Bueno, buen provechito. Viene Justin Bieber, viene Taylor Swift y mucho más en Dinámica con el Pato en Cabina. Saludos a Francisco Galindo. A sus pequeños que van saliendo también de la escuela. Saludos, Francisco. Saludos a Parchit y a Malik, que son los fans más pequeños que tengo, que todos los días les mando saludos porque todos los días me escuchan y me mandan fotito cuando van en el coche. Así que saludos y gracias por escucharnos. Somos Dinámica 945 en vivo desde Piedras Negras para el mundo en este fin de semana, en este weekend, en este viernes 11.

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0: Hola, ¿qué tal? Buenas tardes. Esta es la información más importante que le presentamos al momento. Constellation Brands entrega 500 becas de El Valor de Educar.
1: Descarta alcalde posible salida de comisario ante enroques de mandos únicos.
0: Con ceremonia en el Puente 2, recuerdan a víctimas del 11 de septiembre del 2001.
1: Ejército Mexicano y Guardia Nacional refuerzan vigilancia en el Puente 2.
0: Seguridad de Coahuila se construye en coordinación y sin politización, dice el alcalde.
1: Muere hombre hospitalizado por sobredosis y aparente golpe de calor.
0: Responsable de arrollar y dar muerte a uno en la carretera 57, acuerda con familiares.
1: Sigue abierto asesinato de Christopher de León. Apoyan los Texas Rangers.
0: Eagle Pass busca acuerdo con familia de joven fallecido en inundación del año pasado.
1: Arrestan a responsable de robar vivienda en residencial El Lago.
0: Cimas ya ha colocado 3 de los 10 tubos de socavón en la colonia Croc.
1: Centro de atención al adolescente suma más de 9,000 atenciones en el año.
0: Segunda Brigada Ruedas de Esperanza del presente año será el 14 al 16 de octubre. De esto y mucho más en esta su segunda edición informativa de Radio Zócalo Noticias. Listos, que en viernes así comenzamos.
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0: 2:03, la temperatura en Piedras Negras, 40 grados centígrados. Buenas y calurosas tardes. Bienvenidos a esta, a su segunda edición informativa de Radio Zócalo, pronóstico del tiempo. En este fin de semana, que por cierto ya es el último de la Feria del Norte, y a partir de lunes comienzan ya los festejos, obviamente para evocar la independencia de nuestra nación. Hoy la máxima en 41, o sea que todavía se va a poner más caliente el tema, 41 grados, la mínima en 27, sábado, domingo y lunes en 41 grados centígrados. No, bueno, esto parece que no termina. La mínima en 27... y no hay probabilidades de lluvias para Piedras Negras y la región, así que temperaturas altas, muy muy altas, de 41 grados, la sensación será de 46, 47 grados centígrados, así que a hidratarse, porque el calor sigue en Piedras Negras.
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0: 2:05, temperatura en los 40 grados. Buenas tardes, bienvenidos a esta segunda edición informativa de Radio Zócalo, con 3 frecuencias ya enlazadas, allá en Acuña 92.9, con Alma Proa, en la 107.9, ahí se encuentra el señor Gilberto de la Fuente Ruiz, el Tejano Power. A mi derecha está Emanuel Infante Emiliano, el locutor número 2, el Pato. Allá frente al Mini Split se encuentra Edgar González con su camisa de Chivas, porque el fin de semana jugará el rebaño sagrado. Y por supuesto acá a mi izquierda, Orquídea López Alec. Orquídea, ¿cómo estás? Buenas tardes.
1: Muy buenas tardes, Héctor Sergio. Muy buenas tardes, bienvenidos a la segunda emisión de Radio Zócalo Noticias en este día 11 de septiembre. Hoy se está conmemorando, se están cumpliendo 25 años de los atentados del 11 de septiembre, en Estados Unidos. Se recuerda principalmente a las víctimas de los ataques terroristas ocurridos en 2001 contra las Torres Gemelas y el Pentágono en Estados Unidos. Y más adelante, por supuesto, vamos a tener información al respecto.
0: 2:06, ya nos vamos a la vía de comunicación porque vamos a hacer enlace con Armando Valdés Martínez, que tiene ya lista toda esta información, toda esta descarga el fin de semana. A ver cómo iniciamos este viernes, esperemos que no se hayan presentado accidentes viales, que no comencemos con el pie izquierdo en este fin de semana de Feria del Norte. Ya es el último fin de semana de esta fiesta nigropetense. Afortunadamente no se ha presentado ninguna situación de riesgo para los nigropetenses, se han comportado a la altura en el tema de la ingesta de bebidas alcohólicas. Vamos pues con Armando Valdés, que ya está listo. Querido Armando, ¿cómo estás? Muy buenas tardes.
4: Buenas tardes, Héctor Sergio, buenas tardes a la audiencia de Radio Soca Noticias. Así es, ya dejó un muerto esta Feria del Norte. Recordemos, un motociclista, puedo indicar que venía de ese lugar. Pero bueno, una persona que fue trasladada al Hospital General Salvador Chavarría debido a que presentaba una severa deshidratación y con síntomas de golpe de calor falleció horas después mientras se encontraba internado. A la persona, al momento en que llegó al hospital, fue identificada como Sergio N., con una edad de entre 40 y 50 años, mismos que presentaba señales también de intoxicación con enervantes. El delegado de la Fiscalía General del Estado, Rigoberto Raúl Rodríguez Ríos, nos da a conocer la información.

0: Y en otra información también elementos de la Agencia de Investigación Criminal hicieron la atención del presunto responsable, del probable partícipe del robo a un domicilio ubicado en el residencial El Lago. Se trata de Carlos Adrián, de 45 años de edad, señalado como ser quien se robó 150 mil pesos del interior de la vivienda del mencionado sector residencial del Lago. El juez penal giró un andamiento judicial por el motivo de robo calificado por cometerse en vivienda o cuarto destinado a habitación. El delegado de la Fiscalía General del Estado, Rigoberto Raúl Rodríguez Río, nos indicó que esta persona habrá de rendir su declaración inicial el día de hoy. En un principio se mencionaban dos sujetos, los probables partícipes, sin embargo, después de las investigaciones se confirmó que solamente fue esta persona de nombre Carlos Adrián y que tuvo que ser detenido allá en la comarca lagunera después de que había huido con el dinero robado mismo que se fue recuperado. Recordemos que este robo fue reportado o denunciado ante el Ministerio Público el pasado lunes, luego de que el fin de semana se registrara ese robo. En otra información también generada el día de hoy, damos cuenta que el pasado martes, cerca de las 7:30 de la mañana, se registró un accidente vial donde una persona de 28 años de edad, de nombre Víctor Manuel Niño, fallecía o era localizado sin vida en la carretera 57 a la altura del kilómetro 17, ahí en Nava, y resulta que, bueno, lograron ubicar al probable partícipe de estos hechos, quien fue identificado como Víctor Manuel, Carlos Rodríguez Leos, perdón, y esta persona, Carlos Rodríguez Leos, detenido por un delito diverso, llegó ya a un acuerdo con los familiares de la víctima, quien indicó que iba a pagarle los gastos funerarios para que pudiera, ya obtener su libertad. Ya con esta situación quedó en libertad. Y hace algunos momentos se registró el robo del día de hoy, cuando un sujeto llegó a un negocio ubicado allá en Villa de Fuente y donde, bueno, tomó un teléfono celular. Estaba la propietaria del domicilio y del negocio, de nombre Iris Yasmín Hurtado, un negocio de venta de flores allá en la Villa de Fuente, denominado Florería Xochimilco. Fue cuando un sujeto llegó hasta el lugar vestiendo chor, playera corta, color vino y rodilleras. Luego de cometer el robo, esta persona se tomó el celular de la encargada, un celular de alta gama. Posteriormente huyó en un autobús, en un microbús de pasajeros de la ruta urbana, como con dirección a la colonia San Joaquín, o ya para doctores, y no pudo ser detenido por los guardianes del orden. Pues aquí Héctor Cercio, audiencia de Radio Zócalo Noticias, la información policíaca más importante generada en este viernes, ya fin de semana.
1: Viernes, fin de semana. Mañana, ¿quién es la víctima, señor Valdés?
0: Va un buen juego mañana.
1: Va a estar bueno, va a estar bueno el tiro mañana en el Centro Bancario Stadium, ¿verdad?
0: Así es, en el Centro Bancario Stadium, ahí te esperamos para la participación.
1: Ahí, por supuesto, que ahí los acompañaré. Gracias, señor Valdés, buenas tardes y muy buen provecho.
0: Buenas tardes, buen provecho también para ti, Héctor.
1: Gracias, señor.
2: Son las 2:13, 40 grados la temperatura. Hay más información. Elementos de la Secretaría de la Defensa Nacional y de la Policía del Estado de Coahuila reforzaron el blindaje en el puente internacional número 2 luego de que se asegurara un tráiler en el que se transportaban metanfetaminas y cristal. Desde esta mañana de viernes se instaló un punto de inspección del ejército con una docena de elementos para revisar vehículos de carga comercial y particulares en el acceso a la ruta fiscal antes de las plataformas de la aduana de exportación de piedras negras. En el lugar se revisaban a detalle vehículos, remolques y tráileres, además de solicitar la documentación correspondiente de las mercancías en traslado. En tanto, en el carril contrario, la Policía del Estado también reforzó la vigilancia con más elementos y dejó solamente un carril de acceso hacia la ciudad mientras se realizaban las inspecciones. Esta semana, en varios cateos, se logró decomisar un total de 17 kilos de metanfetamina y cristal Como parte de las investigaciones, se ha determinado que los traficantes transportaban la droga desde Monclova y otras ciudades y la ocultan en neumáticos, tanques de gasolina o diésel e incluso en los extintores de los vehículos.
1: 2:14 p.m. y la temperatura en Piedras Negras, 40 grados centígrados. Nos vamos a la vecina ciudad de Gold Paz, Eleazar Ibarra, con la información. Eleazar, ¿cómo estás? Buenas tardes.
3: ¿Qué tal, Héctor? Sergio Ortiz, audiencia de Radio Zócalo Noticias. Para darles a conocer que esta mañana el gobierno federal de Estados Unidos, a través del Departamento de Aduanas y Protección Fronteriza, realizó la ceremonia de para recordar a las víctimas que fallecieron en los ataques terroristas ocurridos hace 25 años, en el 2001, y bueno, a partir de allí, pues han ocurrido una serie de cambios en cuanto a la seguridad se refiere del país de Estados Unidos, y bueno, en torno a esto, el agente federal Peter Macías, encargado del puente internacional número 1, pues se encargó precisamente de dirigir esta ceremonia. Dijo que más que celebrar un año más de la tragedia ocurrida hace 25 años, es recordar justamente a quienes dieron su vida por intentar salvar la de otros y también a aquellos que fallecieron mientras se encontraban en el lugar siniestrado objeto de los ataques terroristas. Esta fecha, dice, debe ser memorable para las futuras generaciones, que deberán saber lo que significa el 9-11, y dijo textualmente que no se nos olvide por qué se realizan este tipo de ceremonias. El evento estuvo pues encabezado por la autoridad federal, por supuesto, pero también se vieron convocados representantes del gobierno estatal por medio del Departamento de Seguridad Pública, la patrulla fronteriza, la ciudad de Eagle Pass y el condado de Maverick. La ceremonia pues también estuvo conformada por elementos de aduana de CBP, que fueron instalados en puntos estratégicos del puente internacional, armados como parte del resguardo de la ceremonia. Inclusive un helicóptero de la propia agencia federal sobrevoló varios minutos a baja altura, y bueno, pues todo transcurrió. A partir de las 8 se reabrió el tráfico vial hacia ambos lados de la frontera, pero sí dio específicamente una declaración el señor Pete Macías sobre lo relevante que esto significa para el país, para los Estados Unidos y las futuras generaciones. Hablando de otra información, la concejal Jessica Ramón, ella es miembro del Tribunal Municipal, habló sobre la denuncia que hace algunos meses interpuso la familia de Augusto Gutiérrez, este joven de 18 años de edad, que en mayo del 2025 murió cuando a bordo de su auto fue arrastrado por la corriente que se formó en la calle Roosevelt y que posteriormente, al terminar el pavimento, se transforma en un arroyo. Pues a raíz de las intensas lluvias registradas esa fecha, bueno, pues este jovencito trataba de cruzar precisamente la calle Roosevelt a la altura de la calle Austin, pero la fuerte corriente lo arrastró. No había medidas preventivas para evitar que un auto cayera al arroyo, entonces por ese lado es que la familia interpuso una demanda y ahora está en proceso todo lo que tiene que ver con los términos legales. Y ella deja entrever, la funcionaria, que pues lo que desean es llegar a buenos acuerdos para alcanzar pues lo que mejor resulte para la familia que ahora está justamente demandando a la ciudad. Evidentemente buscan una indemnización, pero lejos de llegar a un acuerdo de en esta situación, dice que pues la tragedia lamentablemente abrió los ojos a quienes representan a la ciudad, porque pues ya han hecho lo que corresponde para pues instalar lo que son algunas barricadas, barreras allí en ese tramo que ya le comento de la calle Roosevelt, y que ocurran futuras tragedias. Entonces esto está en proceso. Más adelante dijo que daría información una vez que se lleguen a los acuerdos de que están buscando en estas negociaciones. Por parte del Departamento de la Policía de la Ciudad de Guapaz, se ha frustrado otro intento de contrabando de indocumentados, lo que informa el vocero de la corporación, Humberto Garza, es que patrulleros que realizaban actividades dentro de esta operación federal Stone Garden habrían detectado un vehículo sospechoso que salía de la calle Road, Río Road, es decir, desde la orilla del río Bravo hacia el del río Boulevard. Lo interceptan e identifican al conductor como Ángel Alfredo Domínguez Rajal. Esta persona pues quedó al descubierto porque pues tenía allí algunas evidencias que lo implicaban al tráfico de inmigrantes. Con su declaración pudo reconocer que fue reclutado a través de las redes sociales para recoger a personas que ilegalmente cruzaron hacia Estados Unidos y posteriormente llevarlos a un hotel. Las investigaciones exhaustivas de la autoridad los condujo precisamente a un hotel ubicado sobre el río Boulevard. Y allí, una vez que encontraron la habitación, hallaron a dos sujetos en espera de ser transportados a lo que es el interior del estado de Texas. Las identificaciones de estas dos personas son Enrique Antonio Durán Canova y Víctor Manuel Canatero Martínez. Este último, según las investigaciones,

0: transportados a un centro de procesamiento de la patrulla fronteriza, mientras que Domínguez Rajal, él fue llevado a la estación policial para ser presentado con un juez de paz que le impuso cargos por delitos graves de tercer grado, como lo son operar una casa para ocultar migrantes o un domicilio para ocultar migrantes y el tráfico de personas, alcanzando una fianza de nada más y nada menos de $100,000. Él fue canalizado al centro de detención Stone Bowl, donde se encuentra a la espera de que alguna agencia de amparos lo represente, cubriendo el 10% del monto para que salga en libertad y enfrentar su proceso fuera de la prisión. Mi reporte, Orquídea, Héctor Sergio.
1: Gracias, Eleazar Ibarra Escobedo, por toda esta información. Estamos pendientes este fin de semana de lo que suceda allá en la vecina ciudad de Golpaz. Buenas tardes.
0: Aquí será Luisa, buenas tardes.
1: Buenas tardes, 2:22, hacemos una pausa que por cierto es la primera. Nosotros ya regresamos.
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9: Son las 2:25, 40 grados la temperatura, y precisamente con esta temperatura muy alta de 40 grados, el que está recorriendo las calles de Piedras Negras es Salvador González. Adelante, Chava, con tu reporte.
10: Te saludo, Orquídea, con muchísimo gusto en esta tarde calurosa acá en las calles de Piedras Negras. Muy buenas tardes a la audiencia de Radio Zócalo Noticias. Y fíjate nada más con el tema de los 40 grados de temperatura. Bueno, quienes siguen tomando clases a distancia porque es imposible poder regresar a las aulas, y más cuando no se tiene el servicio de energía eléctrica, son los alumnos de la escuela primaria Andrés Cárdenas Amaro, ubicada acá en el sector de la colonia Las Cumbres, ahí por fallas en el transformador que alimenta esta institución educativa. Se quemó el transformador, lo que derivó la suspensión del servicio de energía eléctrica. Sobre todo las solicitudes del cambio de transformador en esta institución, motivo por el cual los alumnos se tuvieron que ir a casa, tomar clases a distancia, porque con estos calorones mantenerlos en las aulas o fuera de ellas también es insoportable. Que están en la espera, sobre todo, de que se les restablezca el servicio, se les cambie el transformador para poder

0: regresar a clases y de forma presencial poder recibir las clases en esta institución educativa.
1: Esperemos, Chava, que pronto se arregle esta situación y estos estudiantes puedan volver a las aulas.
0: Y es lo que obviamente los padres de familia piden también, que los niños regresen a clases de forma presencial, sobre todo porque, bien dicen, hay algunos que no tienen la posibilidad en el tema de conectarse en línea, por cuestiones de internet, por cuestiones de computadora, por cuestiones de algunas otras situaciones, no pueden recibir de esta forma las clases, por ello les urge también regresar a las aulas.
1: Así es, pues ya está el llamado a la Comisión Federal de Electricidad para que en breve pueda ayudar a que ya regrese la energía a este sector y que puedan, por supuesto, estos estudiantes tener sus clases normalmente con asistencia a la escuela. Muchas gracias por tu reporte, Chava.
0: Buenas tardes.
1: Buenas tardes.
2: 12:27, temperatura en Piedras Negras en los 40 grados centígrados. Vamos a hacer un enlace ahora con nuestro compañero Gabriel Méndez, pero antes hay un aviso por parte de Presidencia Municipal de Piedras Negras que informa a los participantes del desfile cívico-militar que el evento obviamente se llevará a cabo el miércoles 16 de septiembre, por lo que deberán presentarse para su concentración a las 6 de la tarde a fin de iniciar puntualmente el recorrido, que es a las 7 de la noche. Este desfile va a partir de la avenida 16 de septiembre a la altura del Puente Rojo, como lo conocemos, y concluye en la calle Monterrey, frente a Presidencia Municipal. Al finalizar, los contingentes continuarán por la avenida Los Maestros, mientras que las unidades y carros alegóricos tomarán la ruta de desahogo hacia la Periodistas. O sea, las unidades y los carros se van derecho y los contingentes van a voltear por Monterrey frente a Presidencia. Se recuerda a las delegaciones participantes que deberán mantener el siguiente orden durante el recorrido: banderín institucional, o sea, qué institución son, a quién representan, preescolar, primaria, secundaria, etcétera. La banda de guerra, la escolta, primero la banda de guerra, luego la escolta, el contingente de marcha, y al cierre, si es el caso, el carro alegórico correspondiente. Así que, pues ahí está este magno desfile cívico de las fiestas patrias. Vamos a hacer una pausa comercial y nosotros ya volvemos.
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2: 28 minutos para que sean las 15 horas, 3 de la tarde. 40 grados es la temperatura y nos vamos hasta Ciudad Acuña, el puerto del futuro, porque allá se encuentra Alma Proa. Alma, ¿cómo estás? Buenas tardes.
7: Muy buenas tardes, Héctor Sergio. Buenas tardes a todo nuestro auditorio. Les saludo desde el bello puerto del futuro, donde en estos momentos nos encontramos con una temperatura que se ubica en los 38 grados centígrados. Y bueno, pasando de lleno a la información, les doy a conocer que un total de 1.200 estudiantes de nivel medio, superior y superior son los que van a verse beneficiados con el programa de becas Por Amor a Tu Futuro, el cual se realiza de forma conjunta entre el municipio y la Fundación Don Antonio y Doña Herminia Gutiérrez. La ceremonia se va a llevar a cabo el próximo 21 de septiembre. Tania Pérez Rivera, directora de Desarrollo Social, manifestó que por parte de la fundación se realizó la entrega de un donativo por la cantidad de 1,200,000 pesos, por lo que cada uno de los alumnos beneficiados va a recibir un pago único por la cantidad de 1,000 pesos. Los recursos antes mencionados les permitirán a los jóvenes satisfacer parte de las necesidades que tienen tras los gastos que se generan con el regreso a las aulas de clase, como lo es el pago de las inscripciones, la compra de artículos escolares, uniformes, entre otros. Pérez Rivera detalló que estas acciones reafirman el compromiso que se tiene por parte del alcalde de apoyar en la educación de los niños y jóvenes acuñenses, además de refrendar el compromiso de la Fundación Gutiérrez de perpetuar el legado de don Antonio y doña Herminia, que es precisamente el otorgar a los beneficiarios las herramientas necesarias para que puedan concluir de manera exitosa una carrera profesional. También les doy a conocer que en base a las estadísticas que se dieron por parte de la Dirección de Seguridad Pública, es el uso indebido del celular la principal causa o factor de los accidentes viales que se presentan en esta frontera. Así lo dio a conocer su director, Manuel Menchaca Flores. Informó que los accidentes relacionados con el uso del celular superan por mucho los relacionados con el manejar en estado inconveniente o a exceso de velocidad. Es por ello que la dependencia ha iniciado precisamente una campaña de concientización ciudadana para disminuir los riesgos entre la población. Las estadísticas también dejaron ver que son los jóvenes los que principalmente se ven involucrados en este tipo de percances, algunos de los cuales han terminado con consecuencias fatales, enlutando así a una familia de esta frontera. El llamado que se ha realizado a la población en general es precisamente a extremar las precauciones al momento de conducir para evitar cualquier tipo de accidente y sobre todo para disminuir el riesgo entre la población. Por último, compañeros, darles a conocer que en el marco de la conmemoración del mes de la discapacidad, el Centro de Formación para Ciegos, en coordinación con las direcciones de Educación, Igualdad e Inclusión, llevó a cabo el evento denominado Lotería Inclusiva, en el cual se contó con la participación de los alumnos del CAM Sueños y CAM 21. Oliver Luna Rodríguez, quien es el presidente de este organismo, manifestó que estas acciones tienen como objetivo contribuir al trabajo que se viene realizando por parte de las autoridades para lograr una sociedad más justa e inclusiva. Es por ello que se está trabajando con los diversos sectores de la ciudad para concientizar en lo relativo a un trato digno y de respeto a las personas con capacidades diferentes. Durante su intervención, Rubén García Gurría, director de Igualdad e Inclusión, refrendó el compromiso del alcalde Emilio Alejandro de Hoyos Montemayor de trabajar en pro de la comunidad, ello a través de la generación de espacios inclusivos, garantizando así los derechos de las personas con discapacidad. Los asistentes al evento disfrutaron de un ameno convivio, además de mostrarse emocionados al poder llevarse a casa uno de los tantos premios que se sortearon durante el desarrollo de este evento. Compañeros, esto es parte de la información.

0: Gracias, Alma Proa, que tengas un excelente fin de semana. Pásala muy bien.
1: Igualmente, compañero, muy buenas tardes.
0: Buenas tardes, Alma Proa, allá en la vecina ciudad de Acuña, Coahuila, el puerto del futuro. El día de mañana habrá un foro muy importante, un foro de prevención del suicidio, que por cierto es el segundo,
2: sí.
0: Y se llama Todos Podemos Salvar Una Vida. La prevención del suicidio es tarea de todos, la esperanza es posible cuando caminamos juntos. Y será gratuito, esto es lo más interesante, porque no hay una inversión en esto, no hay un costo para la gente que quiera acudir. Será mañana 12 de septiembre a las 10 de la mañana en el Auditorio Franciscus. Este foro de prevención al suicidio, estarán el padre Antonio Trujillo, que esta mañana estuvo aquí con nosotros, allá en Red 12, la licenciada Diana Salazar, que es psicóloga, la doctora Beatriz Lozoya, que es psiquiatra, y Pedro Ruiz, que es un primer respondiente. O sea, está representado este foro por personas que en su momento pudieran atacar un problema como estos, ¿eh?
2: Muy importante, hay que destacar que precisamente la diócesis de Piedras Negras ha tenido grupos, ¿no?, de apoyo precisamente para esta situación, y se me hace muy importante que realicen este foro, que sea abierto a todas las personas que quieran acudir. Es en el Auditorio Francisco del Obispado, ¿verdad?
0: Uh-huh, sí,
2: ubicado,
0: exacto.
2: Allá en el obispado, entonces todas las personas interesadas en acudir a este foro es muy importante. Hemos visto lamentablemente cómo se aumentan cada día pues estas cifras de personas que se suicidan y que tienen algún intento suicida, y bueno, es importante también saber cómo podemos nosotros ayudar a estas personas desde el acompañamiento, por supuesto.
0: Sí, claro, entonces lo único que tenemos que invertir es el tiempo e ir con la familia, que se toque el tema por parte de gente que sabe, por parte de gente que ha trabajado precisamente estos casos, y que compartan con nosotros. Esa era una plática, un tema de preguntas y respuestas, que eso también está excelente para que haya una retroalimentación entre el público y los ponentes.
2: Así es. Pero bueno, vámonos a la línea, porque ya está preparado para su reporte Gabriel Méndez. Adelante, Gabriel.
3: ¿Qué tal, Orquídea? Acerca, amigos de Radio Zócalo, muy buenas tardes, un gusto saludarles en este viernes, ya inicio del fin de semana. Y bueno, comentarles que justamente el día de hoy, buscando respaldar la formación académica, personal y profesional de la población estudiantil aquí en Coahuila, la empresa cervecera Constellation Brands realizó la entrega de 499 becas escolares a igual número de alumnos como parte del nuevo ciclo 2026-2027 del programa El Valor de Educar. Los jóvenes becados fueron elegidos entre un total de 1,457 solicitudes que se hicieron llegar cuando se abrió la convocatoria, donde el 39% de ellos cursarán sus estudios de educación media superior y el 61% restante en nivel de educación superior, logrando con esta sexta edición del programa haber apoyado ya a un total de 3,000 jóvenes coahuilenses. La vicepresidenta de Comunicación y Responsabilidad Social de la cervecería, Nina Mayagoita García, señaló que esta iniciativa, además de brindar un respaldo económico para la formación académica, busca incentivar a los agentes de cambio y líderes del mañana que puedan impactar positivamente en su entorno. Resaltó lo gratificante que ha resultado este programa educativo, ya que con ello la empresa y sus más de 3,000 colaboradores abonan a la generación de oportunidades para que los jóvenes logren desarrollarse en sus estudios, y eso los acerca a cumplir con sus metas, así como a reconocer la importancia que ha tenido el apoyo de los padres de familia en este proceso.
4: Son ya 3,000 jóvenes en el estado que han recibido a lo largo de estos 6 años el apoyo del programa, pero sobre todo son 6,000 personas que persiguen su propósito, que encuentran la manera de construir ese futuro que tanto quieren, y sobre todo el apoyo que generan para sus familias y el desarrollo para sus comunidades. Entonces creemos que los componentes del programa nos permiten habilitar a los jóvenes para ser estos motores de cambio de los que hemos hablado.
5: Hemos sido testigos de que no solamente son becas, estamos viendo en persona, ¿verdad? Cómo es que los jóvenes, bueno, se han transformado, su transformación no es la misma de antes a ahora, ¿no? Aquellos que han continuado con esos apoyos.
6: Ustedes vieron a los chavos en el panel, ¿no? Escuchar cómo hablan, la fluidez con la que se expresan, los conceptos que usan. Esta idea de decir, oye, pues somos capaces de adaptarnos a las cosas que van sucediendo, los ejemplos que nos dan. Habla por sí mismo lo que ellos han podido desarrollarse en el proceso, ¿no? También me pareció súper interesante que dijeran, pues a lo mejor yo me hubiera sentado aquí hace 2 años sin todo el proceso que he avanzado durante el programa, pues tal vez no tendría esta seguridad en mí mismo de saber que lo puedo hacer. Y esa es una muestra tangible en el comportamiento de lo que el acompañamiento les ha dado, ¿no? Entonces, lo que tú dices me parece súper importante. Yo siempre hablo del qué y el cómo. El qué es toda la parte técnica y la parte formativa que les dan en la escuela, que es muchísimo el trabajo que hacen para que, bueno, después vayan a desarrollar la actividad que ellos hayan decidido hacer. Pero el acompañamiento del comportamiento, de qué hacer con esa información técnica, pues es parte de lo que vimos hoy, ¿no?
5: Oye, pero aparte va de la mano con los valores, es lo que nos comentan en entrevistas los mismos jóvenes, ¿no?
6: Sí, sí, eso es para mí fundamental. Es tan importante qué hago con la información que solamente saber que tengo algo de lo que puedo echar.
3: Cabe destacar que este programa apoya actualmente estudiantes de 10 instituciones educativas, entre ellas el CECITEC Coahuila, el CONALEP, el Tecnológico de Estudios Superiores de la Región Carbonífera, el Tecnológico de Piedras Negras, la Universidad Autónoma de Coahuila, la Universidad Laboral de México, la Politécnica de Piedras Negras, la Tecnológica del Norte de Coahuila, la UTNC, la Universidad Tecnológica de la Región Carbonífera y, por último, la Universidad Tecnológica de Torreón. Y es que en este tenor, el señor Urbano Bueno, colaborador de la empresa cervecera de Nava, destacó el gran beneficio que significa el hecho de que se apueste la excelencia académica de los adolescentes en aras de impulsar capacidades como el liderazgo, la autonomía y la preparación profesional. Indicó que en su caso particular, sus 2 hijos fueron seleccionados nuevamente como beneficiarios de este programa de becas, que ha permitido que se mantengan preparándose en sus estudios universitarios, al tiempo que es un llamado a los padres de familia para conocer este apoyo que brinda la iniciativa que emana justamente de esta empresa cervecera.
7: Antes que nada, pues agradecer a la empresa. Creo que nos está apoyando en cuestión de que ellos persistan o sigan en sus estudios, logren sus metas. Cada uno de mis hijos, pues cada quien tiene, están estudiando una ingeniería, ya gracias a Dios ya van a terminar. Y tanto Alan como Sofi, pues han estado becados. Sofía ya lleva 3 años, Alan es su 2º año. O sea, han estado logrando los cursos que nos dan en este tipo de eventos. Pero pues agradecido con la empresa. Es un gran apoyo, es muy importante para nosotros, para la comunidad también, porque no nomás somos como colaboradores, recibimos el apoyo. Claro. O sea, hay gente que es ajena a la empresa, pero también recibe el apoyo, ¿verdad? Logra el gran apoyo que se le está dando.
8: Sobre todo que ellos demuestran su dedicación al estudio, ¿no?
7: Exactamente, más que nada eso. Es parte de, tienen que cumplir con ciertas requisitos para poder continuar el siguiente año o permanecer dentro del listado de la beca, ¿no?
8: Pues bueno, por último, invitar a los padres de familia para que conozcan este tipo de apoyo, este tipo de programas, sobre todo vean los beneficios que tienen para sus hijos, ¿no?
7: Pues sí, yo los invitaría a que de repente vean este tipo de apoyos que dan tanto Constellation, a lo mejor hay otras empresas que también las dan, ¿verdad? Digo, hay que lograr para que sea un poco más ligero el gasto.
3: Es que el aprovechamiento que los jóvenes han tenido de este programa de becas también se ha visto reflejado en su rendimiento escolar, encaminado a cumplir sus aspiraciones académicas en el campo profesional. Tal es el caso de la alumna Natalia Hernández de León, quien es perteneciente a la preparatoria de la UAC, y bueno, quien reconoció también lo positivo de su experiencia como beneficiaria de esta iniciativa, ya que más allá de que con ellos se logren solventar los compromisos económicos, también compartió que su intención es especializarse en el campo de la mecatrónica en la UTNC. Finalmente, dedicó este logro a su madre, quien indicó ha sido parte fundamental en su proceso académico, ya que es quien más la ha incentivado a seguir estudiando, mencionando que espera en un futuro poder ser nuevamente seleccionada de seguir formando parte en este programa de becas de la empresa cervecera Constellation Brands, denominado El Valor de Educar.
9: Bueno, yo ya llevo aquí en el programa, este es mi tercer año.
10: Okay.
9: Y pues estoy muy agradecida porque me volvieron a aceptar dentro del programa, porque pues es una ayuda muy grande para mí, para mi familia, sobre todo para continuar con mis estudios. Y pues me enteré porque creo, no me acuerdo si fue a mi mamá que le apareció como un por Facebook. Ajá. Y pues ella se metió, al principio no creíamos que fuera verdad, pero pues continuó con los datos y todo eso, con lo que se requería, y pues al final, sí, fue un proceso, porque pues piden bastantes cosas para saber y conocerte mejor, pero pues fue, qué bueno que sí me aceptaron, y pues me sentí muy feliz, porque pues en ese momento no estábamos como muy bien económicamente, pues para que yo siguiera estudiando.
10: Oye, Natalia, ¿actualmente estás estudiando la preparatoria?
9: Sí.
10: ¿Qué
9: sí.
10: piensas estudiar? ¿Ya sabes más o menos qué es lo que quieres?
9: Pues estoy estudiando la carrera de mecatrónica.
10: Okay.
9: Y si Dios quiere y se me da la oportunidad de seguir también dentro del programa, quiero entrar a la UTNC y continuar con la carrera.
10: ¿Qué decir a los chavos que quieren seguir estudiando, que a lo mejor desconocen de este tipo de apoyos? Es importante que se apoye a la educación, pero que también los chavos vean que sí se puede, ¿no? Que es importante recibir el apoyo.
9: Sí, sí, claro que sí, pues que continúen, porque, bueno, en mi caso, yo hay veces que sí dudo de mí misma, pero sé que, pues, si me lo propongo, lo puedo lograr. Y, pues, más importante que nada es el apoyo que te dan la gente que te quiere.
10: Oye, Natalia, ¿actualmente estás estudiando la preparatoria?
9: Sí,
10: ¿qué
9: sí.
10: piensas estudiar? ¿Ya sabes más o menos qué es lo que quieres estudiar?
9: Pues estoy estudiando la carrera de mecatrónica.
10: Okay.
9: Y si Dios quiere y se me da la oportunidad de seguir también dentro del programa, quiero entrar a la UTNC y continuar con la carrera.
10: ¿Qué decir a los chavos que quieren seguir estudiando, que a lo mejor desconocen de este tipo de apoyos? Es importante que se apoye a la educación, pero que también los chavos vean que sí se puede, ¿no? Que es importante recibir el apoyo.
9: Sí, sí, claro que sí, pues que continúen, porque, bueno, en mi caso, yo hay veces que sí dudo de mí misma, pero sé que, pues, si me lo propongo, lo puedo lograr. Y, pues, más importante que nada es el apoyo que te dan la gente que te quiere.
10: Desconocen de este tipo de apoyos. Es importante que se apoye a la educación, pero que también los chavos vean que sí se puede, ¿no? Que es importante recibir el apoyo.
9: Sí, sí, claro que sí, pues que continúen, porque, bueno, en mi caso, yo hay veces que sí dudo de mí misma, pero sé que, pues, si me lo propongo, lo puedo lograr. Y, pues, más importante que nada es el apoyo que te dan la gente que te quiere.
2: Con 49 minutos, vamos a nuestra última pausa comercial. Ya volvemos.
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3: 8 minutos y serán las 3 de la tarde, 40 grados la temperatura desde que comenzamos este noticiero. Nos vamos ahora con Armando López Capetillo, que ya está en la vía de comunicación. Armando, ¿cómo estás? Buenas tardes.
4: ¿Qué tal, Héctor? Sergio Orquídea, amigos de Radio Zócalo Noticias. Los duros resultados en materia de seguridad que ha registrado Piedras Negras en los últimos 5 años son en gran medida por el trabajo realizado desde la Policía Preventiva Municipal, aseguró Carlos Jacobo Rodríguez González. Cuestionado ante la posible rotación del comisario de la corporación como parte de los movimientos habituales que hace el gobierno del estado, el presidente municipal defendió el desempeño de Cruz Eliud Mercado Ramírez. Aseguró que aunque el mando único pertenece a la Secretaría de Seguridad Pública Estatal, también forma parte de la Policía Municipal y por ello se mantendrá en el cargo mientras él siga siendo alcalde de esta localidad. Rodríguez González señaló que además, a pesar de que en el papel se trabaja bajo el esquema de mando coordinado, el municipio no firmó el convenio con el estado, por lo que se mantiene la autonomía a nivel local. Ello tras confirmarse que Jesús Manuel Padilla, quien estaba como comisario en el municipio de Nava, fue removido del cargo en una supuesta rotación, aunque también se habla de una investigación en su contra.
5: O sea, que movieron al IUD. No, pues el IUD lo puse yo. Entonces, no me lo pueden mover. O sí, a menos de que se lo quieran llevar ellos, porque él pertenece también a la Policía Estatal. Pero, pues, ¿por qué moverían al comisario que ha dado los mejores resultados los últimos 5 años aquí en Piedras Negras? Se me haría una incongruencia. Y, pues, me hiciste una gran pregunta. No lo había pensado. No sé qué pasaría si movieran al comisario. Habría que pensarlo.
6: Sí, porque aparte no se tiene un convenio como tal firmado. Digo,
5: habría que ver también por qué movieron la de Nava. No sé qué habrá pasado con el convenio.
6: Normalmente son rotaciones que hace periódicamente el gobierno del estado, 2-3 años, los rotan a diferentes municipios, a diferentes cargos. Entonces, habitualmente ha sucedido eso. En el caso de Piedras Negras, sí llama la atención que ha perdurado Cruz Eliud.
5: Sí, bueno, pero entonces, ¿dónde estaría la autoridad del alcalde? Recordemos que Piedras Negras es el único municipio en todo el estado que no firmó el mando único. Entonces, precisamente porque no queríamos estar atados de mano, no por otra cosa. La coordinación está ahí y la ha habido desde un principio y la inversión también está ahí, creo que como ningún municipio del estado. Entonces, no sé, no había pensado en ese escenario. Claro que él puede ser removido porque él pertenece a la Policía del Estado, pero bueno, él también pertenece a la Policía Municipal, él es el comisario, y mientras yo sea el alcalde, él va a seguir siendo
4: el alcalde. El hecho de que Coahuila se posicionara como el primer lugar a nivel nacional en índice de seguridad, de acuerdo al Instituto Nacional de Estadística, Geografía e Informática, habla de la gran coordinación que se tiene en dicha materia. El presidente municipal de Piedras Negras, Carlos Jacobo Rodríguez González, destacó lo anterior y mencionó que en esta frontera, por ejemplo, ha sido clave el contacto permanente que se tiene con la Fiscalía General del Estado. Dijo que ello ha permitido implementar una estrategia de encuentros semanales para revisar casos puntuales y cómo atacarlos, no solamente con la detención de los delincuentes, sino también con los patrullajes preventivos. Indicó que, por un lado, con la Fiscalía se han logrado abrir carpetas de investigación inmediatas contra quienes delinquen, mientras que con otras corporaciones y la inversión en patrullas se refuerzan los rondines. Y tras destacar que la participación ciudadana también es importante mediante la denuncia oportuna, Rodríguez González aseguró que más allá de desencuentros en otros temas, no se politiza el de la seguridad.
5: La diferencia es La reunión que tenemos semanal con la fiscalía. Esa ha sido la diferencia. Según expertos en seguridad, únicamente el 1% de la población son los que están constantemente delinquiendo. En cualquier ciudad, el 1% son los mismos que están constantemente, digamos, robando o delinquiendo. Entonces lo que hicimos es hacer reuniones semanales con la fiscalía para trabajar en objetivos. Ellos nos ayudan con las carpetas de investigación y nosotros ayudamos a detener a esos delincuentes. Obviamente también se hace una labor de diálogo con la ciudadanía que ha sido afectada, porque si a ti te roban y no denuncias, no podemos hacer absolutamente nada. Sí, vamos a detener a la persona, la podemos tener ahí máximo 36, 48 horas y la tenemos que soltar. Pero si no denunciamos, entonces la fiscalía no puede armar una carpeta de investigación y no se puede trasladar a esa persona al Cerezo. Entonces, ese ha sido el éxito, ¿no? Obviamente también, pues, aumentar la capacidad operativa. Si no tienes patrullas, no tienes suficientes elementos, pues no puedes ir a detener a esos delincuentes. No puedes tener tampoco presencia en las colonias, mayor patrullaje. Y hoy en día tenemos 54 unidades patrullando la ciudad, cuando antes había 7, literalmente. Entonces, es tema de inversión y coordinación con la fiscalía.
6: Y sobre todo el no politizar el tema a pesar de los desencuentros o diferencias que se han tenido en otros rubros con la administración estatal, ¿no?
5: Yo puedo ser muy crítico de el pasado gobierno o del gobierno actual del estado, pero yo jamás he politizado nada. Yo siempre he tendido mi mano a cualquiera que sea funcionario público para seguir construyendo un mejor Piedras Negras, y cuando he alzado la voz es porque defiendo los intereses de la ciudad.
4: Ese es el reporte, Héctor Sergio Orquídea. Buenas tardes.
3: Gracias, Armando. Que tengas buenas tardes.
4: Buenas tardes.
3: Un minuto para que sean las 3. Ya nos vamos a las 6. Nos volveremos a escuchar. Y a las 8 no solamente nos escuchamos, también nos vemos. Gracias, Orquídea.
7: Muchas gracias por acompañarnos. Que tenga bonita tarde y muy buen provecho.
3: Pásela bien.
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Son las 3:05. Y afuera calorcito, sigue calcinantes las temperaturas aquí en Piedras Negras. Déjame te digo, 37 grados en la sombra en este momento. Vaya que sí está super hot. Igual que nuestra música Noisu con Summer 91, Looking Back. 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

17 minutos a las 4 de la tarde, Justin Bieber y Fetty the Don se escuchan aquí en Dinámica junto a Ed Sheeran, Shivers, y también en este bloque Summer con My Body Isn't Ready. Track por track, en este fin de semana lo mejor de tu música. 38 en la temperatura, se sienten 42. Aquí está lo más nuevo de Lisa. Se llama Sawadika.

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2: Para hoy esperamos un cielo completamente soleado y un fin de semana caluroso. 41 grados como máxima temperatura, esto en la sombra, con una sensación real de los 43 grados a la intemperie. La temperatura mínima para esta noche será de los 27 grados, también con el cielo despejado. Para mañana lo mismo, 41 grados como máxima y la mínima en los 26 grados. Para el domingo y la próxima semana, temperaturas máximas de entre los 38 y los 39 grados en la sombra, con mínimas de los 26 grados, y no existen posibilidades de lluvia.
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porque me censuran. Las 4:37 en el reloj, 39 es la temperatura esta hora. En este fin de semana te acompañamos Puente Número 1, saludos. Puente Número 2 también, gracias por escuchar la mejor estación de lo mejor de la música. Ahora con Swedish House Mafia en Coney Constance presentan esto que se llama Heaven. Heaven takes you where? Home. Te regreso a casa. La mejor música en fin de semana está aquí en Dinámica.

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2: Un momento, ANSPAC. Nosotros como jóvenes decidimos ser testigos de Cristo. El apostolado no es una tarea exclusiva de sacerdotes y religiosos, sino el derecho y deber de todos los bautizados, extender el mensaje del Evangelio, pues Cristo quiere actuar en el mundo a través de nosotros. El verdadero apóstol busca ocasiones para anunciar a Cristo con la palabra, a los creyentes para llevarlos a la fe, a los fieles para instruirlos, confirmarlos y estimularlos hacia una vida más fervorosa. Concilio Vaticano sobre el apostolado de los laicos. 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

5 de la tarde ya con 8 minutos, estás escuchando Dinámica 94.5, ya en este viernes fin de semana, por fin se llegó al viernes, un día que mucha gente está esperando. Como dicen, viernes te esperé desde el lunes. La temperatura actual en nuestra ciudad, Piedras Negras, se ubica en los 40 grados, la sensación térmica es de 42. Continúan los días calurosos aquí en nuestra ciudad, así que no olvides mantenerte bien hidratado y escuchar sobre todo buena música. Ruby Chávez, hasta que sean las 7 de la tarde.

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2: Para hoy esperamos un cielo completamente soleado y un fin de semana caluroso. 41 grados como máxima temperatura, esto en la sombra, con una sensación real de los 43 grados a la intemperie. La temperatura mínima para esta noche será de los 27 grados, a micro el cielo despejado. Para mañana lo mismo, 41 grados como máxima y la mínima en los 26 grados. Para el domingo y la próxima semana, temperaturas máximas de entre los 38 y los 39 grados en la sombra, con mínimas de los 26 grados, y no existen posibilidades de lluvia.
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Acabamos de escuchar a Benson Boone con esta canción que se llama Beautiful Things. Aquí en Dinámica 94.5, la temperatura actual en nuestra ciudad aún se mantiene en los 40 grados Celsius. 42 grados es la sensación térmica. Ya son las 5 de la tarde con 25 minutos. Te quiero recordar que en punto de las 6 viene toda la información con Radio Zócalo Noticias, para que por favor estés muy al pendiente. Por lo pronto te dejo esta recomendación, por favor, hidrátate bien, todavía sigue estas temperaturas muy altas en nuestra ciudad, para evitar cualquier tipo de deshidratación o bien algún golpe de calor. Te voy a dejar con más música, viene a continuación Noah Kahan con The Great Divide.

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1: Son las 6:00 p.m. Este es un momento de reflexión. ¿De qué le sirve al hombre ganar el mundo entero si se pierde a sí mismo?

0: Hola, ¿qué tal? Buenas tardes. Esta es la información. Constellation Brands entrega 500 becas de El Valor de Educar.
1: Descarta alcalde posible salida de comisario ante enroques de mandos únicos.
0: Con ceremonia en el Puente 2 se recuerdan a víctimas del 11 de septiembre del 2001.
1: Ejército Mexicano y Guardia Nacional refuerzan vigilancia en el Puente Internacional número 2.
0: Seguridad de Coahuila se construye en coordinación y sin politización, dice Jacobo Rodríguez.
1: Muere hombre hospitalizado por sobredosis y aparente golpe de calor.
0: Responsable de arrollar y dar muerte a uno en la carretera 57 acuerda con familiares.
1: Sigue abierto asesinato de Christopher de León, apoyan los Texas Rangers.
0: Igor Paz busca acuerdo con familia de joven fallecido en inundación del año pasado.
1: Arrestan a responsable de robar vivienda en residencial El Lago.
0: Simas ya ha colocado 3 de los 10 tubos del socavón en la colonia Croc.
1: Centro de atención al adolescente suma más de 9,000 atenciones en el año.
0: Segunda Brigada Ruedas de Esperanza será del 14 al 16 de octubre, de esto y mucho más en esta su tercera edición de Radio Zócalo Noticias. Listos que hoy nosotros así comenzamos.
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0: 6:04, 41 grados la temperatura en esta tarde de viernes, todavía con los remanentes de esa canícula. Allá en Acuña tienen prácticamente la misma temperatura, así que ambas fronteras con estas temperaturas altas. Esta noche la mínima será de 27 grados centígrados, pero esto todavía no termina. Sábado, domingo y lunes con 41 grados centígrados, una mínima en 27, y no hay probabilidades de lluvia. Así que agárrese porque las temperaturas seguirán altas en esta frontera.
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0: 6:05, temperatura en la ciudad de Piedras Negras, 41 grados. ¿Cómo están? Buenas tardes, un gusto recibirles a esta tercera edición informativa de Radio Zócalo Noticias. Saludamos a nuestros amigos allá en Acuña, en la 92.9, Superestelar 107.9, que en estos momentos tiene su podcast. Y a mi izquierda se encuentra Orquídea López Alec, a mi derecha se encuentra Rubí Chávez, allá en las plataformas digitales Edgar González, frente al mini split muy fresco el señor. Orquídea, ¿cómo estás? Buenas tardes.
1: Muy buenas tardes, Héctor Sergio. Buenas tardes. Bienvenidos a esta, la tercera emisión de Radio Zócalo Noticias, en este día 11 de septiembre, que se está conmemorando el 25 aniversario de los atentados terroristas del 11 de septiembre en Estados Unidos. Y bueno, hoy se recuerda a las víctimas de los ataques terroristas ocurridos en 2001 contra las Torres Gemelas y el Pentágono en Estados Unidos. Más adelante vamos a tener información de cómo se conmemoró aquí en esta región. Bienvenidos.
0: 6:06, temperatura 41 grados centígrados. Constellation Brands entregó 500 becas a jóvenes de Coahuila para la nueva edición del programa El Valor de Educar.
4: Buscando respaldar la formación académica, personal y profesional de la población estudiantil en Coahuila, este viernes la empresa Constellation Brands realizó la entrega de 500 becas escolares, igual número de alumnos, como parte del nuevo ciclo 2026-2027 del programa El Valor de Educar. Los jóvenes becados fueron elegidos entre un total de 1,457 solicitudes, las cuales se hicieron llegar cuando se abrió la convocatoria, donde el 39% de ellos cursarán sus estudios de educación media superior y el 61% restante en nivel de educación superior, logrando con esta sexta edición del programa haber apoyado ya a un total de 3,000 jóvenes coahuilenses. La vicepresidenta de Comunicación y Responsabilidad Social de la cervecera, Nina Mayagoitia García, señaló que esta iniciativa, además de brindar un respaldo económico para la formación académica, busca también incentivar a los agentes de cambio y líderes del mañana que puedan impactar positivamente en su entorno. Resaltó lo gratificante que ha resultado este programa educativo, ya que con ello, la empresa y sus más de 3,000 colaboradores abonan a la generación de oportunidades para que los jóvenes logren desarrollarse en sus estudios y eso los acerca a cumplir con sus metas, así como a reconocer la importancia que ha tenido el apoyo de los padres de familia en este proceso.
5: Son ya 3,000 jóvenes en el estado que han recibido a lo largo de estos 6 años el apoyo del programa, pero sobre todo son 6,000 personas que persiguen su propósito, que encuentran la manera de construir ese futuro que tanto quieren, y sobre todo el apoyo que generan para sus familias y el desarrollo para sus comunidades. Entonces creemos que los componentes del programa nos permiten habilitar a los jóvenes para hacer estos motores de cambio de los que
6: hemos
5: hablado.
6: Hemos sido testigos de que no solamente son becas, estamos viendo en persona, ¿verdad?, cómo es que los jóvenes, bueno, se han transformado. Su transformación no es la misma de antes a ahora, ¿no? Aquellos que han continuado con esos apoyos.
5: Ustedes vieron a los chavos en el panel, ¿no? Escuchar cómo hablan, la fluidez con la que se expresan, los conceptos que usan. Esta idea de decir, oye, pues somos capaces de adaptarnos a las cosas que van sucediendo, los ejemplos que nos dan. Habla por sí mismo lo que ellos han podido desarrollarse en el proceso, ¿no? También me pareció súper interesante que dijeran, pues a lo mejor yo me hubiera sentado aquí hace 2 años sin todo el proceso que he avanzado durante el programa, pues tal vez no tendría esta seguridad en mí mismo de saber que lo puedo hacer. Y esa es una muestra tangible en el comportamiento de lo que el acompañamiento les ha dado, ¿no? Entonces, lo que tú dices me parece súper importante. Yo siempre hablo del qué y el cómo. El qué es toda la parte técnica y la parte formativa que les dan en la escuela, que es muchísimo el trabajo que hacen para que, bueno, después vayan a desarrollar la actividad que ellos hayan decidido hacer, pero el acompañamiento del comportamiento, de qué hacer con esa información técnica, pues es parte de lo que vimos hoy, ¿no?
6: Oye, pero aparte va de la mano con los valores, es lo que nos comentan en entrevistas los mismos jóvenes, ¿no?
5: Sí, eso es para mí fundamental. Es tan importante qué hago con la información que solamente saber que tengo algo de lo que puedo echar mano.
4: Este programa apoya actualmente a estudiantes de 10 instituciones educativas, como lo son el CECITEC Coahuila, el CONALEP, el Instituto Tecnológico de Estudios Superiores de la Región Carbonífera, el Tecnológico de Piedras Negras, la Universidad Autónoma de Coahuila, la Universidad Laboral de México, Universidad Politécnica de Piedras Negras, Universidad Tecnológica del Norte de Coahuila, Universidad Tecnológica de la Región Carbonífera y la Universidad Tecnológica de Torreón. En ese tenor, el señor Urbano Bueno, colaborador de la empresa cervecera, destacó el gran beneficio que significa el hecho de que se apueste a la excelencia académica de los adolescentes en aras de impulsar capacidades como el liderazgo, la autonomía y la preparación profesional. Indicó que en su caso particular, sus 2 hijos fueron seleccionados nuevamente como beneficiarios de este programa de becas, que ha permitido que se mantengan preparándose en sus estudios universitarios, al tiempo que hizo un llamado a los padres de familia para conocer el gran apoyo que representa esta iniciativa.
7: Antes que nada, pues agradecer a la empresa, creo que nos está apoyando en cuestión de que ellos persistan o sigan en sus estudios, logren sus metas. Cada uno de mis hijos, pues cada quien tiene, están estudiando una ingeniería, ya gracias a Dios ya van a terminar, y tanto Alan como Sofi, pues han estado becados. Sofía ya lleva 3 años, Alan es su segundo año. O sea, han estado logrando los cursos que nos dan en este tipo de eventos, pero pues agradecido con la empresa. Es un gran apoyo, es muy importante para nosotros, para la comunidad también, porque no nomás somos como colaboradores, recibimos el apoyo. Claro. O sea, hay gente que es ajena a la empresa, pero también recibe el apoyo, ¿verdad? Logra el gran apoyo que se le está dando.
8: Sobre todo que ellos demuestran su dedicación al estudio, ¿no?
7: Exactamente, más que nada eso. Es parte de, tienen que cumplir con ciertas requisitos para poder continuar el siguiente año o permanecer dentro del listado de la beca.
9: Entonces, hermano, por último, invitar a los padres de familia para que conozcan este tipo de apoyo, este tipo de programas, sobre todo vean los beneficios que tienen para sus hijos, ¿no?
7: Pues sí, yo los invitaría a que de repente vean este tipo de apoyos que dan tanto Constellation, a lo mejor hay otras empresas que también las dan, ¿verdad? Digo, hay que lograr para que sea un poco más ligero el gasto.
4: El aprovechamiento que los jóvenes han tenido de este programa de becas se ha visto reflejado en su rendimiento escolar, encaminado a cumplir sus aspiraciones académicas en el campo profesional. Tal es el caso de Natalia Hernández León, estudiante de la preparatoria de la Universidad Autónoma de Coahuila. Natalia reconoció lo positivo de su experiencia como beneficiaria de esta iniciativa, ya que más allá de que con ello se logren solventar los compromisos económicos, también compartió que su intención es especializarse en el campo de la mecatrónica en la Universidad Autónoma del Norte de Coahuila. Finalmente, dedicó este logro a su madre, quien indicó ha sido parte fundamental en su proceso académico al ser quien más la ha incentivado para seguir estudiando, mencionando que espera en un futuro poder ser nuevamente seleccionada para seguir formando parte de este programa de becas denominado El Valor de Educar.
10: Bueno, yo ya llevo aquí en el programa, este es mi tercer año.
9: Okay.
10: Y pues estoy muy agradecida porque me volvieron a aceptar dentro del programa, porque pues es una ayuda muy grande para mí, para mi familia, sobre todo para continuar con mis estudios. Y pues me enteré porque creo, no me acuerdo si fue a mi mamá que le apareció como un por Facebook. Ajá. Y pues ella se metió, al principio no creíamos que fuera verdad, pero pues continuó con los datos y todo eso, con lo que se requería, y pues al final, sí, fue un proceso, porque pues piden bastantes cosas para saber y conocerte mejor, pero pues fue, qué bueno que sí me aceptaron, y pues me sentí muy feliz, porque pues en ese momento no estábamos como muy bien económicamente, pues para que yo siguiera estudiando.
9: Oye, Natalia, ¿actualmente estás estudiando la preparatoria?
10: Sí,
9: ¿qué
10: sí
9: piensas estudiar? ¿Ya sabes más o menos qué es lo que quieres
10: estudiar? Pues estoy estudiando la carrera de mecatrónica.
9: Okay.
10: Y si Dios quiere y se me da la oportunidad de seguir también dentro del programa, quiero entrar a la UTNC y continuar con la carrera.
9: ¿Qué decir a los chavos que quieren seguir estudiando, que a lo mejor desconocen de este tipo de apoyos? Es importante que se apoye a la educación, pero que también los chavos vean que sí se puede, ¿no? Que es importante recibir el apoyo.
10: Sí, sí, claro que sí, pues que continúen, porque, bueno, en mi caso, yo hay veces que sí dudo de mí misma, pero sé que, pues, si me lo propongo, lo puedo lograr. Y, pues, más importante que nada es el apoyo que te dan la gente que te quiere y, pues, bueno, pues sí, la gente que te quiere y tus amigos, y es muy importante, o sea, te hacen sentir que tú puedes lograrlo y pues creer en ti mismo.
4: Para Radio Zócalo Noticias, Gabriel Méndez Martínez.
0: 6:14, hacemos una pausa y regresamos.
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1: Son las 6:17, 41 grados la temperatura. Y en más información, descarta el alcalde Jacobo Rodríguez posible salida de comisario ante enroques de mandos únicos.
19: Los buenos resultados en materia de seguridad que ha registrado Piedras Negras en los últimos 5 años son en gran medida por el trabajo realizado desde la Policía Preventiva Municipal, aseguró Carlos Jacobo Rodríguez González. Cuestionado ante la posible rotación del comisario de la corporación, como parte de los movimientos habituales que hace el gobierno del estado, el presidente municipal defendió el desempeño de Cruz Eliud Mercado Ramírez. Aseguró que aunque el mando único pertenece a la Secretaría de Seguridad Pública, también forma parte de la Policía Municipal y por ello se mantendrá en el cargo mientras él siga siendo alcalde de esta localidad. Rodríguez González señaló que además, a pesar de que en el papel se trabaja bajo el esquema de mando coordinado, el municipio no firmó el convenio con el estado, por lo que se mantiene la autonomía a nivel local. Ello tras confirmarse que Jesús Manuel Padilla, quien estaba como comisario en el municipio de Nava, fue removido del cargo en una supuesta rotación, aunque también se habla de una investigación en su contra.
20: O sea, que movieron a Liud. No, pues el Liud lo puse yo. Entonces, no me lo pueden mover. O sí, a menos de que se lo quieran llevar ellos, porque él pertenece también a la policía estatal. Pero, ¿por qué moverían al comisario que ha dado los mejores resultados los últimos 5 años aquí en Piedras Negras? Se me haría una incongruencia. Y pues me hiciste una gran pregunta, no lo había pensado. No sé qué pasaría si movieran al comisario. Habría que pensarlo.
21: Sí, porque aparte no se tiene un convenio como tal firmado.
20: Digo, habría que ver también por qué movieron el de Nava. No sé qué habrá pasado con el
21: Normalmente son rotaciones que hace periódicamente el gobierno del estado, 2-3 años, los rotan a diferentes municipios, a diferentes cargos, entonces habitualmente ha sucedido eso. En el caso de Piedras Negras, sí llama la atención que ha perdurado Cruz Eliud.
20: Sí, bueno, pero entonces, ¿dónde estaría la autoridad del alcalde? Recordemos que Piedras Negras es el único municipio en todo el estado que no firmó el mando único, entonces precisamente porque no queríamos estar atados de mano, no por otra cosa. La coordinación está ahí y la ha habido desde un principio, y la inversión también está ahí, creo que como ningún municipio del estado. Entonces, no sé, no había pensado en ese escenario. Claro que él puede ser removido porque él pertenece a la policía del estado, pero bueno, él también pertenece a la policía municipal, él es el comisario, y mientras yo sea el alcalde, él va a seguir siendo el comisario.
19: Para Radio Zócalo Noticias, Armando López Capeticho.
1: Son las 6:20, 41 grados la temperatura. Y en más información, Estados Unidos recuerda a víctimas de ataques terroristas con ceremonia en el Puente Internacional número 2.
22: Más que celebrar un año más de la tragedia ocurrida hace 25 años, es recordar a quienes dieron su vida por intentar salvar la de otros y a aquellos que fallecieron mientras se encontraban en el lugar siniestrado, objeto de los ataques terroristas. Así se pronunció el agente federal del Departamento de Aduanas y Protección Fronteriza, Pete Macías, el orador principal del evento realizado en las instalaciones del segundo cruce internacional la mañana de este viernes 11 de septiembre. Que no se nos olvide, ¿y por qué se realizan estas ceremonias?
23: Lo que más proclamamos, lo que más exigimos, que no se les olvide lo que pasó y los significados del 9-11. O sea, que no es nomás una fecha que dicen, es cuando sacan todas las banderas y que hacen el ceremonio. No, ¿por qué se hacen esas ceremonias? Y que las generaciones
3: generaciones que siguen viniendo, que no se les olvide y que tengan, que estén todas conscientes de lo que pasó y qué fue el significado, la creación de CBP y todo eso es toda reflexión de 9-11.
5: Que no se olvide la tragedia que vivió Estados Unidos en ese año.
3: Exacto, y muchas veces, me duele decir, ¿verdad? Pero muchas veces lo tomo como una celebración, pero no es, es más bien una remembrance, algo de acordar, es para recordar la tragedia, no para celebrarla, para, no, para nomás, como nos dice, para reconocer el dolor y el sacrificio y todo lo que pasaron los pobres que, y las familias que siguen pasando.
6: Muy inocentes.
3: Sí, bastantes inocentes.
8: Hay luto todavía.
3: Sí. Sí, bueno. Y como estábamos diciendo ahorita, me comentó la cosa, ¿cuántos no supimos quién fueron? Que andaban ahí limpiando, que andaban trabajando, que andaban ahí y, pues, y sin saber, no sabieron ni quién fue ni quién padeció.
8: Se valora todavía más a los oficiales públicos, Mr. Macías, del que sucedía esto, siempre se han valorado, pero
3: con pues siempre, razón. Siempre, pero en ese caso, especialmente los bomberos. Como dice, cuando todos corrían hacia atrás, ellos corrían para adelante.
22: Para Radio Zócalo Noticias, Eleazar Ibarra.

0: Son las 6:23, 41 grados la temperatura. Tenemos información de última hora en la línea, Chu Alvarado. Adelante, Chu.
1: Orquídea, buenas tardes para ti y para todos los que nos están escuchando a través de Radio Zócalo Noticias. Y efectivamente, hay información de última hora que se está generando en estos momentos. Nos encontramos sobre la avenida Román Cepeda, estamos en la colonia División del Norte, y en el cruce casi, déjame confirmarte exactamente la calle en donde hace el cruce y está pasando esta situación de última hora, es con el cruce de la calle Revolución. En estos momentos, para la gente que nos está escuchando, Orquídea, evite Román Cepeda. Si usted tiene planeado ir al ejido Piedras Negras, colonias como Montes, bueno, desde la colonia Suterm, donde se encuentra los semáforos, bueno, desde ahí se está desviando el tráfico, están retornando los vehículos, ya que como punto de referencia, un autolavado muy grande que se encuentra aquí, se acaba de incendiar dos vehículos. ¿Qué fue lo que pasó? Hubo un cortocircuito en los cables de alta tensión, caen los cables a bordo de los vehículos, y eso fue lo que causó el incendio de un Mazda 3 y un vehículo Chevrolet Avenger, Dodge Avenger. En estos momentos hay por lo menos 4 unidades.

0: Gracias, Chu. Entonces, nada más repítenos, ¿de dónde a dónde es importante no transitar en estos momentos?
1: Román Cepeda, a partir de la colonia Superm hacia el ejido Piedras Negras no hay acceso, pero desde el ejido Piedras Negras, pasando por la Superm hasta, no sé, Pérez Treviño, hacia rumbo a la avenida Carranza, eso sí está habilitado, esos dos carriles para, no sé, por decirlo, ir a la zona centro de Piedras Negras, esos dos carriles sí están habilitados, pero supongamos desde... Lo ideal sería que desde Heroico Colegio Militar usted no se meta a Román Cepeda, ya que está cerrado y va a ser después muy difícil poder retornar.
0: Muy bien, muchas gracias, Chu, por tu reporte. Buenas tardes.
1: Buenas tardes.
0: Son las 6:25, 41 grados la temperatura. Hay más información. Elementos de la Secretaría de la Defensa Nacional y de la Policía del Estado de Coahuila reforzaron el blindaje en el puente internacional número 2 luego de que se asegurara un tráiler en el que transportaban metanfetaminas y cristal. Desde esta mañana de viernes se instaló un punto de inspección del ejército con una docena de elementos para revisar vehículos de carga comercial y particulares en el acceso a la ruta fiscal antes de las plataformas de la aduana de exportación de Piedras Negras. En el lugar se revisaban a detalle vehículos, remolques y tráileres, además de solicitar la documentación correspondiente de las mercancías en traslado. En tanto, en el carril contrario, la Policía del Estado también reforzó la vigilancia con más elementos y dejó solamente un carril de acceso hacia la ciudad mientras se realizaban estas inspecciones. Esta mañana, en varios cateos, se logró decomisar un total de 17 kilos de metanfetaminas y cristal. Como parte de las investigaciones, se ha determinado que los traficantes transportan la droga desde Monclova y otras ciudades y la ocultan en neumáticos, tanques de gasolina o diésel e incluso en los extintores de los vehículos. Son las 6:27, 41 grados la temperatura y vamos con otra información. Seguridad de Coahuila se construye en coordinación y sin politización. Esto es lo que destaca el alcalde de Piedras Negras, Jacobo Rodríguez.
2: El hecho de que Coahuila se posicionara como el primer lugar a nivel nacional en índice de seguridad, de acuerdo al Instituto Nacional de Estadística, Geografía e Informática, habla de la gran coordinación que se tiene en dicha materia. El presidente municipal de Piedras Negras, Carlos Jacobo Rodríguez González, destacó lo anterior y mencionó que en esta frontera, por ejemplo, ha sido clave el contacto permanente que se tiene con la Fiscalía General del Estado. Dijo que ello ha permitido implementar una estrategia de encuentros semanales para revisar casos puntuales y cómo atacarlos, no solamente con la detención de los delincuentes, sino también con los patrullajes preventivos. Indicó que, por un lado, con la Fiscalía se logra abrir carpetas de investigación inmediatas contra quienes delinquen, mientras que con otras corporaciones y la inversión en patrullas se refuerzan los rondines. Y tras destacar que la participación ciudadana también es importante mediante la denuncia oportuna, Rodríguez González aseguró que más allá de desencuentros en otros temas, no se politiza el de la seguridad.
3: La diferencia es la reunión que tenemos semanal con la Fiscalía. Esa ha sido la diferencia. Según expertos en seguridad, únicamente el 1% de la población son los que están constantemente delinquiendo. En cualquier ciudad, el 1% son los mismos que están constantemente, digamos, robando o delinquiendo. Entonces lo que hicimos es hacer reuniones semanales con la Fiscalía para trabajar en objetivos. Ellos nos ayudan con las carpetas de investigación y nosotros ayudamos a detener a esos delincuentes. Obviamente también se hace una labor de diálogo con la ciudadanía que ha sido afectada, porque si a ti te roban y no denuncias, no podemos hacer absolutamente nada. Sí, vamos a detener a la persona, la podemos tener ahí máximo 48 horas y la tenemos que soltar, pero si no denunciamos, entonces la Fiscalía no puede armar una carpeta de investigación y no se puede trasladar a esa persona al Cerezo. Entonces, ese ha sido el éxito, ¿no? Obviamente también, pues, aumentar la capacidad operativa. Si no tienes patrullas, no tienes suficientes elementos, pues no puedes ir a detener a esos delincuentes, no puedes tener tampoco presencia en las colonias.

0: colonias, mayor patrullaje. Y hoy en día tenemos 54 unidades patrullando la ciudad, cuando antes había 7, literalmente. Entonces, es tema de inversión y coordinación con la fiscalía.
1: Y sobre todo el no politizar el tema a pesar de los desencuentros o diferencias que se han tenido en otros rubros con la administración estatal, ¿no?
0: Yo puedo ser muy crítico de el pasado gobierno o del gobierno actual del estado, pero yo jamás he politizado nada. Yo siempre he tendido mi mano a cualquiera que sea funcionario público para seguir construyendo un mejor Piedras Negras, y cuando he alzado la voz es porque defiendo los intereses de la ciudad.
2: Para Radio Zócalo Noticias, Armando López Capeticho.
3: Son las 6:30. Vamos a una pausa comercial. Ya volvemos.
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1: Son las 6:32, 40 grados, se mantiene la temperatura y autoridades de la Fiscalía General del Estado informan sobre muerte de una persona debido a un aparente golpe de calor y sobredosis.
2: Una persona que fue trasladada al hospital debido a una severa deshidratación y con síntomas de golpe de calor falleció horas después en el Hospital Salvador Chavarría. La persona, al momento en que llegó al lugar, se encontraba intoxicado y fue identificado como Sergio N., con una edad de entre 40 y 50 años de edad, y quien presentaba además una intoxicación de enervantes. El delegado de la Fiscalía General del Estado, Rigoberto Raúl Rodríguez Ríos, da a conocer la información.
3: Así es, elementos de la Agencia de Investigación Criminal toman conocimiento sobre el ingreso al hospital de una persona del sexo masculino. La misma, en un principio, se refería por parte de los socorristas, ya que es auxiliado por ellos, por un posible golpe de calor. Aparentemente la persona se encontraba bajo los efectos de alguna sustancia narcótica cuando es atendido por los médicos. Y bueno, durante su estancia, al estar recibiendo atención médica, cae en un paro cardiorrespiratorio que le causa la muerte.
2: Para Radio Noticias, Armando Valdés Martínez.
4: 6:40, 40 grados la temperatura. Llegaron a un acuerdo con el responsable de dar muerte a un hombre. Fue atropellado en la 57, ya se pusieron de acuerdo. En buena lid, escuche.
2: El probable partícipe de atropellar y dar muerte a una persona en la carretera 57 está llegando a un acuerdo con los familiares de la víctima. César Rodríguez Leos fue detenido como probable responsable de atropellar y matar a Víctor Manuel Niño, de 28 años, sobre la carretera 57, la mañana del martes, a la altura del kilómetro 17. El delegado de la Fiscalía General del Estado, Rigoberto Raúl Rodríguez Ríos, indicó que el sujeto pagará los gastos funerarios.
3: Informamos el sensible, en este caso, fallecimiento de una persona del sexo masculino por atropellamiento en una de las colindancias entre Nava y Villa Unión. Esta persona ya fue identificado, la víctima. Adicionalmente, de acuerdo con las investigaciones que realiza la Agencia de Investigación Criminal, se identifica al partícipe en estos hechos, es presentado ante la representación social y hasta el momento se encuentran en pláticas para efectos de la reparación del daño.
2: Para Radio Zócalo Noticias, Armando Valdés Martínez.
1: Son las 6:35, 40 grados la temperatura. Y el caso de asesinato de hombre en Loma Bonita, ocurrido en febrero, sigue abierto. Aún no llegan resultados de necropsia.
5: El caso de la muerte de Christopher Anthony de León, ocurrida en febrero pasado en un sector de Loma Bonita, aún no ha sido esclarecido y los detectives del sheriff encargado de trabajar la investigación junto con Texas Ranger están reuniendo toda la evidencia posible para, junto con el resultado de la autopsia, entregar el expediente a la Fiscalía del Distrito. Cuestionado sobre lo anterior, el capitán Efraín Valdés dijo que la familia de quien murió por lesiones producidas con arma de fuego ha estado exigiendo que la investigación se acelere, pues ya es mucho tiempo lo que ha transcurrido.
6: No se ha cerrado, no se ha terminado, ¿verdad? Estamos esperando un reporte que nos manda lo que es donde se hizo la autopsia. Y se va a presentar, se va a juntar toda la información, todos los detalles y se manda a la fiscal. Sigue asistiendo, ¿verdad?, lo que es el sexo médico. Varios tiempos, ¿verdad? No, es que lo que no hemos entendido yo es que todo lo que son de homicidios, la mayoría de los homicidios de que son del sur de Texas van y dan con la doctora Stark. Y ella es la que recibe todos esos, pues tiene muchos casos.
7: Y no, imagino que la investigación tiene que estar bien sentada para que sea recibido por los fiscales, ¿verdad?
6: Exactamente, tiene que estar todo la evidencia y todos los reportes que nos piden, tenemos que juntar todo para poder mandarlo con el fiscal.
8: La familia de una de las personas está pidiendo para ir, ya se acelere el caso, ¿verdad?
6: Sí, nosotros, ¿qué más quisieron, verdad? Que se acelerara, ¿verdad? No nos gusta estar detenidos por unos papeles, ¿verdad? Y ahorita, pues lamentablemente, seguimos esperando en esos papeles.
5: Para Radio Zócalo Noticias, Eleazar Ibarra.
4: 23 minutos a las 7. Una La ciudad de Eagle Pass busca negociar con familia de joven fallecido en una inundación que se registró en el 2025. Quieren llegar a un buen acuerdo, de ahí el tema de las conversaciones.
5: La ciudad de Eagle Pass busca responder satisfactoriamente a la demanda interpuesta por la familia del joven Augusto Gutiérrez, quien murió ahogado mientras a bordo de su auto fue arrastrado por la corriente de un arroyo durante la crecida del caudal ocurrida en mayo del 2025. En torno al tema, la concejal Jessica Ramón dijo que el municipio está en proceso de finalizar los términos legales en la denuncia que se interpuso hace algunos meses, luego de que la familia de la víctima alegaba no haber existido las medidas preventivas en la calle Roosevelt, cruce con Austin, para evitar que un auto fuera arrastrado hacia dentro del arroyo. Todo se encamina a una posible buena negociación y por ende indemnización, aseguró la funcionaria.
9: La familia de la persona afectada, de la víctima, ¿verdad?, puso una demanda, y es lo que estamos haciendo ahorita. Estamos en los trámites de finalizar los términos legales.
7: O sea, una demanda no es nueva, eso ya tiene meses de que está activo.
9: Así es, es nada más para llegar de acuerdo a lo que nuestra aseguranza pueda darle lo máximo. Claro, sabemos que no podemos reemplazar una vida, fue una tragedia, una gran pérdida para la familia, para nuestra comunidad, y estamos tratando de hacer el mejor posible para que la familia quede de acuerdo, ¿verdad? Y ellos fueron los afectados y estamos tratando de hacer lo mejor posible en términos legales.
7: ¿Y la ciudad que falló, hubo una situación en que la ciudad faltó en algo?
9: Bueno, eso es lo que ellos, ¿verdad?, piensan, y claro, siempre tenemos más podemos mejorar, ¿verdad? Y obvio, eso fue algo que nos abrió los ojos, y lo digo de mi parte, ¿verdad?, porque yo apenas tengo un año y medio, y lo que escuché es que esa área sí se inundaba en otras ocasiones. Eso fue algo que comenzamos a ver para poder hacer algo posible para que esto no vuelva a suceder. Para contestarle la pregunta, podríamos ver, a lo mejor tal vez podido tener algo ahí para que, ¿verdad?, no hubiera, para prevenir, ¿verdad?, más que nada, y tener un safety net.
5: Para Radio Zócalo Noticias, Eleazar Ibarra.
1: 20 minutos nos separan de las 7 de la tarde, 40 grados la temperatura. Y en más información, la Fiscalía General del Estado precisamente informa sobre el arresto al responsable de robar en Residencial El Lago.
2: Agentes de la Policía de Investigación Criminal hicieron la detención del sujeto que robó el domicilio en el Residencial El Lago. Carlos Adrián, de 45 años de edad, es señalado como probable responsable del robo de 150 mil pesos en la vivienda de Residencial El Lago. Juez penal giró el mandamiento judicial por el motivo de robo calificado por cometerse en vivienda o cuarto destinada a habitación. El delegado de la Fiscalía General del Estado, Rigoberto Raúl Rodríguez Ríos, indicó que la persona fue puesta a disposición del juez.
3: Efectivamente, en días pasados se informó sobre la comisión de un hecho ilícito de robo en el interior de un fraccionamiento de la localidad. Derivado de las investigaciones que realizó la Agencia de Investigación Criminal, se esclarece la participación de una persona en este ilícito, se le integra una carpeta de investigación por el delito de robo calificado por cometerse en vivienda destinada a habitación, y con los datos aportados se logra obtener una orden de aprehensión, misma que es ejecutada por los elementos de investigación criminal. El imputado fue detenido en la ciudad de San Pedro y fue puesto a disposición de la autoridad jurisdiccional. El día de hoy se espera realizar la audiencia inicial para en este caso formular la imputación. Se busca la vinculación a proceso de este sujeto.
10: ¿Pruebas suficientes?
3: Se considera que hay suficiencia probatoria. Vamos a participar en la audiencia para conseguir este propósito.
10: ¿Hasta el momento solamente se le implicó a usted la marca?
3: Hasta el momento solamente esta persona implicado en el robo de numerario en efectivo. Y bueno, pues con esto se complementa en este caso una instrucción del fiscal general de abatir la impunidad. Y refrendamos que en Coahuila el que la hace la paga.
2: Para Radio Zócalo Noticias, Armando Valdés Martínez.
4: Cimas ya ha colocado 3 de los 10 tubos del socavón que está en la colonia Croc.
11: Una vez que se pudo proteger a los trabajadores con un ADM o confinamiento de acero, para evitar algún tipo de riesgo en caso de derrumbe, se ha logrado avanzar en la sustitución de la tubería colapsada en la calle industrial de la colonia Croc. De acuerdo al responsable operativo del Sistema Municipal de Agua y Saneamiento, Jorge Alexis González Beltrán, ya se han colocado 3 de los 10 tramos de tubería que consta la reparación, trabajos que se llevan a cabo de forma controlada. Aseguró que la intención es priorizar la correcta ejecución de la obra y evitar que vuelva a pasar lo que ocurrió tras la reparación del 2024, donde menos de 2 años se presentó un nuevo colapso y obligó a las autoridades a regresar al sitio. El también director de Imagen Urbana y Ecología añadió que los 7 tramos restantes estarían siendo colocados en el transcurso de la próxima semana, obra que además permitirá terminar con los derrames residuales en la ruta fiscal.
12: El día de ayer se lograron instalar 3 de los 10 tubos que tenemos contemplados en la colonia Croc de la calle industrial. Ahí estamos trabajando con el ADM para que la persona pueda ingresar en el interior, realizar la excavación y realizar el posicionamiento de los tubos de la manera adecuada para garantizar que no vayamos a tener algún problema posterior con el tema de la conexión de la tubería, ¿no? Entonces, trabajamos de manera controlada, supervisada, sin arriesgar el tema de la agilidad por el tema de concluir en un tiempo menor, sino que el trabajo se haga de la manera correcta y que podamos evitar reincidencias en el futuro en ese sector. Entonces, vamos bien, nos faltan 7 tubos, esperemos concluirlos la próxima semana. Para ya aperturar por completo la conducción solamente, faltaría el bacheo y compactación, pero el que la conducción prevalezca, pues va a garantizar que el desfogue que se genera eventualmente en la ruta fiscal.
11: Para Radio Zócalo Noticias, Armando López Capeticho.
4: 15 a las 7, pausa la última, volvemos.
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8: 13 minutos nos separan de las 7 de la tarde. 40 grados se mantiene la temperatura. Y en más información, el centro de atención al adolescente suma más de 9,000 atenciones en el año.
9: Gracias al fortalecimiento de todas las áreas de la administración, incluido el DIF Piedras Negras, el centro de atención al adolescente continúa brindando servicios sin precedentes en beneficio de los jóvenes de entre 13 y 17 años de edad. De acuerdo al nuevo coordinador de dicha dependencia, Osvaldo Bustos Vázquez, en lo que va del presente año se han presentado un total de 9,862 atenciones, de las cuales 6,489 han sido internas y 3,373 externas. Eso representa un incremento de poco más del 11% en comparación con todo el año 2023, restando todavía 3 meses y medio de este 2026, por lo que se estima que el crecimiento será todavía mayor al final del presente año. Destacó que el Centro de Atención al Adolescente ofrece un espacio seguro de orientación para los jóvenes mediante 5 áreas fundamentales como son psicología, pedagogía, enfermería, terapia de lenguaje y acompañamiento.
10: Acompañamos cada historia desde diferentes áreas. En el CAT, las y los adolescentes de 13 a 17 años se encuentran un espacio seguro para recibir orientación, atención y seguimiento. Escuchar, orientar y acompañar. La atención integral permite responder las necesidades emocionales, educativas, familiares, comunicativas y de salud. Miles de personas ya encontraron su atención y acompañamiento. Llevamos, en lo que empezó la administración, 6,148 beneficiarios. Atenciones institucionales en este año. Llevamos 9,862 atenciones. Tenemos 6,489 internas y 3,373 externas. ¿En qué conllevan esas externas? Lo que vamos a las secundarias, preparatorias, a dar pláticas, programas como el de Mente Brillante, Salud Digna, algo así se llama, y ahí vamos y apoyamos a las preparatorias que no pueden dejar salir a sus adolescentes. La última semana mantuvo un ritmo constante de atenciones. Tuvimos 203 atenciones, 203 beneficiarios, se citaron a 225 personas y tuvimos 165 asistencias. En la administración, desde que empezó hasta la actualidad, llevamos 21,421 atenciones. También tenemos el programa Juntos por la Vida y esta semana tuvimos 20 atenciones psicológicas, en la cual se lleva orientación y canalización al área correspondiente. Contamos con 5 áreas que concentran una atención verdaderamente íntegra, que es terapia psicológica, terapia de lenguaje, pedagogía, acompañamiento familiar y pérdidas y enfermería. Cada una de ellas hace un rol importante en los adolescentes.
9: Para Radio Zócalo Noticias, Armando López Capeticho.
11: La segunda brigada Ruedas de Esperanza será del 14 al 16 de octubre.
9: Ya se encuentran definidas las personas con alguna discapacidad que recibirán una silla de ruedas o aparato funcional a la medida durante la segunda edición del año de la Brigada Ruedas de Esperanza, confirmó Sonia Anel Pérez de Hoyos. La directora del DIF Piedras Negras señaló que el evento se llevará a cabo los días 14, 15 y 16 de octubre en la Casa de la Cultura, donde se habrá de beneficiar directamente a 80 personas con dichos aparatos elaborados bajo especificaciones. Pero además, añadió Pérez de Hoyos, se tiene contemplado ofrecer otros servicios adicionales como consultas dentales, así como oftalmológicas, donde la comunidad en general podrá acceder a estos servicios e incluso lentes. Recordó que en la jornada de marzo se contó con cerca de 2.000 lentes para donación, estimando que en ambas ocasiones se pueda beneficiar a poco más de 700 personas con estas atenciones gratuitas.
12: Sí, la jornada de Ruedas de Esperanza, que... Bueno, cabe hacer mención que va a ser la segunda por primera vez. Siempre habían hecho una jornada de ruedas aquí en Piedras Negras. Esta va a ser la segunda, una fue en marzo. Y la otra ya se tiene la fecha, va a ser 14, 15 y 16 de octubre. Y va a ser en las instalaciones de la Casa de la Cultura. Ya ahorita ya tenemos a las personas beneficiadas con los aparatos de sillas de ruedas y más. Van a ser alrededor de 80 personas que se van a beneficiar, ahí se va a hacer la entrega de los aparatos, pero también recordarle a la ciudadanía para que esté preparada, porque vienen dentistas, vienen también oftalmólogos, entonces van a estar haciendo limpiezas dentales, extracciones, también revisando la vista, va a haber donación de lentes, entre otros beneficios que trae esta jornada.
13: ¿Ya se tiene el número de cuántos lentes van a ser donados?
12: Pues ellos traen siempre muchísimos. En marzo traían 2,000 lentes. Obviamente, como lo revisan, ahí ellos ven la graduación que tiene, y si traen la graduación exacta de esa persona, ahí se les donan los lentes. De la jornada en marzo y en octubre han sido beneficiados con todas estas atenciones alrededor de 700 personas.
9: Para Radio Zócalo Noticias, Armando López Capeticho.
8: 8 minutos nos separan de las 7 de la tarde, 40 grados la temperatura, y descarta el alcalde Jacobo Rodríguez posible salida de comisario ante enroques de mandos únicos.
9: Los buenos resultados en materia de seguridad que ha registrado Piedras Negras en los últimos 5 años son en gran medida por el trabajo realizado desde la Policía Preventiva Municipal, aseguró Carlos Jacobo Rodríguez González. Cuestionado ante la posible rotación del comisario de la corporación como parte de los movimientos habituales que hace el gobierno del estado, el presidente municipal defendió el desempeño de Cruz Eliud Mercado Ramírez. Aseguró que aunque el mando único pertenece a la Secretaría de Seguridad Pública, también forma parte de la Policía Municipal y por ello se mantendrá en el cargo mientras él siga siendo alcalde de esta localidad. Rodríguez González señaló que además, a pesar de que en el papel se trabaja bajo el esquema de mando coordinado, el municipio no firmó el convenio con el estado, por lo que se mantiene la autonomía a nivel local. Ello tras confirmarse que Jesús Manuel Padilla, quien estaba como comisario en el municipio de Nava, fue removido del cargo en una supuesta rotación, aunque también se habla de una investigación en su contra.
14: O sea, que movieron a Liud. No, pues el IUD lo puse yo. Entonces, no me lo pueden mover. O sí, a menos de que se lo quieran llevar ellos, porque él pertenece también a la Policía Estatal. Pero, ¿por qué moverían al comisario que ha dado los mejores resultados los últimos 5 años aquí en Piedras Negras? Se me haría una incongruencia. Y, pues me hiciste una gran pregunta, no lo había pensado. No sé qué pasaría si movieran al comisario. Habría que pensarlo.
15: Sí, porque aparte no se tiene un convenio como tal firmado. Digo,
14: habría que ver también por qué movieron el de Nava. No sé qué habrá pasado con él.
15: Normalmente son rotaciones que hace periódicamente el gobierno del estado, 2-3 años los rotan a diferentes municipios, a diferentes cargos. Entonces, habitualmente ha sucedido eso. En el caso de Piedras Negras, sí llama la atención que ha perdurado Cruz Eliud.
14: Sí, bueno, pero entonces, ¿dónde estaría la autoridad del alcalde? Recordemos que Piedras Negras es el único municipio en todo el estado que no firmó el mando, el mando único. Entonces, precisamente porque no queríamos estar atados de mano, no por otra cosa. La coordinación está ahí y la ha habido desde un principio, y la inversión también está ahí, creo que como ningún municipio del estado. Entonces, no sé, no había pensado en ese escenario. Claro que él puede ser removido porque él pertenece a la policía del estado, pero bueno, él también pertenece a la policía municipal, él es el comisario. Y mientras yo sea el alcalde, él va a seguir siendo el comisario.
9: Para Radio Zócalo Noticias, Armando López Capeticho.
11: 5 minutos ya y serán ya las 7. Nos vamos, gracias por su atención. Nos preparamos para Super Channel 12, el canal de las noticias. Gracias, Orquídea.
8: Muchas gracias por acompañarnos. Está usted ya muy bien informado. Que tenga un bonito fin de semana.
11: Pásala bien.
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